0: 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Son las 6:05.
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13: Hola, ¿qué tal? ¿Qué tal? ¿Qué tal? ¿Qué tal? Quiero saludarlos aquí nomás en La Mejor 92.5 FM. Yo soy Yeyo Rodríguez y me da muchísimo gusto recibirte aquí en Como Carpa de Circo en este miércoles miscelario donde platicamos de todos los temas habidos y por haber. Y en esta ocasión les quiero platicar de un tema que me llama muchísimo la atención, y es que va a haber un curso para atención médica prehospitalaria y paramédico. Y bueno, por eso el día de hoy invitamos a unos expertos en este tema que vienen nada más y nada menos a platicarnos de eso. Es Adrián García y Guillermo Solorio. ¿Cómo están? Qué gustazo, ¿eh? ¿Ahí no me oyen? ¿Me oyen ahí? A ver, ahí está. ¿Me oyes ahí? ¿Sí me oyen o no? Poquito, muy poquito. Bajito. Ahí como oyen ahí, más, le subo más. Ahí como me oyen ahí. ¿Me oyen más? ¿No me oyen? Bueno, ahorita voy para allá. Mientras tanto, vamos a musiquita y regresamos. Estamos en vivo aquí nomás en La Mejor 92.5. Ahí me oyes, ahorita voy para allá.
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1: Seguimos aquí nomás en La Mejor 92.5. Estamos completamente en vivo. Aquí nomás en La Mejor. Y bueno, ya les decía que vamos a tener un curso muy interesante y que me da muchísimo gusto, sobre todo porque hacen falta cursos así aquí en Colima. Y el día de hoy me acompaña nada más y nada menos que Adrián García y Guillermo Solorio, que están en la cabina. ¿Cómo están? Bienvenidos.
2: Muchas gracias, gracias por la invitación, Yeyo. Gracias por permitirnos este espacio
1: para dar a conocer. Tú eres Adrián García, ¿verdad?
2: ¿Perdón?
1: Tú eres Adrián.
2: Adrián García.
1: Adrián y Guillermo Solorio por acá. ¿Cómo estás, Guillermo?
3: Hola, Yeyo. Buenas tardes. Muchísimas gracias por la oportunidad.
1: Oye, no. Es un gustazo que vengan. Vamos a platicar un poquito. Ustedes vienen de Código Azul, que están dando pues un curso de técnico en atención médica prehospitalaria y paramédico, ¿verdad?
3: Sí, así es. Es un curso para formar personal de atención prehospitalaria, un curso que es un diplomado que está avalado por la Universidad de Colima y tiene una duración de 22 meses.
1: ¿Qué pasa con una persona que toma este curso, este diplomado?
3: Ok, normalmente haces un curso de 22 meses y al finalizar te entrega la Universidad de Colima un documento, que es un diploma, y una certificación a nivel nacional por parte de la Red Conocer, de la Secretaría de Educación Pública.
1: Ok, esto significa que una persona que tome este curso va a tener los conocimientos necesarios que lo avalan en todo México para poder tener el conocimiento de paramédico, ¿verdad?
3: Así es, conocimiento y habilidades para poder atender a una persona que ha sufrido algún evento, ya sea un accidente, ya sea alguna enfermedad, y puede trabajar también en un servicio prehospitalario, una ambulancia.
1: Si yo no trabajo de paramédico, ¿lo puedo tomar?
3: Es muy buena pregunta, Gio, qué bueno que preguntas esa parte. Normalmente mucha gente dice, no, pues yo no me voy a dedicar a atender o me voy a dedicar a subirme a una ambulancia. En la actualidad tenemos psicólogos, tenemos licenciados, abogados.
2: Médicos.
3: Tenemos realmente otra carrera, son personas que ya egresaron de su carrera y esta parte es complementaria, porque ellos quieren saber o saber qué hacer en caso de alguna emergencia.
1: Oye, yo siempre lo he dicho, una persona cualquiera debería de saber mínimo, una persona de cada empresa o de cada lugar o cada escuela, o una persona mínimo debería saber los cuidados de paramédico, ¿no?
2: Deberían de tener los cuidados, el conocimiento básico de los primeros auxilios.
1: ¿Qué pasaría si alguien ahorita yo me caigo y me descalabro? Yo no sé qué hacer, me lo muevo, no lo muevo, le pongo una compresa, le trato de tapar con la mano, no sé. ¿Qué pasaría si alguien está sufriendo un infarto? ¿Qué pasaría si en este momento, en donde estás tú que nos está escuchando, hay una persona que tiene un ataque epiléptico? ¿Qué pasaría si hay una persona que se cae y se está convulsionando? ¿Qué pasaría si en este momento estás en tu casa y le cae una olla de aceite hirviendo a tu niño? ¿Cómo vamos a responder ante eso, no?
2: De hecho, es parte de lo que se trata con la Escuela de Técnicos en Atención Médica Prehospitalaria, que toda aquella persona que entre y se capacite sobre esto sepa qué cuidados necesitan dársele o qué atención a cada caso.
1: Claro, qué hacer y qué no hacer, ¿verdad?
2: Exacto.
1: Porque luego nosotros somos mucho de, por ejemplo, vemos un accidente y alguien que lo atropellaron y luego moverlo. Pero luego no se debe mover, ¿no? O sea, hay que saber qué hacer en ese caso, ¿no?
2: O convulsionan y le quieren meter una hebilla del cinto en la boca.
1: Sí, algo, ¿no? O sea, porque o se quemaron y les echan agua. O sea, hay que saber qué hacer, qué no hacer también, y qué, como es una atención prehospitalaria, en lo que puedes llegar a donde va a ser, o donde lo van a atender bien, ¿no? Eso es para esto, ¿no? Un paramédico es como la primera atención, digámoslo así.
3: Las primeras atenciones que le vas a dar a la persona afectada.
1: Ok.
3: Y de hecho, es muy importante lo que comentas, Yeyo. Todas las empresas, negocios, por norma, debe tener personal capacitado en las diferentes brigadas de protección civil. Independientemente de qué es lo que vamos a hacer, si nos llega a pasar esto en la calle, en casa, que ojalá y nunca. Siempre yo les he dicho a mis alumnos, ojalá y nunca lo necesiten.
1: La mejor inversión que puedes hacer de esto es que nunca lo ocupes, ¿no?
3: Exactamente, exactamente.
1: Que tu conocimiento se quede ahí como conocimiento, pero bueno, si te toca hacerlo en práctica, pues ya tienes las herramientas, las habilidades, el conocimiento para poder salvar una vida, que con eso tienes pagado ya todo el curso, ¿no?
2: Y fíjate, como hace rato te comentaba, Guillermo, tenemos médicos, enfermeros, psicólogos, que a pesar de que saben sobre el área de la salud, no es lo mismo la atención prehospitalaria.
1: Claro.
2: Puedes tener los conocimientos hospitalarios, pero no saber qué hacer cuando te presentas con un accidente en la calle.
1: Una emergencia, ¿no? Que
2: correcto.
1: Viene siendo básicamente que esos minutos antes de llegar al hospital pueden decidir tu calidad de vida o que pueda morir o vivir la persona, ¿no?
2: Es correcto.
1: Si hay un accidente y lo mueven, podrías desviarle la columna, por ejemplo, las cervicales o algo, y podría cambiar su calidad de vida porque podría quedar la persona paralítica.
3: Sí, eso es lo importante. Lo importante y lo primordial es que hay que saber qué no debo de hacer. ¿Qué es lo que va a afectar a mi paciente si yo hago alguna actividad y lo voy a pasar a afectar?
1: Y también, ¿qué hacer en dado caso, no? Si hay una persona que se está asfixiando, una persona que se está atragantando, una persona que recibió un piquete de alacrán. O sea, son cosas que a lo mejor las tenemos muy en la mente, pero en la práctica, pues cambia completamente la dinámica, porque los segundos pueden cambiar, ¿no? O sea, pueden cambiar su vida o muerte, ¿no?
3: Sí, claro que sí. O sea, en la parte de las emergencias, pues encontramos emergencias que si no son atendidas,

0: Son las 6:24. 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
5: Y seguimos aquí nomás en la mejor 92.5. Este es Como Carpa de Circo. Estamos hablando de un curso, un diplomado que va a empezar ya próximamente. 15 y 16 de agosto empieza este curso de atención médica prehospitalaria. Paramédico, está con nosotros nada más y nada menos que Adrián García y Guillermo Solorio, que vamos a platicar de este curso que empieza ya, pues en unos días, ¿no? Ya estamos a punto de comenzar.
6: Sí, las inscripciones ya están abiertas, ya pueden pasar a nuestras oficinas a inscribirse. Empezamos 15 y 16 de agosto. ¿Por qué dos días? Son dos modalidades. Uno empiezan el 15, que son los sábados, o escoge para iniciar las clases los domingos.
5: Ah, yo puedo los domingos, yo nada más quiero ir los domingos.
6: Sí, nada más es un solo día a la semana, ya sea en sábado o ya sea en domingo.
5: Ah, súper bien. ¿Y va a ser esto todos los sábados o todos los domingos durante 22 meses?
7: 22 meses, es correcto.
5: Ok, y lo tomamos de 9 de la mañana a 2 de la tarde.
6: A 2 de la tarde. Ajá.
5: Muy bien.
6: Abrimos la convocatoria para Colima y para Tecomán.
5: ¿Qué vamos a encontrar, qué vamos a ver en este curso?
6: Bien, los temas desde la parte básica, desde anatomía, fisiología humana, evaluación del paciente, soporte vital básico, que viene siendo lo de RCP, manejo del trauma, manejo de emergencias médicas, soporte vital avanzado, control de hemorragias, técnicas de movilización de pacientes.
5: Que es lo que decíamos, ¿no? ¿Cómo moverlo? O si hay que moverlo, no hay que moverlo.
6: Exactamente. ¿No? Ajá.
5: Muy bien, esto... todo para todas las personas, son avaladas por la red Conocer y por la SEP. Y bueno, ¿qué necesito? ¿Qué documentación ocupo entregar para poder entrar a este curso?
6: La documentación se entrega el primer día de clase, ya que toda la documentación es en formato digital. Ajá. Y hay un enlace para poder subir esta documentación, pero es la documentación básica, lo que es la identificación oficial o la INE, la CUR, último Ajá. grado de estudios y su acta de nacimiento.
5: ¿Dónde lo vamos a poder tomar? ¿En qué domicilio?
6: Las clases, la escuela la tenemos aquí cerquita de la radio. Estamos Ajá. en Vicente Guerrero y General Núñez, la esquina.
5: Aquí unas cuadritas, ¿no?
6: Unas cuadritas,
5: aquí a la vuelta. Alta. Sí, aquí a la vuelta, ¿no? Digámoslo así. O sea, estamos aquí en el centro.
6: O y también ahí... pueden contactarnos vía telefónica, vía WhatsApp, para hacer su proceso de inscripción. Primeramente les enviamos toda la información que se requiere y posteriormente, si se deciden, pueden hacer su inscripción por medio de línea.
5: Oye, ¿qué incluye este curso?
6: ¿Qué estamos incluyendo? Pues lo que viene siendo en suscripción, le estamos dotando de su uniforme, que son dos playeras, su pantalón y su chaleco. Adicionalmente, herramienta para poder trabajar en sus clases, lo que es una libreta y una pluma, su credencial y su portacredencial.
5: Ahora, ¿le viene chaleco también por ahí?
6: Su chaleco también.
5: ¿Y qué lanyard?
6: Es el como el cordón para colgar la credencial.
5: Ah, se oye muy acá.
7: No, es que es para que suene más de caché.
5: Lanyard, oye, ¿qué me dieron? Me dieron un lanyard. ¡Ah! Dices, no, pues ya valió el curso,
7: azul.
5: ¿No?
7: Y de código azul,
5: ya valió el curso. Oye, también como beneficio adicional tiene otras certificaciones, ¿no?
7: Sí, hay certificaciones que son a nivel internacional, como lo que es BLS, ACLS, PHTLS, son, ¿qué quiere decir esto? Es soporte vital básico, lo que es soporte vital avanzado, también lo que es el manejo de trauma, pacientes de trauma.
5: Ajá.
7: Y estos son certificaciones que digo tienen a nivel internacional.
5: O sea, no nomás es decir, ya tomé el curso ya, sino que está certificado y a nivel internacional.
7: Es correcto.
5: ¿No? Y que eso, por ejemplo, si estamos hablando de que tú no eres una persona que se dedica a esto, vas a tener la certificación igual. Pero si eres una persona que se dedica a esto, que trabaja en un hospital, que trabaja en una ambulancia, que trabaja en algún traslado de pacientes, lo que sea, esas certificaciones te avalan para que puedas mejorar tus ingresos o puedas subir de nivel, ¿no?
6: Sí, de hecho en la actualidad ya hay muchas empresas que nos están pidiendo la certificación a todo el profesional, ya sea enfermero, ya sea paramédico. Debemos estar certificados de lo que mencionaba Adrián, hacer el SSLS, que son pues nombres y siglas en inglés. Ya debemos estar certificados.
5: Oye, por acá veo que también tienen taller de simulación de emergencias, ¿no?
6: Sí, contamos actualmente con 2 unidades tipo ambulancia.
5: Ajá.
6: De las cuales los chicos van a guardias, suben a la ambulancia y van a cubrir traslados. Ahorita estamos cubriendo traslado de terapia intensiva y también vamos próximamente a cubrir traslados locales. Y adicionalmente, pues apoyamos instituciones donde prestan el apoyo o la atención en eventos masivos, como los festivales que conocemos que están aquí en Colima,
7: como fue el Sabor a Fest,
5: un concierto, que hay mucha gente reunida, etc.
6: Jaripeos también, solemos ir, nos invitan mucho a ir a los jaripeos, normalmente sí hay mucho.
5: ¿Montan toro ustedes?
6: ¿Perdón?
5: ¿Montan toro ustedes?
6: No.
5: Si me invitan a los jaripeos, pues invítanos también, ¿no? Oye, las personas que están interesadas, otra vez repítame los teléfonos.
6: Ok, los teléfonos 312-107-9985.
5: Ok, una persona que esté interesada en tomar este curso, hable de ese teléfono, ahí le van a dar la información, te lo pueden mandar por WhatsApp para que chequen todo lo que se necesita, el curso, lo que incluye, todo lo que se va a ver. Y ahorita, regresando, vamos a ir a cancioncita, regresando vamos a platicar un poquito de que tienen talleres especializados, ¿verdad? Así que regresamos, estamos en vivo aquí nomás en La Mejor 92.5 con nuestros amigos de Código Azul, donde están presentando técnico en atención médica prehospitalaria, especialmente para médicos. Regresamos aquí nomás en La Mejor 92.5.
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0: 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Son las 6:41.
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15: 6:43 de la tarde, aquí nomás en la mejor 92.5. Estamos completamente en vivo el día de hoy con nuestros amigos de Código Azul, que nos están platicando sobre este curso diplomado que van a tener para toda la gente que esté interesada, para todas las personas. Es un técnico en atención médica prehospitalaria y paramédico. Pero yo les quiero hacer una pregunta. Están con nosotros Adrián García y Guillermo Solorio. Una persona que ya tome este curso y que sea paramédico y que se dedica a esto, ¿dónde puede trabajar? Porque nosotros nomás creemos que en una ambulancia de la Cruz Roja ya, pero puedes aplicar en muchos lugares, ¿no?
16: El catálogo es muy, muy amplio. En mi caso, por ejemplo, yo cuando estudié la carrera de paramédico, soy enfermero actualmente,
15: okay.
16: Pero antes de, yo trabajé en el sector salud, en la Secretaría de Salud, estuve trabajando como paramédico en el Hospital de Manzanillo, y te enfocas más en lo que es el área de urgencias y traslados en ambulancia.
15: Okay.
16: He trabajado también en empresas particulares. Todo paramédico que estudie la carrera puede trabajar por la parte privada. Okay. Desde empresas constructoras que necesitan el apoyo de personal que esté enfocado en el área prehospitalaria, como en este caso los técnicos en atención médica prehospitalaria.
15: Ajá.
16: Por la parte privada, que son clínicas particulares, pueden trabajar en ambulancias, Peña Colorada. Sí,
15: el puerto y demás, o sea que...
16: De verdad que muchos no tienen la idea de tantos lugares que tienes para poder trabajar como paramédico.
15: Ahora, estas empresas grandes, transnacionales y demás, deben de tener, como decíamos hace rato, deben de tener una... ¿Cómo se llama? ¿Una comisión? No, es una de emergencias, ¿cómo se llama?
17: Brigada.
15: La brigada. Deben de tener la brigada de respuesta de emergencias, ¿no? Y entonces debe haber una persona que sepa hacer todo eso, ¿verdad?
17: Sí, adicionalmente, por ejemplo, ahorita donde hay mucho trabajo es en la mina de Peña Colorada.
15: Ajá.
17: Dependiendo el tipo de constructora, el trabajo que esté realizando, pues en ocasiones les piden una ambulancia con paramédicos.
15: Que esté ahí siempre, ¿no?
17: O si es algo más sencillo, de ley tiene que ir un paramédico con un botiquín. Y allá hay muchísimo, muchísimo paramédico, lo que es en la mina Peña Colorada, lo que es acá la de Alzada, Eternium y el puerto, no se diga, tenemos muchísimo trabajo ahí.
15: Deben de tener siempre una persona preparada para cualquier contingencia, ¿verdad?
16: Y a los que le preocupa la parte económica, no se imaginan qué bien pagado está, ¿no? Todo lo que es la parte privada.
15: Sí, imagínense, entonces, bueno, teniendo esta certificación y además una certificación que te certifica en todo el país, y aparte de las certificaciones internacionales, pues ya estás más allá que para acá, ¿no? O sea, ya tienes un paso adentro, ¿no?
16: Sí.
15: Porque no es lo mismo decir, yo estudié esto,
2: en un video de YouTube a tener una certificación, ¿verdad? O sea, ya el papelito te abre las puertas, ¿verdad?
17: Y adicionalmente en la parte pública encontramos la Cruz Roja, o hay lugares que cubren servicios de emergencia como lo que tenemos ahorita en el del gobierno, que es el CRUM, Centro Regulador de Urgencias Médicas. Ahí también contratan mucho paramédico.
2: Y bueno, también esto, como decías, algunas empresas que tienen traslados, que simplemente hacen traslados para llevar personas hacia la hemodiálisis y cosas así, que son traslados ya programados también.
16: Y contratan personal paramédico porque, como te comentaba hace rato, no siempre, o no solo porque seas enfermero o médico, sabes primeros auxilios.
2: Claro, es muy diferente, ¿no? El médico, por ejemplo, puede saber qué medicamento dar y demás, ¿no? Pero el paramédico es el que tiene, como decíamos, la primera línea de atención, ¿verdad?
16: Es la primera atención.
2: Así que bueno, ya lo saben. Nuestros amigos de Código Azul, otra vez repítanme, ¿dónde los encontramos?
17: Número de teléfono 312-107-9985 y nuestra ubicación es General Núñez 105 en el Centro Colima.
2: Aquí muy cerquita, así que bueno, les agradecemos mucho, muchas gracias. De verdad, Adrián García, gracias por venir.
16: Gracias por el espacio.
2: Gracias, Guillermo Solorio, muchas gracias.
17: Muchísimas gracias.
2: ¿Algo más que quieren agregar?
17: No, invitarlos a que vivan la experiencia de formarse como paramédicos, de vivir esto y actuar ante una emergencia, Muchísimas gracias.
16: Que se capaciten, preferible tenerlo y no necesitarlo que necesitarlo y no tenerlo.
17: Adicionalmente, rápidamente, y yo, hay personas que dicen, bueno, 22 meses es muchísimo, tenemos cursos de primeros auxilios de 6 horas también, que nos contacten también.
2: Son básicos para cualquier cosa, ¿no?
17: Exactamente.
16: O aquellos que ya están en el área de la salud, las certificaciones a nivel internacional. También.
2: O sea, por ejemplo, aquí, yo pertenezco a la brigada de primeros auxilios aquí, la brigada de atención cuando hay un sismo o algo así, yo podría tomar el curso de 6 horas, ¿verdad?
17: Así es.
16: Correcto. Ajá.
2: Y ya eso me da las herramientas básicas para poder atender una contingencia básica, ¿verdad?
17: Así es.
2: Ok, y eso lo podría tomar cualquier persona de cualquier empresa, un taxista, o sea, sería muy bueno que personas de la calle, digámoslo así, nos certifiquemos, ¿no? Tomamos un cursito así, ¿no?
16: Abierto a todo público.
2: O sea, imagínate qué interesante sería que un taxista sepa primeros auxilios, sepa resucitación cardiopulmonar, que un día, Dios no lo quiera, pero un cliente, un pasaje, pues empieza a tener ahí un paro o algo así, pues que sepan reaccionar, ¿no?
16: Y que ha pasado, ¿eh? Sí, y sí. Ha tocado la suerte que el chofer, el taxista, ha tenido los conocimientos básicos y esa vida se ha podido salvar.
2: Se ha podido salvar, ¿no? Me ha tocado ver ahí 2-3 veces de partos que se dan en la calle, ¿no? Y entonces también cómo saber hacer reaccionar ante a una circunstancia que nos puede tomar por sorpresa, ¿no?
17: Policías, tránsitos, también es muy importante.
2: Cualquier persona que pueda, es más, nosotros, si yo estoy en la calle, mientras me traslado a la casa o algo, también puedo ver un accidente y saber qué hacer, qué no hacer, cómo reaccionar. Maestros, personas que están en la construcción, cualquier persona que sepa o que pueda tener contacto con otras personas, pues es muy bueno que lo tome, ¿no?
16: Correcto.
2: Así que bueno, muchísimas gracias, agradezco muchísimo a mis amigos de Código Azul, gracias por venir y nosotros seguimos aquí nomás en la mejor 92.5, vámonos con una recomendación y regresamos, estamos en Como Carpa de Circo.
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0: Son las 6:52.
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0: 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Son las 7 con 6 minutos.
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2: 7:10 de la tarde, aquí nomás en la mejor 92.5. 7:10 en esta tardecita ya de 22 de julio de 2026. En este miércoles. Dicen que es el ombligo de la semana. Pues no sé, porque si así fuera, el lunes, ¿qué sería? ¿La cabeza? El martes sería el torso, miércoles ombligo. ¿Jueves qué sería? Cuéntamelo en los comentarios. ¿Qué sería el jueves? No, mejor no. Pero bueno, señores, ya estamos llegando a la mitad de la semana. Porque luego, por ejemplo, la semana tiene 7 días, ¿no? Que viene siendo el lunes, martes, miércoles, jueves, viernes, sábado y domingo. Son 7 días. De ahí volvemos a empezar con el lunes. En algunos calendarios se pone que el domingo inicia. Y los calendarios, generalmente en Estados Unidos el calendario empieza los domingos. Y se cuenta domingo, lunes, martes, miércoles, jueves, viernes, sábado y se regresa al domingo. Pero aquí no, aquí es de lunes a domingo, entonces tenemos 7 días. Hoy estamos en el día apenas número 3. ¿Pero por qué se dice que es mitad de la semana? Porque si lo tomamos como la semana inglesa, que viene siendo nada más lunes, martes, miércoles, jueves y viernes, son 5 días. Lunes y martes son 2 días, miércoles es el tercer día que está en medio, jueves 4 y viernes 5. Y con eso ya sería la semana inglesa, por eso dicen que el miércoles es la mitad de la semana, aunque en realidad pues sería como, pues yo creo que mañana sería jueves 3 días, lunes, martes y miércoles 3 días, viernes, sábado y domingo 3 días, y el jueves sería exactamente la mitad. Así que bueno, usted saque sus propias conclusiones. Mientras tanto, nos vamos con este de Julián Álvarez. Se llama Lo Tienes Todo, y es lo que tenemos aquí nomás.

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0: 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Son las 7 con 30 minutos. 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
11: Flachazo Grupero con el reportero, oye, el Tombochío, el Tombocho. Bueno, este compa, ¿verdad? El Tombo y Peso Pluma, pues están agarrando bastante popularidad con sus temas, porque Peso Pluma, con esta colaboración con el Tombo, ¿verdad? Pues le anda pegando recio en lo que viene siendo el género regional mexicano, dividen las listas y queda el género, ¿verdad? Regional. Y estos morros, bueno, morros, va, Peso Pluma, pues ya está haciéndose señor, ¿verdad? Pero el Tombo, pues no, él 23 añitos, sin embargo, traen una rolita que andas haciendo, ¿verdad? Y pues, o sea, la verdad, ahorita ser plebe y estar así tirando gorgoritos musicales pega bastante, así es que anímense en esos que están empezando, porque la carrera se va rapidísimo, va Peso Pluma, ya está bigotón, ya está echando panzana. ¡Corta!
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2: 7:38 de la tarde, aquí nomás en la mejor 92.5, 312-31-310-80. Teléfono en la cabina para que te comuniques aquí nomás. Y ello, puedes poner las manitas para mi hija Mía Isabela. Gracias y bonito día. Con todo gusto para tu hija Mía Isabela. Va para ti. Aunque no me dijiste cuántos años cumple, le puse estas mañanitas, pero esperemos que se la pase bonito y que disfrute las mañanitas. Mía Isabela, bonito día para ti. Aquí nomás.

Ahí está, felicidades, Mía. Que te la sigas pasando bonito y que espero que pues haya recibido más que regalos, un abrazo de una persona especial y un pastelito, ¿no? Ahí está, felicidades pues a todos los cumpleañeros. Vámonos con esta canción de Oscar Maidón con el Panther Bélico, se llama Tres Doritos Después, una versión en vivo y la tenemos aquí nomás.

0: Son las 7:45.
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2: 7:58 de la noche, aquí nomás en La Mejor 92.5. Los voy a dejar con esta canción de Voz de Mando, que se llama Eres Mi Cenicienta. Una de las canciones más bonitas, se me hace muy bonita esta canción de Voz de Mando. Eres tú mi cenicienta. Y con eso les digo adiós, sale, cuídense mucho, pásensela bonito, disfruten y que tengan excelente, excelente noche. Se quedan con el chamaco y la memoria de la mejor. Y con eso les digo adiós, bye bye. Yo regreso mañana en punto de las 9 de la mañana, aquí nomás.

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0: 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Son las 8 con 6 minutos.
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Y aquí iniciando con todo en esta noche bonita con la memoria, canciones como esta de José José, se llama Mujeriego. Las 8:11.

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Son las 8:24.

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1: Esta es mi forma de sentir. ¿Se acuerda? Con mucho gusto, eso es con Pedro Fernández, oiga. Son ya las 8:33.

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0: 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Son las 8 con 37 minutos.
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0: 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Son las 8:50. 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

dupla de canción. Y esta es para ti, de la memoria bonita. 8 minutos para las 9. Temerarios, porque me mira

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1: Te invito para que te quedes con la programación bonita de la noche con la memoria. Allá en David Cortés está en control técnico. Mi nombre es Jorge Alberto. Quédate, de veras, te va a gustar. Si tienes peticiones, ya sabes, 312-31-310-80 en cabina. Esta es la memoria.

0: 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Son las 9:06.
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Son las 9:22. 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

0: 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Son las 9:34.
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En la mejor 92.5, qué gusto estar con todos y con todas. En esta noche del día de hoy ya es el ombliguito de la semana, ya es miércoles, miércoles 22 de julio de 2026, cuando la temperatura, que bueno, tuvimos un día con tanto calorón, que ay, caray, caray, caray, demasiado calor el día de hoy aquí en Colima, estábamos deshaciéndonos, así que andamos, haga de cuenta que me estaba derritiendo yo en la tarde, un calor tremendo, pero bueno. Ya ahorita, mire, hasta frío me está dando aquí en cabina. Pero bueno, qué gusto que los pueda acompañar esta noche aquí a través de La Mejor 92.5 en A la Larga Te Acostumbras. Soy David Cortés y bueno, con mucho gusto voy a estar contigo de aquí hasta las 12 de la noche. Hoy, bueno, pues un miércoles de cantársela a la larga. ¿Tú quieres una canción? Mándame un pedacito de tu rolita favorita aquí a través del WhatsApp 312-31-31080. Y bueno, pues para que podamos inmediatamente complacer, ¿sale? Por acá nos dicen, saludos, buenas noches, qué buena programación tienen. Claro que sí, gracias a ustedes, ¿sale? Por lo pronto, vamos con lo que tenemos por aquí programado. Se llama Cristian Nodal y esto se llama Sé Feliz por Mí. Son las 10:04. Buenas noches, bienvenidas y bienvenidos. Aquí nomás, La Mejor.

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Son las 10 con 7 minutos. 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
1: Bueno, pues aquí está una de las canciones más favoritas del público. Esto es de banda MS, se llama A Lo Mejor. Y la tenemos aquí nomás en La Mejor 92.5. Es A La Larga Te Acostumbras. Buenas noches, son las 10:14. ¿Cómo le está yendo? Esperemos que muy bien. Ya cenó, bueno, pues provechito. Aquí nomás, La Mejor FM.

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0: 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Son las 10 con 35 minutos.
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1: Bueno, pues continuamos con la buena música aquí a través de la Mejor FM. Faltan 22 minutos para que sean las 11. Llega Karim León, se llama Despídanse Bien. Aquí nomás. 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

0: Son las 10:45.
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0: 15 minutos, 11 antes de las 11 de la noche. La hora de los cuatro palitos. Bueno, tenemos por acá, a la larga te acostumbras, los miércoles son de cantársela a la larga. Y bueno, pues esa es la dinámica. Cheque usted. Y bueno, pues agradecemos a quienes, pues, sigue la dinámica y yo con gusto les complazco. Así que, a ver, vamos a ver quién tenemos por acá.
1: Buenas noches, David. Buenas noches.
0: Buenas noches.
1: ¿Me podrás complacer con una canción?
0: Claro.
1: La de Sonora y sus ojos negros.
0: ¿Cómo no? Con todo gusto.
1: A ver si me sale,
0: A ver, échale.
1: En un camión pasajero, de esos que van pa' Sonora, yo iba cansado y con sueño, cuando subió una señora.
0: Hoy nomás.
1: Con unos ojazos negros, de veras, encantadora.
0: Uy, hoy nomás.
1: Por ahí, llegando a los
0: Échale.
1: Mochis, yo le di buenos modales, le pregunté que de dónde era, me dijo que de Nogales, que va para Magdalena a visitar a sus padres.
0: Eso,
1: gracias,
0: así mero. ¡Hombre, de qué, hombre!
1: Un saludo para...
0: Ahí va, échale, ¿para quién?
1: Los compañeros guardias que están en sus servicios.
0: Eso, ¿sale? Perfectamente.
1: Bendiciones, Rafael Oseo, servidor.
0: Eso, mi Rafa. Pues ahí está su canción, con mucho gusto le complacemos. Miércoles de cantársela a la larga, y aquí está esta rolita Sonora y sus ojos negros. Bueno,

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Son las 11 con 4 minutos. 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

0: son las 11 con 15 minutos. 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

0: Son las 11 con 32 minutos.
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1: Bueno, pues continuamos. Por acá pidieron algo de Jenny Rivera. Y con Jenny Rivera nos vamos. Ahora que estuviste lejos. Faltan 26 minutos y las 12. Buenas noches. Aquí nomás. La mejor FM.

Bueno, continuamos aquí, nomás en la mejor 92.5. Faltan en este momento 22 minutos antes de las 12 de la noche. Y bueno, déjame decirte que, pues, checando por acá el Meteorológico Nacional, se pronostican lluvias muy fuertes para regiones de Jalisco, Colima, Michoacán y Guerrero. Pues continuará el ambiente caluroso a muy caluroso en el noreste y norte de México, en litoral del Pacífico mexicano y la península de Yucatán, y extremadamente caluroso en Baja California y Sonora. Y a partir de hoy inicia una onda de calor en regiones de Baja California Sur y Sonora. Y bueno, pues para el día de hoy, miércoles, pues esto fue el pronóstico, ¿verdad? Que la verdad nos acompañó. Y pues seguimos todavía con esta onda de calor que está, por si fuera poco, demasiado fuerte. Y vamos a tratar de que, pues ojalá disminuya, ¿verdad?, el calorcito, porque sí tenemos bastante, bastante calor. Y tratemos de hidratarnos, ¿verdad? Y ahorita les digo, pues pronóstico ya para mañana, ya incluye mañana, ¿verdad? El ingreso de humedad ha favorecido por el ciclón tropical Berta en interacción con inestabilidad en niveles altos de la atmósfera. Ocasionará lluvias puntuales muy fuertes en regiones de Tamaulipas, Nuevo León, Coahuila. Y por otra parte, el monzón mexicano en interacción con la vaguada de niveles altos de la atmósfera, un canal baja presión sobre el sureste del territorio nacional y paso a la onda tropical número 20. Sigue la onda de calor para mañana en Baja California Sur y Sonora. Y bueno, se pronostica en Colima, ¿verdad?, chubascos, lluvias puntuales de 25 a 50 milímetros en Colima, Jalisco, Nayarit, Sinaloa, Michoacán y Guerrero. Así que ahí está el pronóstico para mañana. Esperemos que pues baje un poquito el calor que nos está agobiando. Ahí está, muy bien. Bueno, faltan 20 minutos para que sean las 12 y pues llega por acá Juan Carlos el Conde y Lupe Esparza. Hoy no más. Con la rienda suelta, lo que tenemos aquí nomás en la mejor 92.5. Buenas noches, aquí nomás.

0: 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Son las 11:46.
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pues ya faltan 6 minutitos nada más, 6 minutos antes de las 12 de la noche. Y bueno, pues, para usted que apaga los celulares, fíjese, cuando uno se quiere comunicar a su casa y que tiene el teléfono apagado, ¿qué es eso, hombre? El teléfono celular, aparte de estar uno en las redes sociales, de consultar también una que otra cosa, o estar en el chisme, en el argüende, en YouTube, los TikTok, bueno, son para comunicarse uno también, ¿verdad? Pues cuando uno quiere dar un aviso, y pues resulta que pues ya nomás lo agarran para divertirse, ya como que lo que es el uso del teléfono como tal para comunicarse, pues ya lo apagan. Entonces, no lo haga, ¿verdad? Yo le voy a decir a Nanis ahorita que por favor lo prenda, porque se quiere uno comunicar y nomás no entra la llamada. Así que ahí a los carnalitos, carnalitas, ¿verdad? Que pues le da por apagar el teléfono, préndanlo. Igual, pues bájale el volumen, ¿verdad? Si no quiere ser molestada, molestado. Pero hay que tener el teléfono siempre, siempre hay que estar comunicados. Ya no es como que un lujo el teléfono celular, es una necesidad. Pero bueno, hay muchos que le dan otro tipo de usos, pero bueno. Hay que prender el teléfono, se nos dice uno, de favor. Porque a veces urge algo, quiere uno comunicarse y ahorrarse un tiempo de ir uno a desplazarse hasta el lugar donde está la persona. Pues ahí donde pues sale contraproducente, ¿verdad? Eso, bueno. Digo, por decir algo, ¿verdad? Al final de cuentas, todo el mundo hace lo que le da su gana. Bueno, pues ya faltan 4 minutos. Saludo a mis compas los muñequitos. Buenas noches, muñequitos. Ahí para toda el equipo, ¿verdad? Que están siempre sintonizándonos. Y ahí para la Camona de Samuel también, es un loquillo. Pues saludos, buenas noches, pásenla bonito mañana, jueves de grandes, con un grande que la verdad los va a sorprender. Así que se los dejo mañana, aquí los espero. Por lo pronto, buenas noches, pásenla bonito, una excelente noche, un mejor amanecer. Y aquí está Valentín Elizalde, se llama Soy Así. Aquí nomás, la mejor, 92.5. Soy David Cortés y buenas noches. Pásenla bonito. Hasta mañana. Que descansen. Adiós.

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Son las 12 con 5 minutos. 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

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Es la 1:01.

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0: 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Es la 1:52.
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Son las 2:02.

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Son las 2 con 14 minutos. 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

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Son las 2:36.

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0: 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Son las 2:56.

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Son las 3:03.

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Son las 3:28.

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Son las 3:39. 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

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Son las 4 con 4 minutos.

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Son las 4 con 31 minutos.

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Son las 4 con 37 minutos.

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0: 3 en esta bonita mañana, que vamos a arrancar a las 5 de la mañana con 6 minutos aquí en su programa de Bien Parados. Deseando todos ustedes hayan levantado muy bien con todo lo que tienen que hacer al 100. Así es lo más importante en esta bonita mañana en compañía de este su programa de Bien Parados. 2 horas de buena música, 2 horas de contenido que tenemos muy especial. Esas canciones retro gruperas que usted escucha en historia atrás de la canción, que fueron exitazos en radio. Canciones que se mantienen más de 5 o 6 décadas, todo eso que tenemos aquí, los patrocinadores, y en fin, un programa totalmente diferente para que ustedes lo disfruten en compañía de Tony, su servidor, en esta bonita mañana. También a todos los amigos que viajan a alguna parte de la República Mexicana, que se están preparando para irse a trabajar también, sean bienvenidos aquí en este su programa a través de la mejor FM 92.5 desde aquí, desde Colima, y a toda la República Mexicana y Estados Unidos, una estación de las 50 que hay en el país, para que vea usted lo bueno que es esta estación de radio. Muy buenos días, Tony, bienvenido, me da gusto verte.
1: Hola, ¿qué tal? Melesio Jiménez, muy buen día para ti y para nuestro público madrugador. Qué bueno que ya nos están acompañando. Es jueves 23 de julio del año 2026, las 5 de la mañana con 8 minutos, y tenemos una temperatura muy agradable de 24 grados centígrados por acá en la zona centro de la ciudad de Colima. El día de hoy, bueno, pues nos da muchísimo gusto poderlos saludar, desearles que tengan un día sensacional. Estamos felices porque, bueno, hoy estamos a la mitad ya de la semana, Melesio, poquito más adelantito, porque ya es jueves, así que, pues bueno, dicen por ahí que cuando es jueves ya se empieza a ver, ya se empieza a asomar el fin de semana. ¿Será que lo alcanzamos a ver? A lo mejor le vemos el copete y chance ya empezamos a hacer planes para este fin de semana.
0: Así es, Tony, como tú dices, está yendo el mes de julio, ya estamos a 9 días con el día de hoy de que finalice julio, fíjate qué rápido, y nos vamos a entrar al mes de agosto, otro mes que traerá tal vez más agua, más cambios, más cosas, y luego viene el mes patrio, el mes mexicano, y de ahí ya le pisan los talones a la feria, ¿eh? Ya se siente el aroma a feria, ¿verdad, Tony? Que ya está muy cerca también.
1: Y ya cuando empieza la feria, Melesio, inmediatamente nuestro cerebro nos dice fiestas de fin de año, fin de año.
0: Fin de año, arbolito de Navidad.
1: O sea, ya viene esa etapa. Cosas. Y a lo mejor sería muy buena idea, Melesio, irnos preparando para ello, ¿no?
0: Irnos preparando para hacer una buena fiesta, una buena cena, una buena comida, una buena reunión familiar, ¿verdad, Tony?
1: O tal vez adornar bien en esta ocasión, ¿no?
0: Sí, que quede bonito.
1: Que se vea la Navidad, que se vea el año nuevo.
0: Que pues vamos a llegar, y los que vamos a llegar, pues hay que hacer algo, porque no todos podemos llegar, así que el mundo, la vida es muy volátil, muy cambiante.
1: Son las 5:09 a.m, nos da muchísimo gusto poderles saludar, y los estamos invitando para que vayamos al mundo de la música campirana, a la música que nos hace cantar, aquí nomás en La Mejor.

0: Dale, pues seguimos.
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2: 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Son las 5 con 12 minutos.
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0: 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Son las 5 con 18 minutos.
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0: 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Son las 5 con 29 minutos. 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

0: 5 de la mañana con 31 minutos, ¿no? Cualquier estación se encuentra en 4 países, la mejor sí. Ah, aquí estamos en esta mañana, muy buenos días a todos ustedes. Adelante, Tony.
1: Así es, Malecio. Bueno, son las 5 de la mañana ya con 31 minutos. Bueno, nos da muchísimo gusto que nos estén acompañando a esta hora de la mañana. Ya se escuchó el coche, ya por ahí nos está recordando precisamente que los amigos de Carnicería Rossi están llegando en este instante, Malecio. Y pues bueno, nosotros aquí en La Mejor FM les vamos a regalar 1/2 kilo de carnitas. Vamos a llevar a cabo una dinámica muy fácil. Usted tiene que mandarnos un mensaje de audio desde su WhatsApp al WhatsApp de nosotros. El de nosotros es el 312-31-310-80. Es el número de cabina de aquí de La Mejor FM. Y a ese número, usted con su voz va a grabar una frase que diga: aquí nomás La Mejor 92.5. Quiero ganarme 1/2 kilo de carnitas de Carnicería Rossi. Posteriormente respondernos la pregunta que les vamos a hacer. Generalmente hacemos 2 preguntas, la pregunta número 1 y la pregunta número 2. A veces cambiamos el orden, pero generalmente Melesio Jiménez hace la pregunta número 1. Hoy se la voy a ganar yo poquito, nada más, poquito.
0: Ándale, mi Tony, adelante.
1: La pregunta número 1 es: ¿qué animal marino tiene la mordida más fuerte entre los peces? ¿Qué animal marino tiene la mordida más fuerte entre los peces? Y pues bueno, ellos, esa es la pregunta. Usted seguramente debe estar buscando ya la información. Es muy temido en el mar este animal marino, Malecio. Seguramente por su mordida, ¿no?
0: Es entre ellos allá, le temen. Nomás lo ven y pélate porque ahí vienen.
1: Pues también el ser humano cuando se mete a nadar y los llega a ver dice: ah,
0: también, creen. También le tiene, pero en el mar es el terror.
1: Pues sí, obviamente.
0: El terror de los demás animalitos. No, pues imagina un chiquilín que agarre por ahí, lo hace mole, ¿eh?
1: Aunque estos animalitos no deben tantas vidas como los mosquitos, por ejemplo.
0: No son iguales.
1: Los mosquitos todavía matan más seres humanos que estos animales del mar.
0: Sin andar mordiendo, ¿eh? Nomás inyectando, nomás metiendo ahí su aguijón.
1: Por la transmisión de enfermedades, precisamente, el mosquito pues llega a matar al año muchas más personas que este otro animal.
0: El zancudito, ¿eh? Que tiene un químico, ¿eh? Porque tiene, no tiene la punta dura como un palillo, es blandita, pero le pone un químico y cómo perfora, ¿eh? Siguen los científicos todavía, querés saber qué onda con ellos, y hasta ahorita no saben lo que te aplican, algo, una sustancia, ¿eh? Algo así para abrirle.
1: Probablemente.
0: Ándale.
1: Bueno, oye, por acá también tenemos ya algunos mensajes y tenemos también saludos. Yo creo que vamos a mandar los saludos de una vez porque si no se nos va a hacer más tarde por acá con ellos. Dice: hola, ¿qué tal? Buenos días, Tony Melesio. Un saludo para todos los radioescuchas, para toda mi familia, aparte del teniente Carca, vámonos a darle a la chamba. Igualmente, saludos, amigo. Vero Barajas también por acá comunicándose con nosotros. Dice: muy buenos días, Tony Melesio. Saludos para ustedes que cada mañana nos acompañan con sus buenos deseos, su música. Un gusto escucharlos. Saludos también para los radioescuchas y para los que ya vamos camino a nuestras actividades. Para el personal de Yazaki, bendecido día para todos y todas también.
0: Ahí está, qué bueno, Tony. Pues vamos a enviar saludos para Eliseo González, que nos escucha allá en Comala, en ese bonito municipio, allá por la zona norte. Dice que está fresco, que está sabroso por allá. Bueno, tiene una altura ideal.
1: Dice: hola, ¿qué tal? Muy buenos días. A ver si me pueden poner la canción de Disculpe Usted con Los Humildes. Ahorita la buscamos y la ponemos, como no, con mucho gusto. Y bueno, ya nos vamos de una vez, Mele, con el asunto de los mensajes que nos han hecho llegar por acá. Vamos a revisar a ver qué es lo que nos dicen en esta mañana. ¿Le habrán dado al punto exacto de la respuesta correcta? ¿Quién sabe? Escuchemos.
2: 92.5. Quiero ganar 1/2 kilo de carne de Carnicería Rossi. Y el animal marino es la orca. Mi nombre es Sebastián Alejandro Lizard Ábalos.
0: ¿Sí?
1: No.
0: No, no es.
1: Mele, no, no,
0: no
1: es.
0: No, no es, amigo, no es.
1: Es otro animalito, no es. Que tiene una fuerza estimada, capaz de ejercer una fuerza estimada en su mordida de hasta 18,000 newtons. Ya ves que se mide de esta manera.
0: Ajá.
1: La mordida entre el mundo de los peces. Esa es la pregunta. ¿Qué animal marino tiene la mordida más fuerte entre los peces?
0: Es grande, Tony.
1: Es grande.
0: Ah.
1: Llega a ser grande.
0: Órale, ahí está más o menos. Es grande. Hay que buscarle por ahí. Por ahí, por ese rumbo.
1: Y bueno, nos vamos con la siguiente. Por acá tenemos ya más respuestas que nos han enviado. Escuchemos con atención. Hola.
3: Hola, Tony. Buenos días. Esperando que estén muy bien. Muchos saluditos. La respuesta a la pregunta es:
1: tienen que decir la frase. Les hace falta decir la frase. Yo que más quisiera escucharlos, pero pues bueno, les hizo falta ahí la frase. Recuerden que es muy importante que ustedes digan antes a participar la frase, aquí nomás, la mejor, 92.5. Quiero ganarme medio kilo de carnicería Rossi, medio kilo de carnitas de carnicería Rossi y posteriormente darnos la respuesta. Pero, pues bueno, no fue así. Nos vamos a la siguiente, Melecio, de una vez.
0: Adelante.
4: Mi nombre es...
1: Hola.
4: Aquí nomás la 92.5. Quiero ganarme medio kilo de carnitas Rossi. Y la mordida es el cocodrilo.
1: No es el cocodrilo,
0: Melecio. No es el cocodrilo.
1: No es el cocodrilo. Hay muchos que lo están intentando, pero pues bueno, eso es bueno también, ¿no?
0: Digo sí,
1: que,
0: sí,
1: que
0: claro.
1: Están intentándolo, a lo mejor en una de esas puede que le atinen bien. Y ahí les va este otro mensaje. Vamos a escucharlo, aquí nomás lo mejor. Buen día.
5: Aquí nomás lo mejor, 92.5. Quiero ganarme las carnitas de carnicería Rossi, el cocodrilo marino.
1: No.
0: No, tampoco, Tony.
1: Marino. Nos no. Vamos al siguiente mensaje, aquí nomás la mejor, 92.5, muy buen día, a sus órdenes.
6: Aquí nomás la 92.5, quiero el medio kilo de carnitas de Estrella Rossi, es el tiburón.
1: ¿Pero cuál tiburón?
0: Ajá, ¿cuál?
1: Porque hay muchos tiburones.
0: Ay, pues no tiene que
1: hay
0: decir
1: muchos cuál, tiburones, pues, pero no dijo cuál tiburón. Cuál
0: es como hablar,
1: la respuesta está incompleta, por eso nos vamos con otro mensaje ahorita. De los cuales nos están enviando, vamos a escuchar otro Melecio. Es importante que les comentemos que este animal marino, pues en su nombre, se los voy a decir casi ya, lleva un color. ¿Verdad, Mele?
0: ¿Un color?
1: Un color.
0: A ver, ¿cómo se llama?
7: Hola, Tony, buen día. Aquí nomás la 92.5, quiero ganarme las carnitas. Sí, Rosy, la respuesta es el tiburón toro.
1: No es el tiburón toro.
0: Tiburón toro.
1: No, aunque sí es uno de los más temidos también, ¿no? El tiburón toro.
0: Hay pero, tiburón toro.
1: Pero
0: hay,
1: no es el tiburón toro.
0: No es el tiburón toro. Ah, Tony.
1: Escuchamos este mensaje, aquí nomás lo mejor. Buen día.
8: Aquí la mejor 92.5. Buenos días, mi nombre es Mayra Lizeth Díaz Lizardi y...
1: Pero te hizo falta, amiga, en la frase.
8: Aquí la mejor 92.5. Buenos días, mi nombre es...
1: Te hizo falta decir que te quieres ganar ya, y de dónde te lo quieres ganar.
0: ¿No? Puede ser. Tienen la respuesta, pero no tienen la llave para entrar, que es la más sencilla. La decimos
1: a ver, aquí nomás la mejor, 92.5, buen día.
9: Buenos días, Tony. Aquí nomás la 92.5. Quiero ganarme las galletas de Rossi. La mordida más fuerte de los peces es el tiburón blanco.
1: Efectivamente, el tiburón blanco,
0: tiburón
1: Melecio.
0: Blanco, Tony.
1: Efectivamente, le acabamos de enviar por acá su sticker a nuestro amigo que dice, ya ganaste, por favor, pásanos tu nombre completo, porque al rato quien haya, pues, dicho la respuesta correcta, en este caso nuestro amigo, tendrá que ir allá a Sostenes Rocha, número 620, Colonia La Albarrada. Allá vas a pasar a recoger, pues, precisamente tu medio kilo de carnitas, te lo van a tener listísimo. A partir de las 8 de la mañana, Melecio, y hasta antes de las 2 de la tarde.
0: Así es, allá lo van a estar esperando, allá va a estar su nombre. A ver el nombre de este gran amigo, ¿cuál es?
1: Te lo digo en breve, me imagino que ya lo está enviando, es Ángel González. Ángel González, Fraire.
0: ¿Fraire?
1: Así es.
0: Fraire.
1: Muy bien.
0: Bueno, está, pues nos vamos rapidísimo ya después de haber ganado este amigo con la pregunta del tiburón blanco de Tony, que es el más feroz de allá del mar. Bueno, yo me voy con algo sencillo, bueno, más sencillo, bueno, eso creo yo. Uno de los cantantes de mejor dicción en el mundo, uno de ellos de mejor dicción en el mundo, es Javier Solís. Antes de morir, él grabó una canción, la última canción, ¿cómo se llama esa canción que grabó? El gran cantante Javier Solís, antes de morir, en esos meses antes de él internarse y morir, grabó una canción que es muy, muy conocida. ¿Cómo se llama esa canción? ¿Cómo se llama esa canción? Javier Solís, gran cantante. ¿Cómo se llama?
1: Yo casi, Melecio, te pudiera decir el título de la canción.
0: Casi.
1: Pero yo no puedo participar.
0: Tú no puedes participar. Él grabó una canción y cuando ya estaba malito, que que se llama Sombras, pero no es esa. Después grabó esa otra, esa de Sombras, dicen que él veía sombras, ya le avecinaba algo que él pensaba, pero después grabó esa otra, que es la de Pegó Duro y Macizo esa canción. ¿Cómo se llama? De las últimas que grabó, no grabó más.
1: Puede ser la canción que se estrenó precisamente mientras eran velados sus restos.
0: Ah, ñeñe. Oh, sí, saber tú, dijo el gringo.
1: Puede ser esa, ¿no?
0: Sí, saber tú, dijo el
1: gringo. No sé, como que me...
0: ¿Como que te late?
1: Me viene a la mente por ahí. Vamos a escuchar, Melesio, en este momento. Ya tenemos por acá algunas respuestas que nos han enviado. ¿Será acaso que alguno de nuestros amigos o amigas ya tengan la respuesta correcta? No lo sabemos, pero pues en este momento vamos a escuchar lo que nos dicen a través de sus mensajes. Aquí nomás, la mejor. Muy buenos días, ¿quién anda por ahí?
10: Amigo Organillo.
4: Aquí nomás la 92.5. Quiero ganarme medio kilo de carnita Rosy. La respuesta es amigo
10: Organillero.
0: Sí, sí es.
4: Mi nombre es Norma Eric Ramos Contreras.
1: Ándale. Pues le acabamos de enviar su sticker de que ya ganó Melesio en este momento a nuestra amiga Norma.
4: Mi nombre es Norma Eric Ramos Contreras.
1: Norma Ramos Contreras.
0: Así es, Tony. Es amigo Organillero. Una excelente canción. Fíjate, fue. Esa fue una de su último álbum que él grabó. Ahí le incluyeron esa canción de este excelente cantante que murió muy joven. Bueno, pues ahí están los dos ganadores, Tony, de las carnitas de Carnicería Rosy.
1: Una composición de Rafael Carrión, esta canción. Y pues bueno, la canción se estrenó precisamente mientras eran velados sus restos después de su fallecimiento el 19 de abril de 1966, debido a que la letra hace referencia a la muerte. Con el tiempo surgió la creencia popular de que fue una canción de mal agüero. Sí, cabe mencionar que algunas personas confunden la última canción grabada con el último disco o el último álbum que dejó terminado, pero son cosas distintas. Su último álbum completo fue Vida de Bohemio, de 1966, aunque después de su muerte se publicaron grabaciones inéditas y recopilaciones.
0: Fíjate qué historia, ¿verdad? Ya sería cantante. Oye, Tony, podemos poner, fíjate, una niña que viene ahorita del Chivato, siempre nos sintoniza, te manda saludos la niña. Esta niña se llama la niña Esperancita, que el día de hoy cumple 5 años, Tony. Ella viene del Chivato, acompaña siempre a sus papás aquí al mercado Obregón, fíjate, de parte de su papá Víctor Manuel Cervantes, su mamá y su hermanita, y siempre anda aquí corriendo por el mercado, y siempre me dice, y Tony... Y cumpleaños el día de hoy, 5 añitos. Le ponemos la mañanita.
1: Ah, la mandamos felicitar, cómo no, con mucho gusto. Cortitas, una felicitación para ella. Un abrazo, Melesio, también.
0: Sí, un abrazo.
1: Que se la pase bien a gusto el día de hoy.
0: Ahí anda corriendo por el mercado siempre esa niña. Muy simpática, sobre todo, ahí con todos. Y dice, y Tony. Ah, no te conozco, Tony. Las mañanitas.
1: Sus papás el día de hoy la consientan mucho, que la apapachen demasiado. Y pues bueno, que haya muchas manifestaciones de cariño y de amor para esta niña.
0: Esta niña hermosa. Ahorita le ponemos las mañanitas cortitas para festejarla, Esperancita.

0: Las 5:45 aquí nomás en La Mejor FM, en este jueves 23 de julio. Nos da muchísimo gusto poderte saludar. Vamos a la música, ya que estábamos hablando tanto de Javier Solís, se me antojó escuchar esa canción de Amigo Organillero.
1: Vamos a ver qué pasa con ella, ¿eh? ¿Qué decía antes de morir? ¿Qué cantó?

0: Son las 5:51.
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0: Son las 6:03. 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Bien parados.
1: Los primeros relojes mecánicos y monumentales de torre instalados en Europa, incluso en México, durante el siglo XVI no tenían manecillas. Eran básicamente campanas automatizadas. La maquinaria hacía sonar las horas, pero no había ninguna aguja que se moviera sobre su esfera. Para que los primeros relojes analógicos comenzaran a mostrar las agujas o manecillas, tal como los conocemos hoy, se requiere de una serie de etapas clave en su evolución. Desde el siglo XVI, entrando al siglo XIV, la palabra reloj significaba campana.
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0: Son las 6:07.
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0: ¿Sabías que Charles Darwin, el científico que cambió para siempre nuestra forma de entender la vida en la Tierra, probablemente era intolerante a la lactosa? ¿Que se casó con su prima, tuvo 10 hijos y pasaba sus días encerrado en casa, enfermo, escribiendo cartas? Hoy no vamos a hablar de Darwin de los libros de texto. Hoy vamos a conocer a Charles, al ser humano detrás de la teoría. Charles Darwin nació en 1809 en Inglaterra y vivió durante la época victoriana, un tiempo de esplendor científico, pero también profundamente religioso y conservador. Darwin era parte de ese mundo. No fue ningún rebelde social. Venía de familia acomodada, con recursos suficientes para dedicarse a investigar sin preocupaciones económicas. Uno de los grandes retos hoy es ver a ese Darwin más humano, entender su contexto, porque la gente del siglo XIX tenía otras ideas, otras lógicas. Y aquí viene un dato que rompe mitos. Cuando Darwin se subió al barco Beagle, no tenía idea de qué era la evolución.
1: Y cuando se bajó tampoco.
0: Fue hasta 2 años después, entre septiembre y octubre de 1837, que su pensamiento dio el gran salto. Las especies sí cambian, pero guardó esa idea durante 20 años, hasta que en 1858 recibió una carta de un joven llamado Alfred Russel Wallace, quien desde Indonesia le contaba que había llegado a las mismas conclusiones. Esa carta lo sacudió y lo obligó a publicar por fin El origen de las especies en 1859. Después del viaje, Darwin se casó con su prima Emma Wedgwood y tuvo 10 hijos. Estaba enfermo crónicamente y casi no salía de casa, pero escribió cartas, miles de cartas.
1: Se conservan más de 15,000.
0: Dirigidas a amigos, familiares, médicos y científicos de todo el mundo. En ellas habla de sus problemas económicos, de sus días buenos y malos, del dolor por la muerte de su hija Annie, que falleció a los 10 años y que, según se cuenta, era la que más quería. Se especuló que Darwin había contraído el mal de Chagas en Sudamérica o que padecía males psicosomáticos. Pero un análisis detallado de sus cartas,
1: realizado por el médico Mike Dixon y el historiador Gregory Rabik,
0: concluyó algo mucho más sencillo. Era intolerante a la lactosa, una condición común que explica muchos de sus síntomas. Para cerrar con orgullo, las ideas de Darwin llegaron a México en francés alrededor de 1870, de la mano de Santiago Sierra, hermano de Justo Sierra, quien las publicó en el periódico El Libre Pensador bajo el seudónimo Eleuteros. En nuestro país, el darwinismo no generó grandes debates biológicos, pero sí encendió discusiones políticas y filosóficas entre los pensadores del siglo XIX. Así que la próxima vez que pienses en Darwin, no imagines solo al sabio con barba blanca en un retrato. Piensa en un padre de 10 hijos que escribía cartas sin parar,
1: que le dolía el estómago después de tomar leche
0: y que necesitó 20 años de dudas para publicar la idea más poderosa de la biología. Porque la ciencia no la hacen dioses, la hacen personas de a pie. Con información del doctor Juan Manuel Rodríguez Caso, de la Facultad de Ciencias de la UNAM, les saluda Mónica Genis.
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0: no más. ¿Sabías la historia que hay detrás de la canción?
1: La canción Al Norte del Corazón de Lidia Cavazos es una onda de amor eterno y la conexión profunda entre dos almas gemelas. Desde el inicio, la letra nos sitúa en un lugar casi celestial, en la frontera del cielo, donde el amor es puro y eterno, protegido por las manos de Dios. Este escenario idílico sugiere que el amor verdadero trasciende las barreras terrenales y se encuentra en un plano superior, libre de envidias y celos. La narrativa de la canción nos lleva a través de la historia de dos personas que se enamoraron desde niños y caminaron juntos de la mano. Sin embargo, el destino los separó, llevándolos por caminos lejanos y sometiéndolos en un laberinto. A pesar de la distancia y las dificultades, el amor nunca se extinguió. Esta metáfora del laberinto representa los desafíos y obstáculos que enfrentaron, pero también la perseverancia y la fuerza del amor que los mantuvo unidos en el espíritu. Finalmente, la canción celebra el reencuentro de estas dos almas gemelas que ahora se miran frente a frente, reafirmando su amor eterno. La repetición del estribillo Al Norte del Corazón, en la frontera del cielo, refuerza la idea de que su amor está en un lugar sagrado y protegido. La canción transmite un mensaje de esperanza y fe en el amor verdadero que puede superar cualquier adversidad y perdurar más allá del tiempo y el espacio.
2: Originaria de Monterrey, Nuevo León, Lidia Cavazos inició su carrera artística siendo muy joven. Desde los 17 años comenzó a cantar con diferentes agrupaciones que amenizaban eventos sociales, adquiriendo experiencias sobre los escenarios y fortaleciendo un estilo interpretativo caracterizado por la sensibilidad y el sentimiento. Después de formar parte del grupo Los Alfaro y de continuar preparándose en esa técnica vocal y desenvolvimiento escénico, llegó la oportunidad que cambiaría su vida y sobre todo su vida artística. Azteca Music la eligió para interpretar el tema principal de la telenovela Al Norte del Corazón, producción de TV Azteca, estrenada por allá en 1997. Aquella canción se convirtió rápidamente en un éxito nacional y abrió las puertas para que su nombre comenzara a sonar en las principales estaciones del país. Impulsada por ese éxito, Lidia grabó el álbum Al Norte del Corazón, una producción que reunió temas románticos con el característico sonido norteño. Canciones como Eras el Fuego, Ojos de Serpiente, Frente al Espejo y la propia Al Norte del Corazón consolidaron su presencia dentro del género. A partir de entonces formó su propia agrupación integrada por músicos regiomontanos, con la que realizó una intensa gira de presentaciones por distintas ciudades de México y durante muchos años compartió escenario con agrupaciones de gran prestigio como Los Tigres del Norte, Intocable, La Mafia, Liberación y Los Temerarios, fortaleciendo aún más su trayectoria artística. Posteriormente, lanzó nuevas producciones discográficas, entre ellas Amor Perfecto, donde mostró una evolución vocal y artística, reafirmando un estilo romántico dentro de la música regional mexicana. Con el paso de los años, continuó grabando nuevos sencillos, nuevos álbumes y manteniéndose vigente para un público que sigue reconociendo en su voz una interpretación llena de sentimiento. Hoy Lidia Cavazos es recordada principalmente por aquella canción que marcó una época, Al Norte del Corazón, un tema que continúa siendo identificado por miles de personas y que permanece como uno de los grandes éxitos de la música regional mexicana de finales de los años 90. La historia de Lidia Cavazos nos recuerda que una gran interpretación puede trascender en el tiempo y permanecer en el corazón del público. Aquí te la presentamos, aquí nomás, en La Mejor.

dejas de escuchar la próxima historia que hay detrás de la canción. Son las 6:25.

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0: Ya son las 6 de la mañana con 29 minutos. 6 de la mañana, 29 minutos. 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
1: Bueno, nos da mucho gusto que en esta mañana usted nos esté acompañando. Y bueno, los que están esperando las preguntas, ya saben que nuestros patrocinadores el día de hoy, bueno, nos han enviado dos paquetes para ganárselos con los amigos de Taquería Diana, ya sea ir allá a Bosques del Sur, al Liceo de Varones 297, o tal vez ir acá a la zona centro, donde está la calle Torres Quintero, esquina con Higromante. 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Para aquellos que se les haga más fácil ir aquí a la zona centro, lo podrán hacer y reclamar su premio, que uno de ellos, uno de los paquetes, lleva 3 tortas más 1 litro de agua, y el otro paquete lleva 10 tacos más 1 litro de agua, Melesio.
0: Así es, va a estar buenísimo, Tony. Así de que vamos a arrancar, Tony, tú dices.
1: En este momento les recordamos que para participar en ganarse cualquiera de estos dos paquetes deberán de grabarnos la frase, aquí nomás la mejor, 92.5, quiero ganarme un paquete de Taquería Diana, y posteriormente respondernos la pregunta que les vamos a hacer a continuación. Pregunta 1, ahí le va. ¿A quién se le atribuye

0: La frase que dice, escoge un trabajo que te guste y no trabajarás ni un solo día de tu vida. ¿A quién se le atribuye? ¿A quién se dice que la dijo, verdad? ¿A quién se le atribuye que dijo, escoge un trabajo que te guste y no trabajarás ni un solo día de tu vida?
1: Sí, es que cuando no te gusta, Tony, trabajas a fuerzas, de mala gana.
0: Trabajas diario.
1: Y como cuando te gusta, como nosotros que venimos aquí, bueno, pues es mucho más fácil.
0: No sientes que estás chambeando, realmente. No, o sea, no sientes que estás trabajando, porque pues es algo que lo haces de forma natural. Te agrada, lo disfrutas, te sientes pleno, ¿no?
1: Muy diferente andar renegando, haciendo las cosas de mala gana, aventando las cosas.
0: Dice, hola, Tony, ¿cómo estás? Manda un saludo, por favor, para Andrés Ochoa Rodríguez, que está trabajando de parte de Olis, que lo quiere mucho. Bueno, ahí está el saludo. También por acá dice, buenos días, saludos para ustedes y para toda la gente trabajadora de Colima. Saludos al buen amigo Ernesto, que nos mandó este mensaje.
1: Enviamos un saludo a Miguel Ángel González, que nos escucha allá en Villa de Álvarez, allá por la calle, por la avenida Benito Juárez. Saludos, amigo.
0: Al igual, por acá saludamos a Zuleima Hernández, muy buen día, saludos, muy buena mañana para todos los que están por acá participando con nosotros, y empezaron a llegar por acá ya las respuestas, Malecio. Vamos a ver quién dio en el blanco con el asunto de la respuesta. Escuchamos con atención, aquí nomás la mejor.
2: Aquí nomás la mejor 92.5, la frase le decía Confucio, y se debe que si escoges un trabajo que te gusta es... lo disfrutas, no sientes que estás trabajando.
0: Bien respondida la pregunta, sí, Melesio. Confucio.
1: Sí te dijo la frase y todo, ¿bien?
0: ¿Sí?
1: Sí, de lujo. Sí, sí. Ándale. Confucio. Confucio. Ah, fíjate, ¿quién? ¿Qué cosas tan importantes de reflexión?
2: Oh, aquí nomás a lo mejor 92.5 quiero ganarme las carnitas de carnicería Rosy.
0: Ah, este fue el mensaje anterior. Ajá. Y este...
2: Aquí nomás la mejor 92.5. La frase le decía Confucio.
0: Ah...
1: No dijo,
0: Melesio, tienes razón.
1: Dije que pues...
0: Exactamente, no dijo la frase completa. Ni modo, nos vamos a tener que ir al otro mensaje.
1: Al otro
0: que anda por acá, que llegó. A ver qué... es importante, que ustedes digan la frase completa, porque si no la dicen completa, lamentablemente no vamos a poder darle a usted el premio. Sí, Tendremos que ir con alguien que haya dicho la frase completa y la respuesta bien dicha.
1: Vamos a tener que pagar los tacos nosotros.
0: Sí. Bueno, aquí nomás la mejor.
3: Nomás la 92.5. Quiero ganar un paquete de tapería de Ana y la respuesta es Confucio.
1: Sí, sí. ¿Le ayudó?
0: Sí, le ayudó. Un poquito mejor. Pues ahí está.
1: Bueno,
0: el amigo ya ganó y le acabo de enviar por ahí su sticker que dice ya ganaste. A ver si nos dices tu nombre completo, por favor, para que al rato vayas allá con los amigos de Taquería Diana, efectivamente, y pues bueno, puedas hacer válido tu premio.
3: Mario Alberto Cerrillos Rodríguez.
0: Mario Alberto Cerrillos Rodríguez, mi estimado Male.
1: Cerrillos.
0: Le va a tocar ir por un paquete, ya sea de tortas, más un litro de agua, o de tacos, más un litro de agua, el que más le guste.
1: Ahí está el que más le gusta a este amigo ganador, Mario Alberto. Muchísimas gracias, Mario.
0: Vamos con la pregunta número 2, Melesio. Venga,
1: ahí
0: la
1: te va, Tony, ahí te va. Dice, los cantantes masculinos con voz aguda, similar al de una mujer, son generalmente contratenores. Voces masculinas naturales, muy raras. Y esta es una de ellas. Díganme un nombre de este cantautor de Venezuela, venezolano, que destacó en los años 80 y 90, hace 40 décadas. ¿Cómo se llama él? Este cantante, que canta como una mujer. La voz se parece a la de una mujer. Díganos usted el nombre.
0: Igualito, Melesio. Canta igualito a una dama.
1: Sí. Si tú lo pones y dices, es hombre o mujer, te van a decir mujer. Y es un gran cantante. 4 décadas que fue un éxito su música.
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0: Ah, caray.
1: ¿Qué es? ¿Ella o él?
0: Ah, caray.
1: Él o ella.
0: Bueno, ahí está la pregunta que acaba de hacer Melesio. Y hasta tuvieron suerte de escuchar un pequeño fragmento de su voz. Nada más, un pequeño fragmento de una canción. Escucharon la voz de este cantante de origen...
1: De origen venezolano.
0: Venezolano.
1: Él o ella. ¿Usted qué dice? ¿Él o ella?
0: Su voz idéntica a la de una mujer, Mele.
1: Sí, sí, si tú lo escuchas en el radio, es ella. Pero ya con historia, pues es él. Es él o ella.
0: Ok, bueno. Pues vamos a escuchar por acá algunos mensajes que ya nos hicieron llegar. Aquí nomás la mejor, buen día.
2: Aquí nomás la mejor 92.5 es Rudy Rascal.
0: No dijo. No dijo la frase completa.
1: ¿Qué onda con
0: la taquería? Les hace falta la frase completa, lamentablemente nos vamos a ir al otro mensaje que enviaron por acá. Aquí nomás la mejor, buen día.
5: Me leció una.
0: Ey, ¿qué hubo?
5: Sí, mejor. Aquí mejor, 92.5.
0: No, así no va la frase.
1: No, es un enredadero. ¿Qué pues eso?
0: Así no va la frase. ¿Qué les puedo decir yo,
1: no,
0: verdad?
1: Estamos allá en la primaria, ya estamos en profesional. Estamos en profesional.
0: Vamos a escuchar otro mensaje, Melesio, de los que ya nos hicieron llegar por acá. Así que, pues, es importante nuevamente recordarles que la frase debe de ir grabada completamente, ¿ok?
6: Aquí nomás lo mejor 93.5 que viene un paquete de taquerías Diana. Es Rudy La Scala.
0: Efectivamente.
1: Así es.
0: Efectivamente, lo dijo bien. Rudy, bien dicha la frase. Scala. Y el nombre de Rudy La Scala.
1: Rudy La Scala. Canciones como El cariño es como una flor y ¿por qué será? ¿Por qué será? Era una canción muy conocida de ¿por qué será de él? El cariño es como una flor. Fueron exitazos. Allá anduvo por las listas del Billboard de Top Latin Song. Fíjate, anduvo dándole duro. No creas que fue cualquier cosa. Le sirvió de mucho cantar como una morra. No se cree.
0: Bueno, ¿por qué tenemos el nombre de la persona ganadora, Melesio, en esta mañana?
6: Mi nombre es Guadalupe Galindo Martínez.
0: Guadalupe Galindo Martínez, muchas gracias por participar con nosotros el día de hoy. Efectivamente, le diste a la respuesta correcta. Melesio Jiménez en este momento pues se quedó anonadado porque él pensaba que nadie lo iba a conocer.
1: Sí, no, dije que pues me voy a quedar yo con el paquete, pero no, dije, ahí está la cosa. Sí, bueno, ganaron.
0: Son las 6:38. Vicente Fernández alguna vez dice que platicó con su gallo.
1: Sí, platicó, hizo una buena charla.
0: Buena charla, excelente.
1: Mira cómo le fue a su gallo después de la plática.

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Son las 6:41. 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

0: Seguimos aquí bien parados en esta bonita mañana. Nos encontramos vía telefónica por algo muy importante que va a suceder, va a pasar allá en Cerro Grande, a la coordinadora del comité de la estación Campo 4, la señora Silvia García Pérez. Nos va a informar de todo lo que va a haber allá en el lanzamiento de la Feria del Hongo en el Cerro Grande. Bueno, buenos días, señora Silvia, ¿qué tal la información que tiene usted para este evento tan importante que será el día 1 de agosto? Muy buenos días.
1: Hola, Melecio, buenos días, ¿cómo estás? Primero agradecerte el espacio que nos brindas y pues comentarle e invitar a todo tu auditorio que nuestra comunidad, en el marco de las festividades de la Feria del Hongo, participará por primera vez en ese corredor turístico, y los invitamos para que el próximo 1 de agosto a las 12 nos acompañen a la inauguración de lo que nosotros vamos a denominar Estación Campo 4. Comentarles pues al público en general que nos encontramos a 13 kilómetros del crucero de Juluapan a mano derecha, más o menos 45 minutos hacia Cerro Grande, y pues comentarles pues que el camino está habilitado para que suba cualquier tipo de vehículo. En Campo 4 contamos con un restaurante, va a haber una estación de café, contaremos con la venta de productos artesanales y orgánicos. Invitarlos pues para que pues se atrevan a vivir una aventura cerca de la ciudad de Colima, con un clima súper agradable, disfrutar de un rico café. Contamos también con guías locales para rutas de senderismo, y pues que también disfruten la naturaleza cerquita de la ciudad, y pues con todo el respeto que se merece nuestra naturaleza, y que escuchen historias, pero sobre todo que disfruten de la belleza escénica inigualable que tenemos, ya que con la habilitación del camino pues contamos con 7 miradores hacia el volcán y la zona conurbada, así que se ve precioso. Anímense, ahí los esperamos.
0: ¿A partir de qué horas y hasta qué hora va a ser? Hagamos pues en la mañana, ¿qué nos va a iniciar?
1: Sí, mira, pueden llegar temprano, 8 o 9 de la mañana, y el evento, porque vamos a contar también con eventos culturales, se van a acabar aproximadamente 3 o 4 de la tarde.
0: ¿Tiene un costo o algo? ¿Ahora es gratuito este evento? ¿Tiene un costo?
1: No. Es totalmente gratuito, no se va a cobrar absolutamente nada por ir, ni por el estacionamiento, ni nada, solamente pues lo que consuman allá, y pues lo que deseen adquirir de la venta de productos totalmente orgánicos como miel, productos artesanales, etcétera.
0: Ah, pues se va a poner bueno, ¿verdad, mi Tony? Allá este evento que será en Campo 4, la estación, allá les van a explicar por qué se llama Campo 4, por qué se llama Campo 1, por qué se llama Campo 6. Bueno, allá todo eso les van a explicar de lo del tren, ¿verdad?
1: Así es, contamos con un cronista local que les va a contar toda la historia de por qué se llama Estación Campo 4, y pues sobre todo todas las leyendas y sobre todo todas las áreas naturales que tenemos que pueden visitar.
0: Bueno, pues ahí está la invitación, muchísimas gracias. El día primero, que ya está muy cerca, están muy pocos días para que inicie este evento tan importante. Muchísimas gracias.
1: No, al contrario, Mauricio, gracias por brindarnos este espacio y estar invitados. Gracias.
0: Ahí está, gracias a la coordinadora de este evento, Estación Campo 4, Silvia García Pérez. Muy buenos días.
2: Así es, Mauricio. Bueno, pues son las 6:47, ya nos estamos preparando para todo esto que van a hacer por allá en Cerro Grande. Usted llega de Colima a Villa de Álvarez, de Villa de Álvarez a Campo 4, y de ahí de Campo 4, pues ya muy cerquita ahí Lagunitas.
0: Lagunitas, y de Lagunitas para allá como unos 5-8 minutos el terrero, dos lugares de altura increíbles, ¿verdad, Tony? Lleno de pino, naturaleza, flores y tantas cosas.
2: La Feria del Hongo, gastronomía, momentos culturales y artísticos, bueno, de todo un poco, ¿no?
0: Se va a poner buenísimo, Tony, para que vaya a disfrutar de la naturaleza increíble que hay en esa montaña, en ese Cerro Grande, desde ahí, desde Campo 4 hasta el punto del cerro y al terrero.
2: Bueno, que usted tenga una mañana sensacional. Melecio y un servidor nos vamos a desayunar en este momento, y pues bueno, pase el excelente. A continuación se van a quedar con Max Cortés. Vienen las noticias y vienen nuestros compañeros y compañeras para informarle a usted.
0: Un jueves de lujo, muy buenos días.

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1: Gracias, gracias. Hay información importante. Les saluda Max Cortés, 7 de la mañana en punto. Vamos con información interesante de lo que está ocurriendo en materia informativa. Le comparto información, le comparto detalles a través de 92.5 Noticias. La Fiscalía General del Estado participa en la octava reunión regional en Guanajuato en materia de seguridad. Difunden datos para localizar a un joven de 19 años de edad. Tendremos información hoy en 92.5 Noticias. Le tendremos información de lo que está ocurriendo con las actividades en esta jornada. Vamos a tener información desde el puerto de Manzanillo, mi compañero Alejandro Pérez. Hay información también. Hoy conversaremos con el presidente municipal de Colima, el maestro Riul Rivera Gutiérrez. Va a platicarnos de la convocatoria juvenil para la acción climática. Tendremos información, conversaremos sobre las condiciones meteorológicas que se están presentando en la región. Víctor Daniel Vázquez Torres, jefe del Centro de Previsión Meteorológica en Colima, nos estará dando cuenta puntual de estas actividades que se están presentando en la entidad. Quédate con nosotros. Iniciamos también con la jornada informativa respecto a temas interesantes de lo que viene ocurriendo en el estado a través de Manzanillo. Mi compañero Alejandro Pérez, hay información importante en las últimas horas, los detalles de lo que está ocurriendo con las actividades de hoy, y por supuesto también interesantes temas que se están presentando en torno a la denuncia ciudadana 312-31-3180. Somos tu voz en la denuncia. Por supuesto que te invitamos a que participes. 312-31-3453, los teléfonos disponibles de 92.5 Noticias, parte de la información que está generando en esta mañana. Con información. Vamos a comenzar después de la pausa, porque vamos a empezar muy tempranito con todos los detalles de la jornada informativa de 92.5 Noticias. Comenzamos después de la pausa.
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0: Muchísimas gracias por sintonizarnos y distinguirnos con su preferencia. Soy Max Cortés y lo voy a acompañar durante 2 horas de información en esta jornada informativa, parte de la información de lo que está ocurriendo con la jornada en esta mañana y, por supuesto, muy pendientes de lo que sucede con la información. Vamos a ir muy rápido con mi compañera Elvia Romero Santana. Muy rápido, 7:05. No, antes vamos a ir con las condiciones meteorológicas. Permítame ir con las condiciones meteorológicas que nos actualiza el Servicio Meteorológico Nacional. De acuerdo a la información, están desplegando sus detalles desde muy temprano. Nos comparten. De acuerdo a la información, hoy el pronóstico nos habla precisamente de actividad. Se va a presentar en las costas colimenses. De acuerdo a la información, se esperan lluvias fuertes de 25 milímetros a 50 milímetros. Es la información que se está dando a conocer. Temperaturas van a estar oscilando entre los 35 a los 40 grados centígrados, de acuerdo a la información que se está contemplando. Y para el Pacífico mexicano habrá viento de 10 a 20 kilómetros con rachas de 30 hasta 50 kilómetros en varios estados de la República, entre ellos el estado de Colima, de acuerdo a la información. Y el oleaje sube ahora en de 1.5 a 2.5 metros de altura. Es la información que está actualizando el Servicio Meteorológico Nacional para las próximas horas, y hay detalles, por supuesto, de la que está sucediendo con las actividades informativas. Así es que, bueno, le dejo estos datos importantes que se tienen y que son para que usted tome precaución en lo que ocurre precisamente con las actividades de la jornada informativa. En un momento más vamos a platicar, vamos a tener información importante respecto a temas relacionados con las actividades de en esta jornada, con los temas de interés para el auditorio de 92.5 Noticias, y que vienen a marcar la pauta de estas actividades que hay en esta jornada. En las próximas horas, le comentaba, también datos interesantes que están generándose, y también en la capital del estado de Colima, en donde el presidente municipal, el maestro Rivera Gutiérrez, pues está participando activamente con temas importantes. Una convocatoria que está enfocada precisamente para la población juvenil y que puede marcar la pauta importante en estos momentos. Vamos con mi compañera Elvia Romero con el reporte, parte de la información que se da a conocer en esta jornada. Mi compañera Elvia Romero.
1: La diputada del Partido del Trabajo, Evangelina Bustamantes, celebró el reciente fallo de la Suprema Corte de Justicia de la Nación, esto a favor de dos menores de edad a quienes pues se les autorizó viajar fuera del país, aún con la negativa de su padre, quien como progenitor pues no estaba cumpliendo con sus responsabilidades como padre y impedía el bienestar de los dos menores. En este sentido, recordó la reciente iniciativa presentada ante el Pleno, tanto por ella como por su compañera de bancada, Andrea Heredia, quien presentaron una iniciativa en este sentido, y bueno, esto fue lo que comentó sobre este tema.
2: Días pasados, la Suprema Corte de Justicia de la Nación emitió una sentencia en la que se privilegió el derecho de unas menores para la obtención de su pasaporte para salir del país, pese a la negativa del padre. Mediante amparo directo de revisión número 4075/2026, la primera sala de la Suprema Corte de Justicia de la Nación resolvió un asunto instaurado en el año 2014, donde la litis verso en la solicitud de una madre para obtener el consentimiento del progenitor de sus hijas para tramitarles el pasaporte para vacacionar en Estados Unidos. El padre de las niñas argumentó en las diversas instancias que su negativa se fundamentaba en el supuesto capricho del tío materno para ser visitado y no por el deseo genuino de sus hijas de visitarlo. Asimismo, señaló de que el hecho de que las niñas viajaran constituía un peligro eminentemente para su vida y seguridad, tanto por vía terrestre como por la aérea. En síntesis, estas niñas estuvieron involucradas por 12 años en un litigio originado por la falta de voluntad de su padre para que ellas pudieran ampliar sus horizontes, conocer otra cultura y visitar a su familia ampliada. Todo este contexto es indispensable para acreditar la urgente necesidad de que se dictamine la iniciativa presentada por su servidora y la diputada Andrea Heredia en el mes de abril, por la cual propusimos una reforma al Código Civil a efecto de que este suceso no siga siendo en un común en los juzgados.
1: Y en más información, darles a conocer que el diputado Alberto Partida pues hizo un llamado a las autoridades correspondientes, esto para que tomen medidas y atiendan la problemática que tiene Colima en primer lugar de homicidios dolosos por cada 100,000 mujeres en el país, esto a partir de 2021 a la fecha, y bueno, esto fue lo que comentó al respecto.
3: Tasa de homicidios dolosos por cada 100,000 mujeres por entidad, de enero a mayo 2026. Colima es la varita más alta. Eso quiere decir que Colima encabeza de por lejos. El segundo estado es Morelos con un 3.56. Colima es el primer estado en homicidios dolosos por cada 100,000 mujeres en la entidad, 9.76. Esto también son los resultados de la cuarta transformación de la gobernadora y de todos, la expresidenta de Manzanillo, que ha pedido licencia porque se fue a campaña, de todos, y tienen también que hacerse responsables.
1: Aseguró que culpar al gobierno de años pasados pues es de todas formas no estar actuando, y bueno, pues pidió que se actúe en consecuencia y se bajen estos índices delictivos. Y ya finalmente darles a conocer que la diputada priista Betsaida Pinzón, bueno, aseguró que sigue a la baja la ocupación hotelera y el turismo en Manzanillo. Dijo que mucho se debe a las obras que se están realizando en la carretera, sin embargo, pues dijo que el sector turístico se está viendo afectado por esta baja en precisamente en turistas en el puerto. Y bueno, sobre este tema, esto fue lo que comenta.
4: No, claro que sí, y sobre todo es una economía que está colapsando el puerto. Ya lo dijo el representante de la Asociación de Hoteles y Moteles, que la ocupación hotelera está disminuyendo. El turismo no está yendo a Manzanillo, pero al saber las largas filas que tiene que transitar, pues obviamente esto está impactando al puerto.
1: Para 92.5 Noticias, Elvia Romero.
0: Gracias, Elvia. Hay más información, las 7:14. 24 grados centígrados. Vamos a empezar una conversación. Esta conversación nos ayuda precisamente a pues estar muy pendientes de las actividades que nos que implica precisamente todo este proceso de conocer algunas de los temas importantes que se están generando en este sentido de la participación activa de las autoridades para generar condiciones precisamente que ayudan o que ayuden, mejor dicho, a mejorar un entorno y generar una dinámica de entendimiento de la preocupación de las nuevas generaciones para temas importantes que se están presentando en materia climática. Y bueno, pues recientemente le platicaba sobre temas que están ocurriendo en una convocatoria que fue lanzada y a la cual el gobierno municipal de la capital del estado, que preside el maestro Raúl Rivera Gutiérrez, pues bueno, tiene una posibilidad de participar abiertamente en esta convocatoria juvenil por la acción climática, que es uno de los temas que se puede acceder. ¿De qué se trata esta convocatoria? ¿Cómo es que llegan? ¿Y de qué se trata esta convocatoria? Porque sabemos que son pocos quienes pudieron participar o inscribir sus municipios precisamente para participar en esta convocatoria.
5: Sí, presidente. Mira, primero comentarte que gracias por la invitación, saludo a todo tu público con mucho cariño, con mucho afecto, y fíjate que es una convocatoria que ya dimos a conocer hace unos días apenas, y que consiste en darle realce y la importancia que tienen las juventudes para nosotros, la confianza que se tiene en el pensamiento, en la visión juvenil de cómo aportarle a construir una mejor sociedad, un Colima mejor, y participando a través del Instituto de Planeación, una convocatoria de carácter internacional, a través de una organización que viene a fondear proyectos de jóvenes que tienen la intención de aportarle a Colima. Y después de participar con más de 1,000 entidades, después se hace una selección que sigue compitiendo entre 300 entidades, y finalmente en todo México solamente 4 lograron ser seleccionadas, y dentro de esas 4 entidades pues está Colima, en esta organización que se llama Bloomberg Philanthropies, y que lo que hace en concreto es fondear recursos. En esta ocasión se están destinando en esta primera etapa $50,000 que se van a dividir en proyectos que se fondearán para jóvenes, unos de $1,000, otros de $2,500 y otros de hasta $5,000, para que puedan estos proyectos pues tener la importancia que realmente se le debe de dar. Esta parte es tan importante, Max, que pone a Colima en la vista internacional, en un rubro muy importante como es el medio ambiente, pero lo principal, el factor principal, la participación de las y los jóvenes de Colima, participando, siendo observados, siendo calificados a nivel internacional. Es maravilloso que el pensamiento juvenil y que los proyectos que se vayan a estar fondeando y que se van a llevar a la realidad pueden además ser un ejemplo de prácticas públicas que sean, siendo copiadas, cuando menos reproducidas a nivel internacional, en otras entidades, en otros entes administrativos. Esa es la parte maravillosa de este asunto. Nosotros siempre hemos puesto a la juventud como un factor fundamental para desarrollar a Colima, y en esta ocasión estamos trabajando desde las instituciones del gobierno municipal para que se tome en cuenta también a nivel internacional a nuestras juventudes. Y en esta línea te digo que la convocatoria está ya abierta, cierra el 16 de septiembre. Ya hay quienes han estado preguntando, muchos por cierto, preguntando las bases, el cómo van a estar haciendo los proyectos. Comentarles que ya esta semana próxima se inician los primeros talleres de capacitación para que vean la forma en cómo se tienen que ir estructurando estos proyectos, pero lo principal es cuál es el pensamiento de las juventudes, cuál es la visión de nuestras juventudes, qué es lo que quieren para Colima nuestras juventudes, y que se tenga esa posibilidad de que sean fondeados. Porque además, una cosa importante, ¿sí?, ya entrados en la dinámica, también el gobierno municipal habrá de poner recursos económicos para poder también fortalecer la integración de estos proyectos en la vida real de Colima. Sí. Es importantísimo, pero mira, el hecho de que Colima se le esté viendo a nivel internacional por la participación juvenil en proyectos que van para bien de todo el estado, pues es importantísimo. Y digo de todo el estado, porque lo que pasa en Colima afecta para bien o para mal en todo el estado. Así es. Y en esta ocasión, la convocatoria además nos permite que participen jóvenes de todo el estado, de los 10 municipios, y eso es importantísimo, que quien está en un municipio pueda visionar cómo ir mejorando el entorno, y eso pues nos dará una mayor participación, una mejor visión y una integración de actividades en vía de estos proyectos muy favorables para Colima.
0: Claro, presidente, eso es interesante. Entonces, no se cierre solamente para la población juvenil de la capital del estado, sino para todo el estado. Así pero es. ¿Quién estaría entregando los fondos? ¿Quién estaría patrocinando estos fondos y por qué Colima precisamente?
5: Mira, primero comentarte que es multifactorial, participa la sociedad civil organizada, participa el sector académico, participa el sector empresarial, y esto nos permite todavía tener una integración social más fortalecida, porque participan, se fondean a través de algunas empresas que están ya bien identificadas, y ellos van a darle también el seguimiento a la implementación de estos proyectos. Por eso la capacitación que se va a estar dando en los próximos días es muy importante, porque queremos que todo sea bien claro, todo sea bien transparente, pero principalmente que se pueda implementar, que se lleve a la práctica, se lleve a la realidad. Y eso habla pues de la confianza que se tiene en Colima, y de la confianza y la claridad que se tiene en nuestra participación en estas convocatorias también de carácter internacional. Entonces, Colima empieza a verse, a participar en temas de carácter internacional, y eso fortalece la confianza de Colima en todos los aspectos.
0: Ahora, ¿esto se podría convertir en una política pública del municipio?
5: Claro que sí. Por eso comentaba hace unos momentos que eso nos lleva a nosotros también a buscar el esquema para aumentar estos recursos, para también fondear, porque habrá siempre muchos muy buenos proyectos, pero que luego, cuando llegue la selección, habrá otros que son bastante buenos y que no puedan entrar por diversos motivos. Uh-huh. Hay que darles una revalorada para poder también construir nuevas oportunidades para las y los jóvenes. Y eso sí te digo, se trata de que sean proyectos que verdaderamente funcionen, que sean viables y que construyan una consecuencia favorable para Colima. Y de esa manera, pues nosotros, claro que ya viendo el funcionamiento, efectivamente se puede convertir en una política pública bien sólida, bien establecida, para que pueda pues construir los resultados que las y los jóvenes visionan para Colima, y que nosotros también compartiremos una vez que los conozcamos.
0: Es interesante esta participación, presidente. Por ejemplo, el tema de la capacitación va a ser fundamental, porque es un primer encuentro. Es un proyecto de ganar-ganar, porque finalmente vas a tener interacción con jóvenes que a lo mejor en esa etapa no van a alcanzar, pues quizás no lleguen a alcanzar el objetivo, pero finalmente los va a preparar para otro tipo de cosas, que forma parte de los proyectos.
5: No, por supuesto, mira, toda la participación juvenil es importante, pero la parte más importante es una integración social. Así es. Porque participan las juventudes, háblese de estudiantes y no estudiantes, pero también participa el sector académico, también participa el sector empresarial, participa la sociedad civil organizada. Es decir, estamos siendo una flor de participación tan nutrida que permite construir los proyectos con una visión más fortalecida. Eso sí tiene que ser bien apegado a la posibilidad de la implementación. Uh-huh. Y eso ayuda a que todas las ideas que se tengan, claro, se puedan concretar en un verdadero proyecto que se implemente y constituya como consecuencia resultados favorables para Colima.
0: Hay que decirlo que, bueno, seguramente nos están escuchando los jóvenes, esta convocatoria cierra
5: el día 16 de septiembre.
0: Lo escuchan en varias partes del estado, por supuesto que es importante esa participación, y lo que sí vale la pena destacar es que son en este proceso son, me decían que más de 1,000 ciudades. ¿Cuántas ciudades son las que están participando?
5: Más de 1,000 ciudades son las que participaron. Y ya después una selección de 300, y sobre esas 300, en México solamente fueron 4 ciudades las que fueron seleccionadas para participar. En este caso fue Colima, favorecida con esta posibilidad. Y pues te puedo decir que este trabajo que fue realizado a través del IPCO se complementa con la participación del Instituto de los Jóvenes del municipio de Colima, ¿sí?, con la Dirección de Ecología, con diferentes áreas que tienen que ver con el contacto directo con la población juvenil en las colonias y en las diferentes instituciones educativas. Lo que nosotros queremos es motivar a los jóvenes, así que es, participen, que se inmiscuyan en la vida cotidiana, en la vida real de nuestro municipio, en la vida real de Colima, y que eso nos permita juntos construir una mejor sociedad, pero también un medio ambiente con buenas prácticas, con buenas políticas públicas que den mejores resultados.
0: Platicamos con el maestro Río Rivera Gutiérrez, vamos a una breve pausa, regresamos muy rápido con la jornada informativa de la radio. Nos quedamos en redes sociales platicando precisamente sobre este tema importante, y ya después vendrá la parte final de esta interesante entrevista con el maestro Río Rivera, presidente municipal de la capital del estado. Presidente. 92.5
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14: Muchas y muchos jóvenes vienen aquí a estudiar a la capital del estado, de los diferentes municipios que integran Colima. Entonces, pues una vez que regresen a las aulas escolares, habrá el acercamiento para que podamos tener pues la mayor integración, la mayor participación, y que estos recursos económicos se bien aprovechen a favor de Colima.
15: Va a ser muy importante, obviamente que también finalmente la confianza de esta fundación destaca por encima de muchas cosas. 4 ciudades en la República Mexicana, de los 300 que van a participar a nivel mundial.
14: Así es, pero una cosa bien importante es que los ojos de un organismo internacional y sus aliados, pues bueno, van a estar con la mira puesta en Colima, porque se trata, no es un desligue cuando se fondean los recursos, se da un seguimiento. Entonces, los ojos estarán puestos en Colima, viendo cómo se integran los jóvenes, analizando los proyectos juveniles, haciendo junto con Colima la selección correspondiente, pero lo principal, la implementación. O sea, el implementar es tener a los jóvenes participando ya de lleno en la vida cotidiana, política, administrativa, de edificación de una mejor sociedad. Y eso va a estar siendo observado a nivel internacional, claro, también a nivel estatal y por supuesto municipal, pero ese elemento no hay que quitarlo de esta ecuación, porque el que esté Colima siendo visto quiere decir que ya hay una confianza, ya hay un interés, hay una buena intención, y eso nos lleva a que posterior se puedan fondear nuevamente una cantidad mayor de recursos.
15: Sí, va a ser muy importante esa participación y esa articulación, porque finalmente es la parte de... El gobierno tiene que estar muy preocupado de articular algunas cosas muy importantes, y la participación y la integración social son fundamentales en un momento,
14: claro,
15: ¿no?
14: Claro, claro,
15: oye,
14: es importante.
15: Presidente, hay algunos temas también de temas del día cotidiano. Las lluvias han sido pues terribles para varias zonas de Colima, y también el tema de los recursos. A veces es complicado para trazar la ruta de atención en temas de bacheo, en temas de atención. Ya habéis anunciado por ahí algo que vendrá en las próximas semanas. Que finalmente el calendario de obras no lo implementa la propia autoridad, sino viene a partir del concurso de los recursos federales,
14: claro,
15: ¿no?
14: Sí, claro, ya prácticamente nosotros tenemos en la plataforma federal cargados todos los proyectos, algunos todavía esperando a la validación, están en revisión, pero yo espero ya el día de mañana o este fin de semana tener ya completo la validación de nuestros proyectos para la siguiente semana estarlos dando a conocer, hacer la sesión del Coplademun e irnos ya a la calle a hacer la inversión de los recursos públicos. Mira, el año pasado se hicieron obras muy importantes, como la que conecta el Diezmo con la, bueno, en concreto la Ignacio Sandoval. Es una calle tan transitada para conectar con Camino Real. Mas, sin embargo, saliendo del río Manrique, estaba en condiciones totalmente deplorables, unos empedrados bastante viejos. Hoy, esa realidad que se padecía ya no existe, ya cambió. Ya tenemos drenaje y tubería por los ductos del agua totalmente nuevecitos, pero también una vialidad distinta. Ahora con plancha de concreto. Ya eso permite que se transite con mayor agilidad, con mayor seguridad, y eso pues va haciendo cambios verdaderos, claro, en esta ciudad que tiene un rezago impresionante.

0: En la atención a vialidades. Hemos estado haciendo un trabajo muy intenso en el bacheo, sí. Un trabajo muy intenso en el bacheo, en empedrados, sí. Pero la realidad de Colima es que hay calles completas que hay que levantar el empedrado y volverlo a restituir. Y cada acción de estas lleva implícito inversión de dinero, de recursos públicos. Nosotros lo que estamos haciendo es hacer el recorrido calle por calle, y nos levantamos a pie y nos levantamos en vehículo. Cuando vamos a pie, vamos acompañados siempre de una presidenta o los presidentes de los comités de participación ciudadana y de sus integrantes, y de vecinas y de vecinos, porque no se trata de que hagamos lo que nosotros simplemente creemos o queremos, se trata de que consensemos que es lo que mejor le conviene a una colonia. Y de esta manera es como lo venimos realizando, de esa forma tomamos las decisiones. Ahora que hemos estado con los patrullajes nocturnos, es lo que realizamos, ¿no? Yo siempre le digo a la gente, a ver, vamos a donde hay problemas, llévenme a donde las cosas están más graves, para que podamos nosotros ahí hacer la parte que nos corresponde.
1: ¿Qué es lo que y cambiar se está teniendo, la luminarias, ¿no?
0: Luminarias, luminarias, luminarias todo el tiempo, estamos en calle. Mira, ayer estuvimos en Bosques del Sur, ya durante la noche, haciendo el restablecimiento de todo el alumbrado público. Hay que tener en cuenta una cosa: hoy que estamos en la temporada de lluvias, este factor o esta problemática se duplica. ¿Por qué? Uh-huh. Porque por el viento, por la lluvia, porque cae alguna rama y corta los cables que conducen energía eléctrica, falla. Son diferentes factores, pero nosotros todo el tiempo estamos en calle, todo el tiempo estamos haciendo el trabajo. Es una acción de absolutamente todos los días. Son 300, vaya, todo el año estamos haciendo el trabajo, los 365 días de este año, con mucho compromiso a favor de la gente. Y yo siempre le digo, a ver, esto no tiene que ser un gobierno burocrático, esto tiene que ser ágil, muy práctico. A ver, es comunicación. A mí en lo particular, y las directoras y directores traen la misma instrucción, en cuanto una presidenta, un presidente y una ciudadana, un ciudadano les haga del conocimiento de alguna luminaria que ir a atender, inmediatamente. No hay que dar tregua a que me manden un oficio, eso no, eso ya es cosas totalmente del pasado. Hoy lo que tenemos que hacer es tener una comunicación muy eficiente, muy efectiva, para que podamos trabajar en equipo. Siempre lo he dicho, el trabajo en equipo siempre nos construye mejores resultados. Trabajo, ciudadanía, gobierno municipal integrados, podemos siempre atender de una manera más ágil, más pronta, y los resultados llegan.
1: Ahora, hay un tema decías tú, la lluvia se ha complicado mucho, el tema de los servicios públicos, la recolección de ramas, que se cumplieron las rutas. Nos dejan aquí un dato sobre la calle José Artigas de la colonia de San Pablo. Hay también otro tipo de situaciones que se están presentando en diferentes lugares. En el Chanal piden mandar para cuadrillas para el tema de los baches, en el Distrito Castellanos, y también el apoyo, piden el apoyo del presidente municipal para que pues pinten señalética del tránsito en la colonia Santa Amalia, en la calle Sonora y Acapulco, ya que a la hora de cruzar las calles los peatones pues se ponen en riesgo. Son cosas que
0: con muchísimo gusto
1: se van incorporando.
0: Tomamos nota de estos datos que nos estás brindando, Max, para que hoy mismo vayan a hacer la revisión de la señalética, ver el tema del Chanal, y con muchísimo gusto lo realizaremos. Si llega a ver por ahí un contacto, un número de teléfono, que nos lo facilites, también con la intención de ponernos en comunicación, porque uh-huh. muchas veces a la población identifica un punto de problema, nosotros llegamos, hacemos la revisión, atendemos lo que encontramos y nos dicen, no, es que no se arregló, era en tal punto. Entonces, uh-huh. ese trabajo siempre, así es, la ubicación siempre es fundamental, pero además de eso también nos permite eficientar los tiempos de atención y de resolver los problemas.
1: Bien, pues ahí está, en estos mucho trabajo como para andar distraído, presidente.
0: Mira, mucho trabajo y haciéndolo con mucho gusto todo el tiempo, todos los días. El equipo del ayuntamiento siempre estamos en calle, como lo hemos dicho, recorriendo, pero atendiendo. Yo en lo particular nunca me escondo, siempre que hay un problema, inmediatamente vamos, por más complicado que esté, lo atendemos. Para eso estamos, para atender. Y te puedo decir, ahora en la temporada de lluvias, digo, llegaron con muchísimo viento. La segunda y tercera y cuarta lluvia cómo tumbaron árboles. Una de ellas tumbó más de 120 árboles. Sí. Un sábado, no es un, sí, un sábado, no es cosa menor, 120 árboles, pero de dimensiones grandes, fuertes. Y eso...
1: Eso genera también que cambie la ruta, digamos, de atención, ¿verdad?
0: Claro, tenemos pues ya protocolos de atención junto con Protección Civil, con Seguridad Pública, el priorizar, a ver, si hay algún árbol que cayó sobre una vivienda, sobre un vehículo, sobre una oficina, sobre un lugar en donde pudiera haber personas lastimadas o poner en riesgo a la ciudadanía, eso es prioritario. Pero también liberar las vialidades es prioritario. Entonces, lo que nosotros hacemos es inmediatamente enfocarnos en estos trabajos, liberar calles en donde haya daños en vías, te digo, a dar la atención, y después ir retirando absolutamente todo el material que se genera. Que 120 árboles de grandes dimensiones se dice fácil, sí, pero es una cantidad impresionante de material que genera. Son toneladas y toneladas que tienen que ser trituradas para llevarse a depositar en el lugar correspondiente.
1: Ahorita que hablabas de las vialidades, nos están reportando sobre Medellín a la altura, antes de llegar a la calle Hidalgo, entre Morelos e Hidalgo, la banqueta apenas alcanza, por las mismas dimensiones de hace años, ya tiene muchísimos años, las banquetas son de tan solo metro y cachito, y a veces sacan sus productos a la banqueta y las personas tienen que bajarse, que piden la intervención para que el área de inspección y licencias tenga la posibilidad de atender abiertamente este tipo de
0: cosas. Sí, claro, habremos de reunirnos con los comerciantes para construir acuerdos que permitan a ellos sí tener la exhibición de sus productos, que también les sirve a la población verlos exhibidos y poderse enamorar de las mercancías, y que no este factor ponga en riesgo la integridad de la clientela, que finalmente es la que le da vida a todo comercio. Vamos a convocar una reunión para analizar este punto y juntos construir una solución en los próximos días.
1: Todas las denuncias que están llegando de alumbrado, de ramas, vamos a hacerlas llegar al área correspondiente. El presidente municipal ya tiene aquí, pues tiene la posibilidad de atender este tipo de temas y dar seguimiento puntual como está. Sí, le dejamos el por favor que nos dejen su teléfono para tener contacto y o nos manden la ubicación precisa de este lugar. Muchísimas gracias por esta oportunidad, presidente, de conversar. Y nada más, como parte final. Entonces, no hay tiempo para estar distraído ni en cosas que no son fundamentales.
0: Bueno, mira, primero lo primero. La ley te marca cuando estamos dentro de este ambiente de la administración pública, qué hacer, qué realizar y qué no puedes realizar, ¿verdad? Estamos nosotros trabajando bien inmersos en construir resultados, en dar respuesta a la población, en hacer el trabajo que nos corresponde, y por supuesto que nos enfocamos en estos trabajos que son a favor de Colima.
1: ¿No abandonas tu responsabilidad?
0: No abandonamos nuestra responsabilidad. Todo el tiempo estamos trabajando en construir soluciones, en construir resultados. Aquí estoy en Colima. En Colima seguiremos trabajando y, por supuesto, quedando siempre la cara a la población. Siempre que nos llaman en algún punto, vamos, en el horario que tengamos que estar, aquí estamos atendiendo la responsabilidad en Colima, en el municipio de Colima, y por supuesto que atendiendo siempre a la gente.
1: Gracias, presidente. Gracias, presidente. Bueno, buenos días.
0: Buenos días.
1: Vamos a hacer la breve pausa y regresamos con más información.
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1: Siete con cuarenta y dos minutos, tengo más información en Manzanillo, mi compañero Alejandro Pérez. Alex, buenos días.
10: 92.5 Noticias, edición matutina, informando desde el puerto de Manzanillo. La Comisión de Puertos en el Congreso del Estado, que preside la diputada local por Manzanillo, Isamar Ramírez, continúa a la espera de que se emitan los resultados de lo que fue la pasada consulta pública, segunda, por cierto, que se realiza, para conocer el proyecto y la manifestación de impacto ambiental para el futuro desarrollo de lo que se pretende como nuevo proyecto portuario en el vaso 2 de la laguna de Cuyutlán. Dijo que se espera, por supuesto, que el nuevo proyecto sea totalmente amistoso y que vaya de la mano al cuidado al medio ambiente y a la biodiversidad. Con este se espera también, por supuesto, que cada una de las acciones y pasos que se desarrollen sea siempre en el consenso de la ciudadanía y, por supuesto, informando sobre todo lo que se lleve a cabo al respecto. Esto es lo que dijo la legisladora.
11: Consultar el impacto ambiental que va a tener este tema del puerto aquí en Manzanillo, creo que eso habla pues de la apertura que hay por parte del gobierno federal, de la importancia que tiene el medio ambiente, entonces está haciendo una nueva consulta para hacer una nueva estudio de impacto ambiental, ¿no? Entonces ya se hizo la consulta, yo tuve la oportunidad de acudir, estuve ahí presente gran parte escuchando pues las distintas intervenciones tanto de autoridades como de los distintos sectores. Ahora lo que estamos es en esperas de los resultados finales de esta consulta. Se están tomando también, es importante mencionarlo, varias medidas para disminuir el impacto que va a tener pues todo este crecimiento del puerto Manzanillo, que es un proyecto muy importante que se tiene que desarrollar en nuestro municipio, porque sabemos que el puerto de Manzanillo pues genera economía, genera empleo. Entonces pues tenemos el puerto más importante del país, ya estamos rebasados, entonces sí es importante que crezca nuestro puerto, ¿no? Entonces la idea es que se haga de la mano pues de la protección al medio ambiente. También se han hecho gestiones importantes, como por ejemplo de nuestra gobernadora Indira Vizcaíno, que se protejan otros vasos de la laguna, como es el vaso 3 y el vaso 4 de la laguna de Cuyutlán, que ya estamos también como en proceso de que se declaren área natural protegida, ¿no? Entonces, estos espacios pues todavía no tienen tantos impactos, se tienen que proteger, entonces pues está viendo la manera también de proteger lo más que se puede la laguna de Cuyutlán, de tomar acciones también para mejorar nuestro medio ambiente, para que no sea tanto el impacto que va a haber. Entonces vemos positivo estas consultas, que se tomen en cuenta los distintos sectores y que se lleven a cabo acciones de mitigación.
10: Perfecto. Bueno, pues esto es lo que nos dijo la diputada local por Manzanillo, Isamar Ramírez, en su calidad de presidenta de la Comisión de Puertos, Comercio Exterior y Asuntos Relacionados con la Gran Cadena Logística Portuaria que se lleva a cabo aquí en Manzanillo. Y ya que estamos hablando del puerto, pues fíjese que tuvimos la oportunidad de estar platicando con Jesús Jaramillo. Él pertenece a lo que es el Comisariado Ejidal de El Colomo y La Arena, y nos decía que a El Colomo, pues prácticamente la Gran Cadena Logística Portuaria ya los alcanzó y no es necesario esperar a que se realice el nuevo proyecto, sino desde este momento prácticamente 30% de todas las tierras, de todas las parcelas que se tenían destinadas para uso agrícola, hoy han sido vendidas o algunas están rentadas para alguien que tiene algún vínculo o alguna relación con la actividad portuaria en Manzanillo. Y en la medida que se va acercando la hora en que se dé a conocer la MIA del nuevo proyecto y que empiece el desarrollo de lo que será el nuevo puerto, dijo, pues indiscutiblemente, muchos van a querer comprar todavía muchas más tierras de este ejido del Colomo y la Arena. Y es que gran parte de este ejido está encallado precisamente en los márgenes de la laguna de Cuyutlán y quedan también sobre lo que es la autopista y las vías férreas en el tendido que corre desde Manzanillo hasta Tecomán por la autopista. Entonces, imagínese usted, oro molido para ellos. Pero escuchemos lo que nos dice precisamente Jesús Jaramillo.
12: Buenos días, Alejandro. Muchas gracias por tu espacio. Mira, es un proyecto que nada de nuevo tiene, ¿no? Era un proyecto de Porfirio Díaz, el haberlo hecho en el puerto en el paso 2, esto, y haber hecho el puerto más grande del mundo, de qué lado si hubiera sido el paso 1 o paso 2, ¿no? Pero bueno, se hizo el puerto interior. Colomo ya está impactado sobre un 30% más o menos de las parcelas ejidales que muchos vendimos porque consideramos oportuno aprovechar esa oferta para tener una vida más digna que la habíamos tenido como campesinos. Hoy en día ya muchachos más jóvenes y familias ya preparadas están optando por hacer sus patios, por asociarse con alguien y hacer para tener un ingreso por siempre, ¿no?
13: Claro.
12: Lejos de vender, pues se puede acabar si no se sabe invertir. Entonces, ya ahora se ha comentado un poquito más sobre de los que ya tienen patios en forma personal, que vayan haciendo lo mismo. Claro, algunos ya no tienen posibilidades de hacerlo porque no tienen capitales o no tienen capacidad de hacerlo y venden. Gran parte de los que están más adentro, que va a tardar más en llegar el desarrollo, pues a lo mejor dicen, no, yo de aquí a que llegue el desarrollo mejor vendo. Vendo y me beneficio y a lo mejor compro en Gualata, a lo mejor compro en Santa Rita o X. Entonces, ese es, de que va a llegar, ya está aquí, ya, es más, ya está ahí con lo de aquí, sin estar el puerto de Cuyutlán. Digo que está sobre el 30% ya impactado el Colomo, por eso ya tenemos problemas de vialidades y todo, porque la autoridad también en su momento...

0: hicieron el programa de desarrollo urbano. Pero no hicieron vialidades realmente, no dentro de las parcelas, porque eso sí están bien delimitadas las avenidas de 40 metros.
1: Bueno, pues esto es lo que nos comenta precisamente alguien que incluso como ejidatario, pues también reconoció que él ha vendido parte de sus parcelas y con ese dinerito las otras parcelas, pues las están convirtiendo en patios porque sabe que tarde o temprano, pues todo aquello se va a rentar. Y ellos pues están preparando, están poniéndose pues de manera que en un futuro no lejano puedan tener ya un futuro económicamente hablando totalmente asegurado. En otro orden de ideas, déjeme le comento que, bueno, pues la Capitanía de Puerto ayer emitió una alerta dando a conocer el fenómeno de mar de fondo que desde ayer por la tarde inició, pide a todas las actividades náuticas, a todos los prestadores de servicios náuticos, como lo son precisamente lanchas para pesca deportiva, actividades como la banana, el standard paddle, el surfing y algunas otras actividades, bueno, pues extremar precauciones precisamente por este fenómeno. Incluso a la pesca ribereña también se le alerta sobre las condiciones que van a estar presentes y se espera, pues a partir ya de esta mañana, unos momentos más, vamos a ir a ver a la playa que el oleaje esté incrementando de sobremanera. La alerta está vigente por las próximas 72 horas y bueno, pues en espera de que todo resulte, vaya, pues sin ninguna complicación o sin ninguna consecuencia. En otros temas, rápidamente, déjeme le platico que tuvimos la oportunidad de estar platicando con Rosa María Vallardo, ella como aspirante a la coordinación de la defensa de la Cuarta Transformación y la soberanía de nuestro país aquí en el estado de Colima. Y hablábamos sobre dos temas. Uno, bueno, pues nosotros le preguntábamos directamente su opinión sobre la diputada de Acción Nacional que, bueno, pues planteaba y que, por cierto, se hizo un gran debate a través de las redes sociales, porque ella decía, esta diputada decía que, bueno, el voto debería de ser única y exclusivamente para personas con educación académica, es decir, que tuvieran cuando menos preparatoria en adelante. Sin embargo, sin decirnos nombre o qué clase de iniciativa, fue la propia Rosa María quien también puso sobre la mesa del diálogo que estábamos sosteniendo, nos dijo que había otro diputado, panista también por cierto, que había presentado una iniciativa para que se diera un voto por familia, una iniciativa que, bueno, hasta el momento su servidor no ha escuchado y que hemos buscado para tratar de documentarnos al respecto y, bueno, pues no la hemos encontrado, ¿no? Pero esto fue lo que nos dijo Rosa María Vallardo al respecto.
2: Un diputado del PAN también que hace ya como tal una iniciativa, ¿no? Que presenta una iniciativa también para ejecutar un voto por familia o algo así le llama él, ¿no? Entonces tenemos estos dos casos. Que aquí más que opinar sobre los personajes, la verdad es que de los personajes, pues, ¿qué podemos esperar? Son voceros del PRIAN, son voceros que siempre han opinado y pensado eso. Lo que acá extraña, pues, y lo que yo hablaría como fuerza política hacia Acción Nacional es cuáles van a ser las consecuencias que se les va a poner a esos personajes, porque según se dicen todas las fuerzas políticas en este momento, se defiende el voto, se defiende el derecho que está marcado en nuestra Constitución. Entonces habría que ver también cuáles van a ser las consecuencias ante estas personas que pues tienen esta idea o este pensamiento básicamente retrógrada, porque esto ya se intentó en algún momento, ¿no? Esto ya se vio que no funcionó. ¿Cuántos años costó que ahora nuestras mujeres, que nosotros las mujeres votáramos? ¿Cuántos años costó que llegara siempre a todos los mexicanos este derecho que es el voto? Y sobre todo, ¿cuánto está costando que la democracia sea lo que estamos esperando, ¿no? Que sea esta parte pues siempre de participación de la gente. gente, que todas y todos tenemos el derecho a emitir nuestro voto, me parece, además de retrógrada, pues evidentemente bastante elitista, y pues yo diría que es un tema que ni siquiera se debería de estar sobre la mesa, ni siquiera debería de estar en discusión, porque son derechos que ya se ganaron y que se trabajó muchísimo para ello. Lo que sí tiene que estar en discusión es, pues, cuáles van a ser las consecuencias de la fuerza política de quien emita ese tipo de comentarios, ¿no? Porque al final de cuentas forman parte del PAN, forman parte del PRIAN, y que estén diciendo o queriendo promover hoy una idea de retroceder en nuestros derechos, y muchas cosas más que se pudieran pensar detrás, ¿no? Cuando hablan del voto de la familia, por ejemplo, pero ¿qué es para ellos la familia? ¿Qué es para el PAN una familia tradicional? Hoy existimos distintos modelos familiares, ¿no? Entonces, hay como muchísimas cosas que se tienen que discutir, pensar y analizar previos a que alguien pueda poner una iniciativa de esa naturaleza, pero desde mi óptica, pues ni siquiera debería estar en discusión. Lo que hay que...
1: Eso es lo que dijo Rosa María Vallardo. Para 92.5 Noticias, informó desde el puerto de Manzanillo, Alejandro Pérez.
3: Gracias, Alex. Bueno, tenemos más denuncia al 312-31, 310-80. Hay denuncia precisamente. Vamos a la pausa, perdón, discúlpeme. Voy a la pausa y regresamos. 25 grados centígrados. Regresamos.
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0: Más información y más detalles de 92.5 Noticias. Parte de las actividades que hemos estado compartiendo. Hoy no, fíjate, no pusimos el avance. Pero quiero compartirles algunos datos importantes de lo que está ocurriendo con la denuncia recuerda que somos tu voz en la denuncia. 312-30-134-53, 312-31-3-1080, todas las mañanas a través de Max Cortés Pérez y por supuesto de 92.5 Noticias. Buenos días, Max, aprovechando que tienes al invitado presidente, le recuerdo el problema que tenemos en el andador 18 de marzo en la colonia Leonardo B. Gutiérrez. Tiene tiempo que se ha reportado y no se ha arreglado esa luminaria para ver cuándo. Ya que pasa, si pasa algo grave, van a poner, hasta que no pase algo grave, van a poner cartas en el asunto, dice Rafael Arceo. Gracias, Rafael. Hay más información también en la zona, dice la banqueta, esa de la banqueta hacia arriba. Mira, en la calle Medellín, en el centro entre Morelos, dije que no es Morelos y Hidalgo. Ya van 3 años que fui a la presidencia a poner esta queja, denuncia. Les mostré las fotos a los trabajadores de la oficina y porque ahí pasa una ruta de camino urbano. Exponen maniquís en la vía pública, con ropa. Yo sé que todo el mundo tiene derecho a, ¿cómo se dice?, a ganarse la lana. Pero, pues las personas, los transeúntes, los peatones, tienen que bajarse para caminar en esa zona. Y pues deben las autoridades poner remedio a esto. La banqueta no mide ni 1 metro de ancho. Y con los maniquís, pues se reduce aún más hasta la mitad, ¿no? Ahí están. Nos mandan las imágenes, ya se enviaron a la autoridad municipal. Otro ramas en la colonia de los trabajadores de hace como 2 meses, enfrente de la Comisión de Luz, ahí en la zona, aquí por Madero. Ahí se, o en Madero o en Zaragoza, ¿no? Buenos días, Max, para preguntar cuándo van a arreglar los baches de la avenida Gonzalo de Sandoval entre las calles Violeta y Margarita en la colonia Lázaro Cárdenas, ya que está muy en muy malas condiciones y esto ya tiene años. También, Max, coméntale al buen plan en el centro, o sea, en donde se encuentra un bar. Y hacia arriba, por Beca Ranza, estamos a oscuras en la ciudad. Reporte ciudadano piden, se reportan las lámparas del empleo público ubicadas en la calle Hidalgo, entre Belisario Domínguez y Revolución, en el centro de Colima. Estas lámparas están afuera de la primaria República de Argentina. Son 3 lámparas y 2 de ellas no funcionan. También, Max, también en la comunidad de las comunidades rurales hay personas que se han posicionado en las banquetas poniendo plantas y cuando pasa uno la gente se tiene que bajar de la banqueta porque esta tapa y más ahorita que esta calle pavimentada de los Asmoles es una ruta alterna, es un riesgo porque la gente tiene que bajarse de la banqueta para seguir su camino. Pone el riesgo de que esta pasadera de los autos, ¿no?, y los camiones. Son muchas y muy variadas mira, aquí hay otra, ¿no? Arribita anterior a esa, por favor, dice que ahí en los Asmoles, la de los Asmoles, que dice, ya, ay, es otra cosa. Max, también aquí está, ¿no? Se debe reforestar aprovechando las lluvias, que la gente de tránsito multen a vehículos mal estacionados, pues sí, vehículos abandonados, hay muchos en Colima, vehículos con vidrios polarizados, todo esto abunda en Colima, sin ley desafortunadamente, pues obviamente que hay que mejorar esa parte, ¿no? Max, buenos días, denuncia ciudadana, ¿me pueden apoyar para reportar a las autoridades de tránsito el semáforo de la avenida Anastasio Brizuela y Bosques del Cedro? No sirven y los carros no se paran y la gente no podemos cruzar. Sí, ya se había dicho, esto lo sacamos ayer, la recordamos hoy. Está adelante donde está la entrada, es como si fueras a entrar al DIF, ahí en esa parte, hacia la izquierda, ¿no? Y los que salen de esa colonia, ¿cómo se llama? El Rinconada del Pereira, algo así se llama, ¿no? Para reportar a lámparas que no funcionan en la avenida Colima, en la colonia oriental, en Colima. Gracias, amigo. Gracias, amigos. Avenida de los Maestros. ¿Ah, es otra cosa? Sí, allá. ya. Es otra cosa. Bueno, pues ahí está. Es decir, lo sacamos ahorita, ¿no? Esa deja, y lo iba a sacar ahorita porque como era otra cosa. Bueno, comentar y compartir. Ese arroz, y debería decir nombres de los diputados que pusieron esa iniciativa. Considero que eso que dice es mentira. O al menos yo no había escuchado. Morena, como siempre, queriendo hablar del pasado para desprestigiar. Ahí está el dato. Miren, de ser cierto esto, pues es muy grave. La representante, bueno, la morenista, Rosa María Vallardo Cabrera, pues tiene ya un tema ahí complicado con asuntos relacionados precisamente con esto que está sucediendo en el proceso y en el proceso interno de Morena. Es para defensores de la 4T y de la soberanía nacional. Entonces, sí vale la pena que no se pierda de vista todo este proceso que hay, ¿no? Todo lo que está ocurriendo en los temas relacionados con las propuestas. Esa es la propuesta del voto familiar, ¿no? De hecho, ayer que te estábamos platicando, pues está este tema de lo que ocurre con este tema. Más adelante, a ver si tenemos una oportunidad, porque hay un señalamiento directo a los panistas. Ayer me decían, no, pues eso es falso. Pero bueno, habría que ver qué tanto impacto tiene. También déjame decirle que la morenista Mitsuko Márquez salió ayer. Bueno, ya creo que ayer fue que salió y que acusó a medios de comunicación, no dijo cuáles, que estaban defendiendo a los huachicoleros del PAN, que hay una acusación. Pero esto es toda una controversia lo que ocurre con Ernesto Rufo Apple. O sea, lo llaman ya preso político unos, otros dicen que no, que es un castigo ejemplar, pero subyace en este tema la situación de que, y todos los que más están, los de la barredora, los otros que están también con temas relacionados con el huachicol fiscal, este es un escándalo. Ya resulta que era, todo el mundo vendía gasolina que era huachicoleada y no sabía la autoridad, ¿no? O reportaron o dijeron o esto, pero sí vale la pena pues que no se hagan negocio a tras mano, ¿no? A costilla sacrificar los recursos de las y los mexicanos, porque finalmente pues son recursos que ya no llegaron, ¿no? ¿Y quiénes están de esos negocios? Si son de varios partidos, pues que vayan en contra de todos, que vayan, no sean unos cuantos nada más, que vayan por todos. Déjenme ir a la pausa, 8:07, tengo más información.
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16: Gracias. Continuamos con más información. Las 8:11:53. 25 grados centígrados. La temperatura ambiente. Gracias por estar en la frecuencia de la información y gracias por confiar en nosotros cada mañana durante muchos años con estos datos importantes que comentar y compartir, que por supuesto es un gusto siempre estar al frente de estos micrófonos para llevarle la información veraz y oportuna. Vamos con información, vamos con detalles. Aprecio mucho que esta mañana nos tome la llamada el ingeniero Víctor Daniel Vázquez Torres. Él es el jefe del Centro de Previsión Meteorológica de Colima de la Comisión Nacional del Agua. Víctor, ¿cómo estás? Qué gusto saludarte, buenos días.
17: Hola Max, muy buenos días y muy buenos días a toda la audiencia. Aquí listos para...
16: Gracias. Gracias. Pues hemos visto a lo largo ya de varias semanas pues que de repente hay lluvia en algunas partes. El pronóstico de lluvias ha sido constante. Hoy por lo pronto es las lluvias, el pronóstico es de 25 a 50 milímetros, ¿verdad?
17: Sí, así es. Prácticamente tendríamos este pronóstico el día de hoy y todo lo que viene para el fin de semana.
16: ¿Hay una evolución de algún fenómeno en las costas del Pacífico?
17: Sí, tenemos una formación de una zona de baja presión al sur de las costas de México. Esta formación tiene consigo un 60% de desarrollo ciclónico. Este fenómeno nos podría dejar precipitaciones para lo que es este fin de semana. Se esperan las precipitaciones principalmente para el día de mañana en la tarde y el sábado en la tarde.
16: ¿Y se pueden incrementar este pronóstico, verdad?
17: Sí, estaríamos monitoreando también de su desarrollo. En esos momentos se encuentra desarrollándose ya algunos cientos de kilómetros lejos de las costas de México, pero uh-huh. Como tiene una formación al sur, podría cambiar lo que es su trayectoria. De todos modos, les estaríamos dando monitoreo a este sistema. Uh-huh. Para su caso que se forme como tormenta tropical, llevaría el nombre Genevieve.
16: ¿Va con la E entonces?
17: Con la G.
16: Ah, con la G.
17: Genevieve.
16: Ajá, Genevieve. ¿Sería el sexto fenómeno meteorológico de la temporada?
17: Sería el séptimo. A ver. Sería el séptimo. Está este... Fausto.
16: Ah, perdón, tienes razón. Sí, me salté la F. Son siete sí. Ya. El último
17: fue el séptimo en caso de que se llegue a formar.
16: Sí, en caso de que se llegue a formar. Eso es importantísimo esta parte porque también nos habla, Víctor, de lo que ha sido el acumulado. Evidentemente, cada año se hace un pronóstico de lluvias. Con respecto al pronóstico, ¿ya se superó el pronóstico?
17: Bueno, para un pronóstico anual no es tan certero, porque puede ir cambiando, digamos,
16: se ajusta
17: lo que es este pronóstico. Uh-huh, yeah. Pero se realiza cada 3 meses. Uh-huh. Al momento de este mes de julio, tenemos muy bajo lo que es la precipitación acumulada. Uh-huh. Llevamos alrededor de un 27% de acumulado con respecto a la media.
16: Ya.
17: Y el pronóstico es un poco por debajo de la media, pero todavía no alcanzamos ni el 50% del pronóstico. Okay. Vamos a ver con la evolución de las precipitaciones que se esperan este fin de semana para saber cuánto sería de acumulado.
16: Ahora, es importante que el pronóstico, que esta evaluación se hace, sería al final, a mediados de agosto. Sería el primer corte, digamos, en cierta forma, de la temporada.
17: Sí, porque ya después de agosto ya vienen los meses con
16: más intensos,
17: con mayor precipitación.
16: Así es.
17: Ya lo que es agosto, septiembre, que es el mes con mayor precipitación, y octubre, que ya es un poco menor, pero con octubre tenemos un comportamiento de los ciclones tropicales que se acercan un poco más a la zona del occidente y nos, uh-huh, nos dejan precipitaciones importantes.
16: Uh-huh. Oye, Víctor, en esta, para ser más lúdicos, digamos, que la gente nos esté familiarizando más, el hecho de llamar en milímetros, ¿cuánto representaría? Por ejemplo, si dejamos una cubeta afuera, pues digo, ahora que estamos en la temporada vacacional y los chiquillos, y bueno, llovió hoy 7 milímetros, 10 milímetros, 20 milímetros, ¿cómo se puede contabilizar esta parte y si se puede hacer un ejercicio en casa para las niñas y niños que se vayan familiarizando con la información meteorológica?
17: Sí, por ejemplo, se podría determinar un milímetro de lluvia es un litro en un metro cuadrado. Uh-huh. Sí, o sea, por ejemplo, si tenemos un recipiente o si tenemos un lugar en donde podamos marcar un metro cuadrado, uh-huh, un metro de lado por un metro de lado, y vertimos lo que es un litro de agua, ese litro de agua llega a una altura de un milímetro
16: apenas.
17: Eso, uh-huh, es lo que eso es lo que representa para nosotros los milímetros en lluvia. Okay. Es la cantidad de agua en un metro cuadrado que se propicia en una zona. Uh-huh. Es decir, si son 7 milímetros, serían 7 litros de agua en un metro cuadrado.
16: Okay.
17: Lo que es representativo a ese dato.
16: Sí, es muy interesante hacer ejercicio en casa. Y hay otros, porque hay quienes dejan una cubeta y dicen, no, la cubeta se llenó o la cubeta quedó a la mitad. Ahí es otro volumen de milímetros, ¿verdad?
17: Sí, se podría hacer otra altura. Lo que tenemos nosotros como instrumentos ya son instrumentos estandarizados, uh-huh, con las medidas para hacer esa representación.
16: Así es.
17: Es decir que ya se toma en cuenta lo que es la misma medida para todos lados con nuestros instrumentos.
16: Así es. Hay que decirlo que ahorita en este temporal de lluvias son dos aspectos importantes. Lo que llega por lluvias, producto de los fenómenos meteorológicos, y lo que es normal, digamos, por la zona normal de la temporada de lluvias, ¿verdad?
17: Así es. Sí, por ejemplo, en esos momentos, debido a lo que es el fenómeno climatológico,
16: ajá,
17: que tenemos de la canícula, las precipitaciones convectivas, que son las precipitaciones de, digamos, como de temporal,
16: sí,
17: disminuyen. Hemos visto en esos momentos que ha dejado de llover a como ha estado lloviendo en el mes de junio. Sí. Esto es la canícula. La canícula no se determina cuándo inicia o cuándo termina, pero sí es algo que se puede observar año tras año, uh-huh, que hay una disminución en las precipitaciones.
16: Así es. Y hay que decir que... Sí, dime, por favor.
17: Y entonces, en comparativa, tenemos lo que mencionas, que es que son los fenómenos ya de ciclones tropicales que dejan a su paso precipitaciones. Esto fue lo que se suscita en más bien en las zonas de las costas, que les dejan mayor tipo de ese tipo de precipitación, que aumenta con respecto a lo que tenemos acá en la zona norte, ¿no? Que, uh-huh, que aquí ya no llueve ahora, y ahora está lloviendo en la zona de la costa debido a estos tipos de fenómenos. Entonces, prácticamente son estos dos tipos de lluvias: las lluvias convectivas o lluvias, uh-huh, de temporal, y las lluvias por ciclón tropical.
16: Así es. Víctor, nos han insistido mucho, y dijeron, ya que tengamos la oportunidad de platicar con Víctor, le vamos a preguntar, ¿qué tan cierto es que se pueden bombardear las nubes para evitar que llueva?
17: No hay Ahora sí, así
16: algo cierta, científico
17: que esto, algo científico que asegure que esto sea esa verdad. Recordemos que las nubes ya son gotas de agua.
16: Sí.
17: No es un sistema solamente, no es un cuerpo de agua, son muchísimas gotas de agua en las cuales se va como en la lógica de que si llegan a bombardear las nubes,
16: así es.
17: ¿Dónde quedaría esa lluvia, no? O sea, esa agua, esa precipitación se tendría que evaporar.
16: Claro.
17: Pero no deja rastro, o sea, más bien las nubes son tan delicadas en su formación que cuando llegan a una zona que es más cálida, ahí se podrían lo sí. que es nuevamente a evaporar.
16: Claro.
17: Y ya el viento ya
16: las disipa.
17: Pero las disipa, sí, nomás que sí, para ciencia cierta no se tiene con seguridad qué proceso realiza el ser humano como para disipar las nubes, claro. Pero por el momento no se está seguro, no se tiene confirmación científica respecto a esto.
16: Así es. Y luego nos vamos al otro extremo. O sea, tan es complicado esto que, por ejemplo, la lluvia del que el sábado, que era 3 de julio, ¿no? Algo así, que cayó la granizada, pues también, o sea, pues si alguien hubiera estado interesado, pues hubiera bombardeado las nubes y no cae el granizo, ¿no?
17: Así es. Sí, digo, para que se forme lo que es la precipitación, debe de haber humedad en el ambiente.
16: Sí.
17: Esa humedad en el ambiente debe tener otro elemento que haga que esa humedad vaya hacia la atmósfera a niveles altos. Y el último elemento sería que la atmósfera tuviera una zona fría. ¿Para qué? Uh-huh. Para que esa humedad, ese viento con vapor, se pueda condensar a nivel de la atmósfera y pueda caer en forma de lluvia. Entonces sí es un proceso algo complicado que se pueda manipular por parte del humano.
16: Uh-huh. Así es. Ahora, también en este caso específico, pues hay que saber finalmente el volumen del granizo, Víctor, es en proporción a qué. O sea, porque vimos aquí estos granizos que fueron pequeños. Sin embargo, en otras partes, cuando llueve, hemos visto lluvias en esta temporada que ha ocurrido en las semanas pasadas, y obviamente que también pues han sido de proporciones un poquito más grandes.
17: Sí, el granizo proviene prácticamente de un tipo de nube convectiva, un tipo de nube que se llama cumulonimbus. Esta tiene un desarrollo vertical, puede alcanzar una altura de hasta 13 kilómetros.
16: Uh-huh.
17: Dentro de esa nube, imaginémonos que hay una gota de agua. Dentro de esa nube, la inestabilidad del viento es tan fuerte que hace que la gota de agua la baje y la suba. Todo esto en esta nube.
16: Uh-huh.
17: Entonces llega una parte donde esa gota se eleva tanto que en la zona de la atmósfera están a ciertos grados centígrados, a menos 0 grados centígrados, y se empieza a solidificar, se empieza a congelar. Entonces ahora se forma el granizo, y el granizo también está subiendo y bajando debido a lo que son los movimientos del viento, y va acumulando más agua y se va volviendo a congelar, va bajando, y así al momento de que ya pese o tenga un peso, o ya el mismo aire ya no pueda soportar ese granizo, ahora cae a la superficie. Pero cuando va cayendo por la fricción del viento o por los cambios térmicos, se va derritiendo. Entonces eso es lo que le da el volumen al granizo. Entonces en algunas zonas podría ser un granizo muy pequeño, y en otras zonas sí podría ser un granizo un poco más fuerte, y esto debido a la inestabilidad de los vientos que hay dentro de esa nube.
16: Uh-huh.
17: Y son las famosísimas nubes como los nimbus, esas que tienen forma de yunque, esas son las que provocan este tipo de elemento de precipitación.
16: Uh-huh. Excelente, pues ahí está el tema, muy lúdico esta parte, Víctor. Muchísimas gracias por esta oportunidad de compartirnos información importante respecto al tema. Entonces vendrán lluvias en los próximos días, ese pronóstico, y hay que estar muy atentos, siempre estar atentos a no aventurarse, porque la creciente de los ríos y arroyos pues a veces se complica, ¿no?
17: Así es, sí, estar atentos tanto a lo que emita Protección Civil como la Coordinación General del Servicio de Meteorológico Nacional en sus boletines.
16: Okay. Ya estás. Gracias nuevamente. Buenos días. Gracias, Víctor.
17: Muchas gracias.
16: Gracias, Víctor. Ingeniero Víctor Daniel, que nos comparte información importante respecto a los temas relacionados con la situación meteorológica. El ingeniero Víctor Daniel Vázquez Torres es jefe del Centro de Previsión Meteorológica en Colima de la Comisión Nacional del Agua. Vamos a la pausa, regresamos.
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3: Ocho minutos, vamos con Gabriela Camacho, el reporte de seguridad. Gaby, buenos días.
4: Hoy jueves, emisión matutina. ¿Qué tal? Les saludo a ustedes, también a quienes nos escuchan. En el reporte de seguridad, dar a conocer que, como parte de acciones de coordinación entre los tres órdenes de gobierno, el fiscal general del estado en Colima, Brian Alejandro García Ramírez, participó el martes anterior en la octava reunión de autoridades de los tres órdenes de gobierno celebrada en el Museo Regional de Guanajuato, Alhóndiga de Granaditas, esto en el municipio de Guanajuato, estado del mismo nombre. En el encuentro también estuvo presente la gobernadora del estado, Indira Vizcaíno Silva, así como las y los gobernadores de Aguascalientes, Guanajuato, Jalisco, Michoacán, Nayarit y Zacatecas. Asimismo, participaron fiscales generales, magistradas y magistrados, presidentes de los Supremos Tribunales de Justicia, secretarias y secretarios de Seguridad Pública, comandantes de las regiones y zonas militares, representantes de la Guardia Nacional, del Centro Nacional de Inteligencia y demás autoridades de seguridad y Procuración de Justicia de las entidades participantes. Durante la reunión se abordaron estrategias para fortalecer la coordinación institucional, el intercambio de información y la implementación de acciones conjuntas que permitan reforzar la seguridad y la procuración de justicia en hechos en beneficio de la población. La participación de la Fiscalía General del Estado en este tipo de encuentros, según se señala, contribuyen a consolidar mecanismos de colaboración con las distintas instancias responsables de la seguridad pública y la procuración de justicia, favoreciendo una respuesta coordinada entre los retos, ante los retos comunes que enfrenta la región. Así pues, lo da a conocer la Fiscalía General del Estado. Y por otra parte, informar que Protección Civil Estatal Colima hace un llamado para quienes pretendan viajar sobre la autopista Manzanillo-Colima en ambos sentidos, Colima-Manzanillo o de Manzanillo hacia Colima. Se hace la invitación, pues, para que antes de salir los conductores o las conductoras consulten el estado del tránsito en tiempo real a través del sitio rutasalternas.col.gob.mx y se elija la mejor opción para llegar al destino de manera segura y sin contratiempos. Además, también se hace el exhorto para que se siga la página oficial del corredor logístico Colima-Manzanillo, donde se encontrará el semáforo vial con información actualizada sobre la circulación, cierres y recomendaciones para el viaje. Funciona a través de un semáforo en donde el verde indica tránsito fluido, el amarillo reducción parcial y el rojo pues el cierre parcial o total de este tránsito vehicular. Se señala que consultando información verificada es posible llegar a tiempo y llegar de una manera más segura. Por otra parte, también dar a conocer que a través de la Comisión de Búsqueda del Estado de Colima se ha difundido información para tratar de localizar a César Orlando Rieveles Carrillo, preciso el dato, César Orlando Rieveles Carrillo. Es un joven, él de una persona.

0: de 19 años de edad. Él fue visto por última ocasión en Manzanillo el 17 de julio anterior. La denuncia fue puesta apenas ayer y sus familiares señalan que César Orlando Riebles Carrillo mide 1.60 metros de estatura, es de rostro ovalado, tiene nariz mediana recta, cabello mediano color castaño oscuro, ojos medianos color café claro y de tez blanca. Él fue visto en Manzanillo el 17 de julio pasado. A partir de esa fecha, sus familiares desconocen dónde se encuentre, motivo por el cual acudieron a la autoridad correspondiente para presentar la denuncia y se ha generado estos datos para su localización. Para 92.5 Noticias, Gabriela Camacho.
1: Gracias, vamos a la pausa, 8:33, regresamos.

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0: Pasión, las 8:37. 26 grados centígrados, 26 grados centígrados en esta jornada. Ayer hubo una, pues más que una, bueno, ¿qué fue esto? Una intención de, más bien intención, hubo un planteamiento muy específico respecto a los temas relacionados con los temas políticos. Y, pues bueno, comentar y compartir que una participación en el que se planteaba la intención de este tema del propio, la intención de cambiar la finalidad de los votos, ¿no? Del voto ¿cómo se puede decir? Como con gente de con la participación esta de la atención a emitir un voto familiar, ¿no? Que por sí, pues eso ya es otro tipo de cuestiones. Y ayer lo planteaba la aspirante a la coordinación, Rosa María Vallardo, aspirante a la coordinación de la defensa de la 4T, de la Cuarta Transformación y de la Soberanía Nacional. Rosa María Vallardo Cabrera planteaba pues que estaba en contra de ese tipo de situaciones y que muy mal que los diputados del PAN hayan propuesto eso. Estuvimos revisando y bueno, pues porque por principio de cuentas sería interesante que el diputado Alberto Partidanos diga si dentro del registro del PAN, de su plataforma en la Cámara de Diputados, en los senadores, hay ya una iniciativa como la que plantea Rosa María Vallardo Cabrera, la aspirante a formar parte de la coordinación de los esfuerzos de la 4T y de la Soberanía Nacional. Diputado Alberto Partida, de Acción Nacional, ¿tienen ustedes dentro de una plataforma esa parte del voto familiar o el voto que solamente voten las personas que tienen un nivel académico, un estudio académico? Buen día.
1: Buenos días, amigo Max, buenos días a todo el auditorio. Fíjate que hay que tener mucho cuidado luego de repente cuando ya se adelantan las campañas como lo están haciendo en Morena y esta alcaldesa con licencia, pues nos gana la pasión y de repente luego andamos en la dinámica y cometemos errores. Decirte, Max, que en Acción Nacional nosotros consideramos que los derechos ganados que se tienen, y somos muy respetuosos además de la normatividad vigente, estamos a favor de cualquier debate, porque todas las cosas tienen que entrar a un debate, tienen que entrar a un análisis serio, informado, y poder, a partir de ahí, generar posturas institucionales. Definitivamente te contesto, no es así. Miente la aspirante o la representante de Morena o de ese rollo que se inventaron para andar en campaña anticipada y derrochando dinero que la gente requiere en otros asuntos, miente. En Acción Nacional no estamos proponiendo o que nos muestre la iniciativa concreta que se presentó. Es un tema que se tiene que debatir. No dudo que en algún momento algún integrante de cualquier, pero es su paso con cualquier partido, ya sea de Acción Nacional, ya sea de Morena, ya, hacen comentarios que la verdad es que son disparates en primera instancia, por cómo las escuchas, y la gente da, y la carroña política, por eso es malo adelantar tanto las campañas, pues quieren hacer ver mal al partido, a la institución en completo, de un comentario de una persona. Tal vez alguna persona, algún integrante en un partido dijo eso, porque es su pensar, pero en Acción Nacional también temas tan sensibles como eso, pues se llevan al debate, se llevan interno primero, se llevan y se analizan. Definitivamente yo soy panista, soy consejero estatal, soy secretario general del Partido de Acción Nacional en Colima, y definitivamente en Acción Nacional no estamos ni siquiera todavía en el momento de analizar una propuesta de ese tipo. Consideramos que la democracia como se ha construido, si bien es perfectible, ha permitido que haya alternancia, y eso es muy importante. Desgraciadamente, fíjate, son ellos los de Morena que a base de estar haciendo reformas sin sentido y el agandalle han puesto en lugares clave a gente, militantes definidos de ellos, los han puesto como árbitro, parte uh-huh. de las instituciones que serán los árbitros. Eso sí es lamentable, y lo han logrado gracias a la democracia. Y aún así, en Acción Nacional, nosotros estamos a favor de que todo ser humano individual, tenga el nivel socioeconómico que tenga, pueda tener el derecho a participar en la elección de sus gobernantes, porque al final nos gobiernan a todos. Ah, hay matices. Sí, es lamentable que el uso clientelar y político de los recursos públicos, como lo hace Morena con los programas esos que llaman sociales, pero la verdad son programas clientelares, de repartir dinero del erario para garantizar quedarse en el gobierno, aunque sean unos gobernantes pésimos, aunque no tengan resultados, nada que ofrecer, aunque tengan las aberraciones de estar un año y medio en el puesto y luego tirar todo por la borda para irse a buscar el otro hueso, como lo está haciendo Rosa María Vallardo, que ese es su nombre completo, y con todas sus letras, que está ahí, tomó protesta el 15 de octubre del 2024, y año y medio de estar en funciones, avienta todo y se va a buscar el otro hueso, a chapulinear, lo que tanto que la gente no quiere. Entonces, el uso clientelar, y es de ahí donde empiezan a generarse las propuestas, es decir, vamos analizando qué tipo de votación o si nuestra democracia está bien, pero eso es diametralmente opuesto a que Acción Nacional quiera que solo voten ciertas personas. Eso es mentira, pero están desesperados, están aterrados, andan caminando y se van dando cuenta que la gente ya no los quiere. Ese es el problema, y andan inventándose mentiras para engañar a la gente. No te dejes engañar, amiga y amigo colimense. Definitivamente no, Max, respondo tu pregunta concreta es no, y si hubiera algún debate, ahí sí le entraríamos, y lo primero que haría Acción Nacional es escuchar a la gente, pero a la mayor cantidad de gente, para poder estar informados y poder tomar una postura política respecto a este tipo de propuestas.
0: ¿Esto crees que sea derivado de alguna narrativa en desventaja que los agarró y que construyeron esta ruta para...? Porque no solamente es el tema a nivel local, es a nivel nacional. La propia presidenta criticó las expresiones de una joven académica de la Universidad Panamericana, ¿no? que hizo algunos comentarios. Ya salió ella también en redes a decir que jamás hizo esa propuesta.
1: Bueno, lo que pasa es que es parte, te insisto, de esa parte narrativa de decir que ocultar los malos resultados. Tú, ¿verdad?, te cuenta en el tema de la detención de este señor Rufo, cómo han cubierto y han hecho maravares para los señalamientos contra los exgobernadores de ellos, que son 5 o 6, y se fueron a buscar un hilito allá donde se, y construyeron toda una narrativa, y ahora es un tema así. Lo mismo pasa aquí, están tan desesperados, tan aterrados, saben que la gente, te lo digo, mira, nos la pasamos visitando colonias, barrios, comunidades, y para mí es sorprendente cómo la propia gente de que es su base de apoyo, que ellos están creyendo que se van a llevar una sorpresa. Y ellos ya lo están sintiendo, ya lo están detectando. Entonces, ¿qué pasa? Buscan cualquier narrativa para confundir. Acabo de decir hace un momento, pues efectivamente la pluralidad en los partidos, en las instituciones, de formas de pensar, pues es válida, y ahorita con las redes sociales cualquier persona agarra un teléfono y genera una propuesta, pero eso no quiere decir que es el sentir de un partido completo, de una institución tan grande con presencia a nivel nacional. No, no es el sentir. Tendemos que ver, porque si bien dices ese caso, tengo entendido que solicitó el derecho a réplica, porque es una narrativa que hasta en la mañanera lo pusieron. Y ya digo, denme el espacio para ir a aclarar el contexto, para darle contexto a esa frase que ustedes están usando, para poder... Está la desesperación de los corruptos, del narcopolítico, de los corruptos y del narcopartido de Morena, que no hayan cómo... No hayan cómo, porque saben que la gente los tiene bien claro identificados, solo un narcopartido. Y ante eso, y los malos resultados pésimos en lo que me digas, en seguridad, en salud, en economía, no pueden garantizar un servicio de agua digno, y lo cobran carísimo. No solo en Colima, Villedal, ¿verdad? En Manzanillo. ¿Sabes la de abusos? Pronto vamos a visibilizar también eso. Entonces, ¿y de dónde viene? Ella le valió, no le importa garantizarle un servicio de agua, no le importó. sanear, cardan, no le importa, no, a ella lo que le importa es el hueso, porque tienen que estar seguir robando. No lo digo yo, lo dice la gente, y por eso están aterrados y no hayan cómo echar maromas y inventarse, o sea, perdón, pero una propuesta seria que haya presentado algún diputado en la Cámara de Diputados, no hay un documento, son dichos, claro, todo es debatible, y la forma de pensar de la gente hoy con las redes sociales, más que nunca se puede salir a decir cualquier cosa, pero eso no quiere decir que representa la visión de una institución, al menos en Acción Nacional, no. Incluso aunque hubiera una iniciativa presentada, se tendría que debatir ante el grupo parlamentario, y entonces debería haber un consenso, y se debería dar el contexto completo de cuál es la realidad de esa iniciativa que se presenta. Entonces, definitivamente no, están aterrados, y la narrativa es pues culpar al PAN, porque ven que el PAN es el único partido realmente de oposición que les hace frente, que está levantando con la gente, que está allegándose de muchísima gente. Es más, es increíble la cantidad de personas que nos dicen, oye, me interesa estar apoyarlos, me interesa. Hoy como nunca me encuentro en la calle que me dicen, yo quiero ser representante de Casillas. Jamás más en los 26 años que tengo yo, desde el 2000 aquí participando en elección tras elección, en el estado de Colima, me había encontrado tres señores que me dijeron, yo quiero ser representante de Casillas para cuidar los votos. Okay. Así de harta está la gente. Ellos que les dicen que les encanta salir a territorio lo saben. Por eso te lo he dicho otra vez, están aterrados. No es un que yo esté de triunfo, no, lo veo claramente, la gente está despierta. Hoy como nunca las redes sociales permiten generar la opinión y permiten evaluar, y lo contrastas con lo que viven y dicen, es cierto, es cierto. Así es como está la situación, Max.
0: Bien, gracias diputado Alberto Partida, muy buenos días, gracias, estamos pendientes.
1: Estamos de la información. A la hora, amigo.
0: Gracias, buenos días. O sea, la pausa, regresamos con más información, las 8:49, regresamos con más detalles de 92.5 Noticias. Gracias, Beto.
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0: en la recta final, déjeme decirle, como parte de estos temas que hay en esta jornada, también que están haciendo ya un trabajo, un seguimiento puntual de las actividades, en el caso específico de la búsqueda de los temas relacionados con la elección interna. Están también generándose también los temas que hay precisamente a través del seguimiento de los aspirantes. Rosa María Vallardo Cabrera ha estado haciendo algunos recorridos en estos días pasados, difundiendo información respecto a temas relacionados con lo que es la información que se ha estado planteando para la defensa de la Cuarta Transformación. En el caso específico, pues ha estado recorriendo algunas colonias, estuvo en Minatitlán hace unos días, se ha hecho un trabajo y seguimiento puntual, a quien no hemos visto, y vamos a buscar para compartir con ella, es a Griselda Valencia de la Mora. Le decía a Rosa María Vallardo Cabrera, hubo encuentros con familias, son asambleas informativas las que están realizando en diferentes lugares, encuentros con diversas personalidades en donde se dan a conocer algunas cosas. También han estado recorriendo algunos en los municipios para específicamente estar en las colonias populares y hacer la entrega de folletería en la que se da todo este proceso de información de las asambleas informativas. Por su parte, ya hay datos interesantes de lo que ocurre con temas de Joel Padilla Peña, que ha estado Joel Padilla, en el caso específico, pues han estado haciendo lo que son la difusión para lo que el caso de atención de la afiliación, estos datos que se están planteando en el tema específico de la afiliación de los que son las asambleas para afiliación, que están planteando algunos temas, haciendo todo el proceso de afiliación para difundir información. Y pues en este caso, pues he estado teniendo encuentros el propio Joel Padilla. Tuvo reunión de diálogo con la presidenta de la Sociedad Cooperativa de Conductores de Plataformas Tecnológicas. Hace unas horas tuvo esta oportunidad. A través de ella, pues ya se escucharon demandas e inquietudes de la mayoría de los trabajadores del volante. Y además ha estado haciendo la difusión de estos temas relacionados con la afiliación. En Villa de Alves estuvo reunido precisamente para difundir detalles de lo que representa la afiliación, que por cierto ayer lo celebró trabajando Joel Padilla Peña. Hicieron recorrido casa por casa, en donde pues está buscando la defensa de la lucha de la Cuarta Transformación de los integrantes, así las cosas, con esta asamblea de afiliación que tiene el Partido del Trabajo en este proceso interno con Morena, que en Colima solamente se inscribieron dos vías, Morena y PT, no se inscribió el Verde, así las cosas. Con esto nos vamos, gracias a mi compañera Yadira Batista en apoyo de la producción. 27 grados centígrados, Recordamos que el pronóstico de las lluvias el día de hoy está enfocado entre los 25 y los 50 milímetros, se podría incrementar para las próximas horas. La temperatura ambiente, hay que hidratarse, la temperatura ambiente de hoy, el pronóstico entre los 35 a 40 grados centígrados. La información. Gracias a mi compañera Jackie Ocio. Le quiero compartir ahí detalles de la información, de lo que está sucediendo en Colima. Y pues déjeme decirle que a lo largo de la entrada a la autopista, que es todo lo que es de Colima a Cuauhtémoc, a la altura de Cuauhtémoc, pues bueno, hay carros que están parados en el acotamiento. Están haciendo algo ilegal. Ya platicamos con amigos de la Secretaría de Comunicaciones y Transportes y en un momento más vamos a subir más videos de lo que está ocurriendo. Y en ese sentido, pues vale la pena destacar, en esta parte, destacar que pues se tiene todo este proceso de atención para las personas. La Secretaría de Infraestructura, Comunicaciones y Transportes establece que junto con la Guardia Nacional estarían haciendo una revisión sobre esta problemática que se presenta durante todo el día. ¿No? Y me adelantaban, por cierto, que el libramiento, ya con este libramiento va a generarse otra dinámica que va, pues, a sacar esta, como que dicen, de esta ecuación, va a sacar de la problemática a la población que transita entrando de Jalisco a Colima. Pues van los camiones de carga, se van a ir por la parte de libramiento y van a salir a poco antes de la salada y al de regreso igual. Entonces van a brincar esa zona. Así las cosas. Pero todavía no está ocurriendo eso. Apenas está en proceso de construcción. Bueno, gracias. Otra denuncia. A ver si puedes hacer un favor de enviar esta denuncia a la presidencia municipal. Hace como 3 meses que se envió el oficio a las oficinas de la presidencia. Nos indicaron en la calle Solidaridad, esquina con Niños Héroes e Infonavit, la estancia, se encuentra un árbol que cuando hace mucho viento o llueve fuerte, las ramas pegan en los cables de luz y se generan apagones. De los oficios que se envió a la propia presidencia municipal, hasta el momento no se ha contestado ninguno. Muchísimas gracias. Ahí están los datos importantes. Así es importante eso. Y evitar una situación, una complicación, ¿no? Parte del tema que está en estos temas que están ocurriendo ahí en la colonia. Nos vamos ahora sí. Gracias, pásenla bien. Gracias a Jackie Ossi, gracias a mi compañero Yair Batista. Un saludo. Estamos pendientes de la información en la jornada informativa de hoy.
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0: Son las 9:05.
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0: Ah, ¿me regalas? Ah, de veras.
1: ¿Qué tal? Quería saludarles aquí nomás en la mejor 92.5 FM. Yo soy Yeya Rodríguez. Como siempre, muy bien acompañado por Jackie Ossi. Hola, mami.
0: Buenas dos, qué gusto saludarlos en esta bonita mañana junto a Ruth Tapia de jueves 23 de julio. ¿Qué prisa llevas, Julio? Espérate.
1: Todo bien, ¿no? Fine, very good, porque ya se va a acabar el mes. Estamos a una semana de que se acabe, ¿no? ¿Cuándo nos trae? ¿30 o 31?
0: A ver, pícale ahí, Ruth, para ver, ya se me olvidó. 30. Otra vez, pícale. 31. Hasta el próximo viernes. Ahora sí, ponte el próximo viernes.
1: Se las vamos a poner el próximo viernes porque el próximo viernes es quincena, ¿no?
0: Hijo de lo más.
1: ¿Cómo has estado?
0: Creí que no iba a empeñar nada esta semana y creo que sí la voy a tener que ir a empeñar mi plancha del pelo. Así es que si no me ven planchada el pelo, es que la empeñé.
1: O sea, todavía queda una semana y un día para la quincena, ¿eh?
0: Sí, todavía. Pero lo lograremos, lo lograremos.
1: Sí, se puede.
0: Sí, se va a poder.
1: Sí, se puede. Muy bien.
0: Respire profundo.
1: Ya estamos a jueves ya. Ay, qué gusto. Ya espero que llegue el fin de semana para estar en el río, la playita, en el agua fría, la piedra campanada, las albercas del parque regional, los amiales.
0: Un poco, sí. Hay para hacer con toda la familia, amigos, y hasta solito uno ahí disfrutar de la naturaleza, del sonido del agua, como hoy corre, así como corre la agüita. Relajarse unos minutitos y disfrutar porque la vida vienen cosas maravillosas.
1: Así que bueno, ya se la da, you know, 312-31-310-80, el teléfono en la cabina, aquí nomás, en la mejor 92.5.
0: Ahí los vamos a leer, los vamos a escuchar, vamos a tratar de complacerlos el día de hoy en este bonito jueves, para que nos acompañen y sean parte del programa de Juntos.
1: Pero revueltos.
0: Tenemos tema, por supuesto, para platicar con todos ustedes. Usted decide, no, hoy no se decide, mañana es cuando se decide, ¿verdad? Ah, no, mañana es cuando nos complacemos. ¡Ya no sé en qué día vivo! Vamos a ver, espérenme.
1: Hoy estamos a jueves 23.
0: ¿Qué es lo más valioso que podrías empeñar? Ah, sí es cierto, mira, hablando de que todavía nos queda una semana para sobrevivir.
1: En este momento, mi celular creo que lo que vale más.
0: ¿Qué es lo más valioso que podrías hacer? ¿Te van a dar? Bueno, usted allá en casa, en el trabajo, cuéntenos, ¿qué es lo más valioso que podrías?
1: Yo no tengo nada, o sea.
0: ¿Podríamos empeñar nuestro amor?
1: Tengo un reloj que me costó como 500 pesos.
0: ¿Qué te podían dar? ¿200?
1: Tengo unas pulseritas de esas de las de, así de, no, o sea, no, no valen nada, ¿no? Pero, bueno, me la trajeron así como de tal, pues, pero son pulseras que no valen nada, no, no uso anillos,
0: no
1: de
0: oro,
1: nada. Acá tengo un arete que me costó 50 pesos. Y de ahí en más nada, no traigo nada en mi celular. ¿Y ya?
0: ¿El único más valioso?
1: Además, ni cargador traigo, fíjate.
0: ¿Tú? Bueno, ¿qué es lo más valioso?
1: Ahorita, ¿de lo que traes puesto?
0: De lo que traigo puesto, mi zapatito.
1: Yo vengo hasta de chanclas hoy.
0: Zapatito.
1: ¿Tú? No, el robot trae cadena, mira. ¿Eh?
0: Esclava.
1: Si él fuera pudiente.
0: Exacto.
1: Traes una cadena, 18 quilates, cadena cubana, se llama esa.
0: Esclava con su nombre bordado ahí, impreso.
1: ¿Cuánto vale tu cadena?
0: Tallado por los propios.
1: ¿Cuánto? ¿20,000?
0: Ruth, sí, deja. No, va a estudiar para abogado.
1: No, de verdad no traigo nada más.
0: Va a estudiar derecho.
1: 5 pulseritas regaladas de hilo.
0: Hay cosas que sí tienen un valor muy muy importante que quisiéramos empeñar, porque sí tienen un valor sentimental, un valor de amistad, sobre todo. Si pudiéramos empeñar la amistad, ya te hubieran andando empeñando, Ruf.
1: A ver,
0: mi amigo me espera y luego vuelvo por él.
1: De lo que traen ahorita, ¿qué sería lo que más vale?
0: En este momento.
1: En este momento, lo que traen puesto.
0: Ándale.
1: Porque hay gente que sí le encanta.
0: Déjame ver.
1: Oh, sí.
0: Oh, mi bra.
1: Oye, hay gente colores. Que sí trae así como cadenas y anillos, sí. Y todo.
0: O sea, no, sí, digo, yo qué bonito, verdad, se no. Ven. Que yo tenía una amiga en la primaria, Joana, no sé dónde anda yo, Joana, y siempre traía anillos en todas sus manos y pulseras. Un día se le perdió un anillo, se le salió literal, o sea, fue un descuido porque no sé si en qué clase fuese, en la educación física. Ya se moría, porque su mamá la regañaba horrible.
1: ¿Era,
0: o sea,
1: era
0: una,
1: ¿no?
0: Sí.
1: Ándale.
0: Según, yo no sé. Ya después le vi los deditos manchados.
1: De verde, pero bueno.
0: Es cierto. Es con el tiempo, pues algunas joyas se manchan y pues se tienen que lavar con cierto líquido o alguna menjurje para que vuelvan a su color. Pero Sí, era de que no podía andar sin sus anillos. Ya sabemos que era la niña de los anillos, pero digo...
1: ¿Como el señor de los anillos?
0: Ándale.
1: Es que era la niña de los anillos.
0: Acá era la niña.
1: Era su hija.
0: Pero sí, o sea, lo más valioso... Hasta unos aretitos son valiosos, depende quién te los regale. A mí se me perdió uno de uno que me regalaron, si era de chapa, se me hace. Valían por el... Repito, el valor sentimental, ¿no? Pero si pudiéramos empeñar en este momento, repito...
1: ¿Algo?
0: ¿Algo? ¿Podríamos empeñar amor? Podríamos empeñar amistad, como lo dijimos, podríamos empeñar honestidad, abundancia, no sé, muchas cosas que quisiéramos empeñar para que nos salve del día. Pero bueno, ¿qué pudieras empeñar lo más valioso en este momento?
1: Cuéntanos, 312-31-3080, y yo ya casi me estoy despidiendo porque yo voy a ir a una misión especial. Pero nos escuchamos en un ratito más si se con la mami, ¿sale?
0: Perfecto, vamos con el próximo viernes, porque hasta el próximo viernes será quincena. Por lo pronto, vamos empeñando lo que tenemos ahí. Usted, cuénteme, 312-31-3080.
2: Corazón.

0: 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Son las 9:22. 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
1: ¡Qué bonito! ¿Cómo dice, muchacho? Las 29 grados centígrados allá afuera, la sensación térmica es lo que se siente por allá, delicioso, rico. Se sentía caluroso, ¿verdad, Ruth? Cuando venías, está sabroso, desde ayer, hijo. Ayer había una probabilidad de que sí lloviera y no, que no, no llovió. Qué triste, ¿verdad? Hoy ni hay probabilidades de que llueva. Todo pronóstico puede cambiar, ¿eh? Pero ya veremos, dice que en la noche, en la madrugada. Pues ojalá que sí, para dormir a gusto, enviernada. O bien tapaditos, pues, para que descansar. Dice que toda la semana va a estar lloviendo, pero pues nomás no veo, claro. Dejen que llegue la lluvia. Ayer teníamos unas celdas de nubosidad que se aproximaban y ¡pup!, desaparecieron. Entonces no las anden tumbando las nubes. ¡No hagan esto! ¡Mami! Con el pelo planchado o aún así te ves bonita, muchas gracias. Dice, yo empeñé mi lavadora automática recién comprada. ¿Cómo crees? Espero que la recuperes. Jackie, por favor, una rolita para los taxistas del sitio Libertad. Si alcanzamos, con mucho gusto, hijos míos. Cuéntenme, ¿qué tendrían que empeñar en este momento de gran valor que tuvieran ahí? O sea, si tú pudieras empeñar ropa, imagínense, no hombre, déjenme ir a ver dónde empeñan ropa, porque pues ya no me quedan. ¿Qué pudieran empeñar en este momento? Dices, bueno, vamos a tener, aparte de las alhajas, aparte de nuestras joyas, ¿qué pudiéramos empeñar? ¿Tienes podadora? ¿Tienes ¿cómo se le llama esa que corta? Pues que, ¿cómo? ¿Desgrosadora? Todo este tipo de maquinaria que utilizan para ciertas actividades, ciertos oficios. Hasta tus carritos, el triciclo, vaya, de estos amarillitos con unos. ¿Dónde para ir? Pues donde pasa el de los tamales, el de elote, el de los raspados, ándale, uno de esos. Se podrían empeñar. Una bicicleta, tiene buen valor, mínimo te saca del apuro. La licuadora, sí, también es, vale. La evalúan. Deberíamos invitar a nuestros amigos de Firca ya para que nos explicaran otra vez el proceso. ¿Qué más podemos empeñar? Teléfonos, ya lo dijimos. Televisiones. También nos sacan de un apuro las pantallas ahorita. Los videojuegos. Si usted quiere castigar a sus hijos y ocupa billete, empeñe el videojuego de sus hijos. Sí, la neta. Para que se pongan a hacer algo productivo y no estar en el juego. ¿Qué más pueden empeñar? Audífonos, por supuesto, computadoras, ajá, los teléfonos de diferente gama, media, mediana, alta y muy, muy extravagante nuevos. ¿Qué más? De la cocina también, en la cocina hay una vajilla, he visto vajillas completas de ollas de cierta marca, mi suegra. Ojalá y te den mucho, tendremos que poner una casa de empeño, empeña lo que quieras, ¿sabes? Y podríamos darle algún valor a... Sí, cierto. De la cocina repetía una... Sí, se le llama batería de cocina, ¿no? Es que hay muchas cosas por empeñar. ¿Qué pasó? Ah, ya. Sí, es que no podemos recibir llamadas por WhatsApp, pero gracias. Ya lo pasaron. Ya se pasó el reporte. Muchas gracias. 9:32, estamos platicando lo más valioso que tengas para empeñar en esta bonita mañana, 312-31-380. Saludos para Yadi Gaspar, de parte de un admirador. Muchas gracias. Vámonos con Eres Ese Algo, de Maquinaria Normal.

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0: 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Son las 9:36.
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19: Flachazo grupero con el reportero. Oye, bueno, pues le pasó a Farruko, le pasa a muchos artistas, ¿verdad? Que cuando deciden hacerse de una religión, de un templo, ¿verdad? De una congregación, pues esa congregación gira en torno a ellos. O sea, eso ocurre, ¿verdad? De generar, que él genere, pues, recursos. No sé, se pone muy difícil. A Farruko no le fue bien, se hizo, ¿verdad? De la fe, y después se metió una congregación en donde, dice, me llevaban como de gira, pues, o sea, a las iglesias para que la gente fuera y era pues más diezmo, dice él, pero que finalmente su interés único está en la música y por supuesto que su fe sigue intacta, pero se retiró del templo. ¡Corta!
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1: Oye, llegaron unas felicitaciones y con mucho gusto, 15 minutos y las 10 de la mañana, dice, buenos días. ¿Podrías felicitar a Regina Elizabeth Ochoa Galván, que hoy está cumpliendo años de parte de su papá César Alfonso, que es mi tesoro? Dice, Regina Elizabeth, enhorabuena para ti, las mañanitas, con mucho gusto. El Alejandro Fernández, ¿cómo no? Con mucho gusto. No supimos cuántos años, pero larga vida para ti, Regina Elizabeth Ochoa Galván. ¡Woo! Feliz. ¿Nos guardas pastel,
2: Venimos todos con... Y placer a felicitarte.
1: Enhorabuena. Gracias a su papá César, que nos anda dejando mensajito, y por recordarla que le quiere mucho. Y por supuesto, pachangón. ¡Mane! Aquí estoy, ¿qué pasa? 15 minutos y las 10 de la mañana. Usted, déjeme revisar el reporte de... Espéreme. No puedo revisarlo ahorita, se trabó. A ver. La gente de Noche. No, mañana es viernes retro, viernes de pespecho, de retro, mañana toca retro. Viene siento casi lo mismo, pero con una intensidad mala del despecho, que el retro. El retro es más romanticón, más relajado. Buenos días, amanecimos al 100%, pero del teléfono, porque de pila humana, ¿no? Felicita a Mateo Rafael Ortiz Cepeda, que cumple 11 años. Con todo el gusto del mundo, felicitamos a Mateo Rafael Ortiz Cepeda. ¡Enhorabuena!

0: Analizando qué vamos a empeñar, claro que sí. Estamos platicando qué empeñaría usted en este momento. Lo más valioso que tenga a su alrededor. Si pudiéramos empeñar personas, estaríamos, ¡no, hombre! Bueno, nuestro círculo, nuestra familia, pues. Vamos empeñando al marido, ¿no? O a la esposa. Un ratito las empeñamos. O los hijos. Oja, imagínense. ¡Buenos días! Que no falten los saludos a los de CFE. Nos pones una canción con mucho gusto. Mi Freddy ya sabe que sí a todos ellos. Ahorita le buscamos su melodía. ¿Qué más podemos empeñar? ¿Podríamos empeñar colchones? También deberían de aceptarlos. Ya mínimo duermes un ratito en el piso, no pasa nada. ¿Qué más podríamos empeñar? ¿Juguetes? ¿De cuál tipo de juguete? ¿Para niño o para adulto? No, los de adultos eso sí no se pueden compartir. Los de niños todavía. Una lavadita, secadita y desinfectada y sobres. ¿Plantas pudiéramos empeñar? Imagínate que se pudiera empeñar plantas. Ahí están llevándole el lecho y la albahaca de la suegra. La plantita esa que... ¡Uy, qué bonita plantita! Si pudiéramos empeñar... ¿Qué más? ¡Ay! ¿Por qué, Lilia? Hasta ahorita le felicitamos. ¡Va de nuevo! Vamos a felicitar otra vez a Mateo Rafael Ortiz. Ortiz Cepeda está cumpliendo 11 años de parte de ¿quién? Mateo, muchas felicidades, que la pases bonito, larga vida para ti y la de que Dios te bendiga. Aparte la que quieras. Mateo, nos guardas pastel, Mateo.
1: Venimos todos con gusto y placer a felicitarte.
0: Que la pases bonito, larga vida para ti. Vamos a seguir con la buena música. Llega el grupo Duelo, se llama Necesito Más de Ti. ¿Cómo no querer al grupo Duelo? Regresamos juntos, perro. ¿Sabes qué? Voy a empeñar una canción porque... o un disco, imagínate.

0: 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Son las 9:51.
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1: 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Granitas, pásame una pelota. Regresamos, estamos aquí nomás en la mejor 92.5.
0: 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Son las 10:07.
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0: 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Son las 10 con 16 minutos.
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1: 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Y fíjate, a mí me gusta mucho también esto, y lo voy a decir porque he estado en varias. Que de repente dice, por ejemplo, número 5,528, Yayo Rodríguez. Y toda la gente, Yayo, ¿dónde está? Ya, levanta un señor la mano allá atrás. Ahí viene. O sea, son como muy amigables.
2: Hay mucha emoción, mucho suspenso, porque muchos clientes, cuando a lo mejor tú no asististe a la premiación, realmente debo decirles que todos los clientes que sí asistieron a la premiación le ruegan a todos los santos porque no contesten, para que volvamos a
1: saquen otro.
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0: 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Son las 10 con 31 minutos. 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
5: Seguimos aquí nomás, es la mejor 92.5 FM. 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Oye, quiero mandar saludos a Regina, que está cumpliendo años el día de hoy. Nos mandaron un mensajito, saluditos, Regina, de parte de su mamá, Alicia Galván. Felicidades, 17 años, muchas, muchas felicidades. Qué bonito, ¿no? Mira. Ay, qué bonito cuando cumples años. 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
1: 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Estamos aquí nomás en La Mejor 92.5 desde Goxa, Sevilla.

0: 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Son las 10:47.
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0: Seguimos aquí nomás en la mejor 92.5 FM. 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
0: 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Muchísimas gracias, Marlene, desde aquí, desde Goxa, Sevilla.
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0: Yo soy Yeyo Rodríguez, muchas gracias. Gracias a Gaby Pérez La Loba, que estuvo aquí en el Facebook. Gracias a Greñitas, que estuvo allá en el control remoto grabando, y muy eficiente él, ¿eh?
1: Claro, todos muy trabajadores.
0: Ahí está, bueno, todos comandados por Chiquitín Arizaga. Gracias también allá a Ruth Tapia, que está en la cabina. Gracias a la mami, que estuvo allá también en la cabina. Yo me despido, muchas gracias. Nos despedimos de aquí, desde Goxa, Sevilla.
2: Oigan, 4 minutos y las 11 de la mañana, y después de estar bien enlazados por allá, nos vamos. Gracias a Ruth Tapia por estarnos acompañando en esta mañana en controles, y mañana regresamos en viernes retro, si no me equivoco. Esas buenas melodías, esas rolitas que nos van a poner, pero por lo pronto hoy es jueves, hoy se disfruta, se goza, y ponemos buena música. Nos vamos a ir bailando con la banda Macho. Pena, me deja ver si no tengo un saludo pendiente. Ya mandamos las felicitaciones para Regina, para Miel y Preciosa, la güerita preciosa hasta Los Ángeles. Don Héctor, que anda en la ruta 14, espero se encuentre muy bien. Un abrazo, don Héctor, que anda de chofer en la 1377. Por acá, Jackie Yeyo, buenos días. Señora Norma, ¿cómo está? A ver, ponme el de doña Normita. Nos puedes poner la canción de los temerarios. Le dejo a los temerarios programada, doña Normita. ¿Cómo no? Con mucho gusto. Qué gusto saludarla, señora Norma. Gaby Alonso, un abrazote, preciosa. Oye, qué rico estaban los cueritos de para la tostada, ¿eh? Muchas gracias. Que tengas un bonito día, muy, muy chombeador. Nos vamos entonces con la Negra Tete, con la banda Machos Papá.

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0: 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Son las 11 con 4 minutos.
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Son 30 grados en este momento y tiene por ahí el asunto de que puede aumentar hasta 2 más, así que prepárense porque hay que tomar agua porque se puede deshidratar. Gracias por acompañarnos hoy en este día. Mi nombre es Jorge Alberto Hernández. Allá en control técnico está el pollo, don Rubén Tapia, y gracias a usted que está allá de aquel lado. Lo que quiera que esté haciendo, trabajando, estudiando, descansando, qué sé yo, tirando flojera, tirando rostro, ahí estamos para servirle en este programa de la cabina del chamaco. Son 15 minutos después de las 11 de la mañana. Le mandamos también saludos con mucho gusto a quien está por la aplicación en todas partes del mundo, en la mejor 92.5. Así que ya sabe usted, en cualquier parte del mundo donde hay internet. Así que un saludo. Ayer y antier tuve la oportunidad de platicar con un señor que se llama Diego allá en Cuba. Así que ahí está, manden sus mensajes allá para la gente que está en Chicago y Illinois, y los amigos que trabajan por allá en Los Ángeles, California, que nos manden también sus mensajes. 312-31-3108, 312-199-6490 para servirle. Ahí estamos en contacto. Y si quiere alguna canción, pues ahí estamos. Mira el pollo inmediatamente por ahí la consulta. Inmediatamente se la ponemos. Y si no la tenemos por aquí, la ciflamos a ver cómo la hacemos. Pero el chiste es que esté a gusto, ¿vale? Iniciamos el programa 11 de la mañana con 16 minutos. Continuamos. Ahorita regresamos con más música. Tenemos corte comercial y regresamos. Y mientras tanto, qué bonita canción oiga usted con Banda Machos 92.5. La cabina, la cabina. El chamaco 11-16.

0: 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Son las 11:19.
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1: Señoras y señores, en la puerta por allá, directamente al cajón de los sustos, del siguiente ejemplar, señoras y señores, está escuchando usted la cabina del chamaco, el toro viejo, mira, es Pepe Aguilar, con mucho gusto para toda la gente que le gusta el asunto del jeripeo, ¿vale? Vámonos, vámonos, vámonos, vámonos, pura banda, primo, aquí nomás la cabina del chamaco, el toro viejo, 11:29.

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1: Qué buena canción a cargo de los Tiranos del Norte. La segunda canción que pegó y pegó bien, ¿se acuerda usted? Hace muchos años, después de Hasta la Miel Amarga. Esta canción, por cierto, un saludo con mucho gusto a doña Eva, que fue quien compuso Hasta la Miel Amarga. Aquí está esta tirana, la hermosa tirana, la de los Tiranos del Norte, ¿vale? 11 de la mañana con 32 minutos. Esta es la cabina, la cabina, el chamaco.

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0: 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Son las 11 con 35 minutos.
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3: ¡Flachazo grupero con el reportero! Oye, pues el Kevin AMFM, sí le digo yo, pero es AMF, pero el Kevin AMFM, pues se juntó con el Mario Bautista, sacaron esta rolita, está buena, se llama Prada, y uno no puede más que aplaudir, ¿verdad? Que se intenten cosas, y además está bien hecho, una mezcla ahí del pop y del urbano, sale el pop urbano. ¡Hijo eso! Bueno, pues ahí están, cada vez más géneros, más ideas, todo se vale, y sobre todo, ¿verdad? Que se trabaje en conjunto y colaboración. Mario Bautista, el Kevin AMFM Digital, se lanzan con todo con Prada. ¡Corta!
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1: Es una versión que se grabó en vivo con Juan Gabriel. Se llama ¿Para qué diablos me haces llorar? Son ya 13 minutos para ya 12 del día. En la cabina el chamaco, hay de todo, oiga. Para que usted esté a gusto disfrutando de esta programación 92.5. Lo mejor.

0: 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Son las 11 con 50 minutos. 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

0: 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Son las 12 con 5 minutos.
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1: Ya quedamos con Reinados, aquí está otro rey, pero este es el de los borrachos, oiga, aquí nomás, 92.5. Lupillo Rivera canta el rey de los borrachos, 12:15, en la cabina del chamaco. ¿Cómo anda, oiga? Ahí manda sus mensajes para mandar saludos, vaya, y tiene alguna petición, con mucho gusto, le complacemos. La cabina del chamaco, el rey de los borrachos.

0: 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Son las 12 con 18 minutos.
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0: nomás.
1: Ahí está un saludo para el señor Enrique.
2: Hola, Beto. Ah, no, es ese. Enrique es el copetito, ¿no? ¿O cómo va?
3: Oye, Beto, ¿por qué me rompiste mi patito de hule, Beto?
1: Un saludo, señor Enrique, de la panadería y pastelería Milenio. Con gusto, señor Enrique. Familia Chávez Rentería, para el sazón de Eri. Vente, chamaco. ¿Una milanesa empanizada o qué? Hasta tres, oiga. Ponme una canción de los Bukis. Ahorita le apuntamos uno de los Bukis por aquí, como tindado. No, pues para eso venimos para acá, oiga, tratando de complacerle a todo el mundo. Elenita, que está malita la pancita, oiga. Elenita, ya ve, cosas de la vida real. Ayer que platicamos acerca de cómo en estos tiempos hay ese tipo de enfermedades intestinales, así que cuidado con lo que se come también, y cuando vienen ese tipo de cuestiones ya que son infecciosas, pues está más complicado, porque hay que inyectar, ¿no? Hay que inyectar, oiga, y como todo mundo tenemos miedo a las inyecciones, pero son necesarias, oiga, ¿sale? Ojalá te libres pronto, Elenita. Oye, chamaco, ¿qué onda? ¿Cómo andas, chamaco? Salúdame al Chemina, a la cuadrilla del Mango, Bola, y al Pijorro. Ya apareció el Pijorro, mira, saludos, Pijorro, ánimo y sonrisas. A Rigoberto del Diezmo, que anda trabajando de parte del Trucutú, sas, órale. ¿Qué onda? Ánimo y sonrisa, chamaco. Norma Gamboa, de parte de Chemo. ¡Qué ole! ¡Ésele, mi Chemo! Saludos allá, Norma de Gamboa, desde Seattle, Washington. Saludos. ¿Cómo andan las cosas por allá, oiga? Díganme, platíquenme. El clima, ¿cómo anda? Aquí son 31 grados. Allá, ¿cómo están? En Seattle, Washington. El Chemo. Me acordé de Chemo, el de las carnitas, allá por la Pablo Silva, oiga. Y allá enfrente, saludos para mis amigos ahí de la panadería Ortiz también. Saludos, con gusto. ¿Qué onda, chamaco? ¿Cómo estás, mi estimado Borrerock? Ahí estamos a la orden para servirte. Oye, chamaco, ¿algún remedio para los roncos de la garganta? Miel con limón, así, simple y sencillo, miel con limón, ¿vale? Y vas a ver que te vas a sentir bien. Si no tienes eso, pues, no sé si sea más fácil conseguir limones y miel que conseguir bombones, pero si tienes bombones, ponlos así con lechita, ponlos a calentar, que se derrita el bombón y te lo tomas como tecito, ¿vale? Órale, pues. Y ya si muchos extremos, unas gárgaras de bicarbonato y agüita, ¿sabes? Para que te limpie la garganta. Hola, chamaco, ¿qué onda? ¿Cómo estás? Salud para la chela, chamaco. Ánimo y sonrisas, ánimo y sonrisas. Oye, a propósito, hace rato me pidieron la canción de la chela, ¿no? Saludos desde el compa Mario, desde Los Ángeles, California. La chela es una que trae mi banda mexicana, si mal no recuerdo, no falla la memoria. Salud para el Chino, de Pacosa, la canción de la negrita. Ese Chino es un loquillo. ¿Cómo están, mi estimado amigo Charlie Sepúlveda, el fotógrafo de las estrellas del jaripeo? Saludos, Charlie Sepúlveda. Saludos para la gente del Rancho San José. ¿Sale? Que por cierto le andan buscando un nombre a un toro ahí en el Rancho San José. Se admiten propuestas. Ahí busque a Charlie Sepúlveda y ahí lo encuentra. Ahí puede proponer nombres para un toro. ¿Sale? Órale, pues. Ahí se le pone el chamaco. El Ru. ¿Cómo te dice? ¿Ya Kiosio Ru? Ru, ¿eh? Ru. Bueno. Hola, señora Yolanda. Un gusto saludarla por este medio aquí a través de 92.5, la mejor FM. Martita Pérez Mendoza. ¿Cómo anda? Ahí estamos, saludos, Nacho. Nacho, allá en Comala, Colima. Y déjeme. Bueno, ahorita después de la música, tengo para mandar saludos aquí en el 312-31-3108 también, ¿vale? Las 12:28, música, música, música. La cabina, el chamaco. Aquí está.
4: El Valentín Elizalde, salud para los que están ahí en cabina, chamaco. Patía para el pollo, ahí va. Querido amigo, el Vale, vete ya. Si no cuento contigo.
1: 12:28, la cabina del chamaco. Saludos a todos los amigos panaderos que están ahorita chambeándole. Oiga. Vete ya.

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0: 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Son las 12 con 38 minutos.
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0: otra semana, ahorita ya.
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2: Ya, pues una canción que se llama El Muchacho Alegre, con mucho gusto complaciendo para toda la gente de Estados Unidos. Ahí le va Tocayo. Allá, a toda la gente de Los, donde quiera que ande, lo que esté haciendo. Ahí estamos, 92.5, la cabina del chamaco, 12:01.

0: 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Son las 12:52.
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que escribía hermosos cuentos. Y ahora resulta que es más grande con el paso del tiempo. Maestro, con su permiso.

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1: Ahí está, ahorita vamos a ir a un corte comercial, vamos a retornar con música de la que está proponiendo por acá 92.5 y sobre todo también con la oportunidad de poderle complacer esta canción que vaya al diablo, con mucho gusto para quien la pidió, saludo para Memo Baltasar, vocalista de esta agrupación musical. Donde quiera que andes, Memito, ánimo, sonrisas, mijo. Son las 3:01 p.m. Continuamos con más música y seguimos con una hora más de La Cabina del Chamaco. Volvemos.
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0: 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Es la una, con 20 minutos. 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

Ahí estamos con más música, oiga, aquí en la cabina el chamaco. Mucha música, ¿no? Chidilla, ¿no? Se la pasa uno a gusto a todo dar, ¿no? Ok, saludos, con mucho gusto al Canelito. Por cierto, el Canelito está escuchando y está arreglando un coche, dice, un coche. O sea, me imagino el coche que es un puerquito a las carnitas, o el coche es el coche que estoy viendo por aquí, una foto que me manda, es un coche, un automóvil, un carro. Oye, chamaco, saludos para Germán Trillo. Trabaja en refaccionaria Coraza, de parte de Rumina. Uy, qué tiempos aquellos. Coraza, fíjese que el primer comercial que yo grabé ya profesionalmente hablando, allá por 1985 y medio, recién entrando al radio, que era un morro, por eso lo del chamaco, fue precisamente de este negocio, de Coraza, con Ramón Santana. Le mando saludos a profesor Ramón Santana, donde quiera que esté, señor, lo aprecio, lo admiro, lo respeto, y lo quiero mucho, don Ramón Santana Zamora. Un saludo para Hugo Sebastián, el huevo, que no se sabe nada de él, anda enamorado del Vale, dice, con una canción, Por tu amor, de Alacrán.

Compita de allá en Estados Unidos, dice, vuela viernes, chamaco, aunque nos toque trabajar el sábado, dice Kim. Andamos de ánimo, chamaco, y ponme esa canción. Saludos, mil gracias, y yupa, dice aquí, yupa, yupa, jajay, mi compa Alberto. Oiga, por cierto, aquí huele, pero a sándalo. Esa madera de sándalo, había un perfume hace muchos años que así se llamaba Sandalwood, así, Sandalwood. Y un día de pura casualidad me atrapó su aroma, madera, la madera de sándalo. Y había después en la feria algunas figuritas artesanía china con ese tipo de madera, y sándalo huele bien bonito, por cierto, separadores de libros, etcétera, etcétera, y algunos llaveritos con madera de sándalo. Ahí está, pues. A ver, déjame ver qué tengo por acá, el 312-31-3108. Gracias por acompañarme en la hora en que está la señora apurada ya haciendo la comida, porque ya va a ser hora de echar taco, ¿sí o no? A ver, déjame ver. 312-31-3108. Hola, chamaco. Gatos tracaleros. Inge. Soy guardia, chamaco. Salud para todos los compañeros guardias. Mujeres y hombres también, que se pongan a bailar, chamaco. Sas, pues, el ratón Tomás. A propósito de guardias, un saludo para mis amigos polis ahí del jardín de los viveros, que están ahorita en actividad el día de hoy. Y los que no están, porque están descansando, saludos con mucho gusto también, ¿sales? Pero sales, chamaco, la canción que tienes tiempo saliendo, dicen que cada hora me recuerda cuando mi madre en paz descanse me decía que parecía disco rayado y cuando no me callaba. No lo entendí, ahorita lo analizo. Aquí este trabuco, ¿vale? Trabuco, barbas tenga, chamaco. Hola, chamaco, ¿qué onda? No se inquieten por nada, más bien en toda ocasión, con oración y ruego, y presente sus peticiones. Ah, gracias por el mensajito, oiga. Ahí está. Un mensaje de estos, no está por demás, se agradece. ¿Qué onda, Héctor? Saludos para el buen Charlie de la Ciapacop y el Pipe. Saludos, buen amigo Héctor, Charlie y al Pipe también. Oiga, salud para el buen amigo Héctor López Pérez, que en su faceta de locutor lo conocían perfectamente bien. Fuimos a hacer examen de locución allá en 1987 a la Ciudad de México. El buen Tito Héctor López Pérez, te mando un saludo, amigo, te aprecio mucho. Saludos a Laminado y Pintura Calín, una canción de Corazón de Oro con Alfa 7, chamaco. Corazón de Oro, otro saludo. Hola, chamaco, ¿qué onda? Quiero mandarme un saludo especial para Fernando Radillo del Remate, de parte de Naomi. Fernando Radillo del Remate, con mucho gusto, ahí de la caja. Saludo, Naomi. Sas. Hice una canción que se llama Fuiste Mala, chamaco. Yo tengo esa duda del otro día, Fuiste Mala, porque hemos puesto tres y no sé cuál sea la tuya. Fuiste Mala está con la banda, hay una banda que la canta, que dice y habla que un amigo le quitó la novia, etcétera, etcétera. Está la de Marco Antonio Solís, que mala. Hay varias. ¿Cuál será la buena? La que nos pide por acá mi buen amigo y desesperado Huicho. El Huicho. Chamaco. ¿Qué pasó con Nuestro Amor? Que le gustaba cantar a mi hermano Álvaro Rebolledo en vida. Desafortunadamente falleció en abril de este año de parte de su hermano Horacio de Tecomán. Te mando saludos, Horacio, si es quien yo me imagino que eres, te mando un aprecio grande con un saludo cordial, mi estimado Horacio, y si no, de todos modos, y a tu hermano hasta el cielo. ¿Qué pasa con Nuestro Amor? ¿Quién la trae? ¿Cuisillos? ¿Sí, va? ¿La pones, pollo? ¿Se la ponemos? Hasta el cielo, mi estimado, ánimo, Álvaro Rebolledo, y se envidia, le gustaba mucho esta canción. Horacio, te mando un saludo cordial, si eres tú, ya nos saludamos un día por allá en la playa, allá cuando estábamos echándonos unos filete rellenos, chulado, oiga, ánimo y sonrisas. Hola, pollo, ahorita regresamos con más saludos, ¿vale? Ahí está, ¿qué pasarle con Nuestro Amor? Cuisillos, 27 minutos para las 2 de la tarde, la cabina de Chamaco.

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0: 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Es la una con 38 minutos.
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6: Bien filoso, despiadado. Todos le temen, pero nadie escapa del flachazo grupero.
7: Flachazo grupero con el reportero. Oye, bueno, pues le pasó a Farruko, le pasa a muchos artistas, ¿verdad? Que cuando deciden hacerse de una religión, de un templo, ¿verdad? De una congregación, pues esa congregación gira en torno a ellos. O sea, eso ocurre, ¿verdad? De generar, que él genere, pues, recursos. No sé, se pone muy difícil. A Farruko no le fue bien, se hizo, ¿verdad? De la fe, y después se metió una congregación en donde dice, me llevaban como de gira, pues, o sea, a las iglesias para que la gente fuera y era pues más diezmo, dice él, pero que finalmente su interés único está en la música y por supuesto que su fe sigue intacta, pero se retiró del templo. ¡Corta!
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Aquí estamos con la camina del chamaco, oiga, por aquí siguen llegando los saludos. Como siempre, oiga, tengo una curiosidad, oiga, voy a averiguar a nivel científico. ¿Por qué tenemos al final del programa es cuando llegan un montón de mensajes, oiga? ¿O es el celular o qué ondas? ¿Qué rollo? ¿Es la aplicación o qué? Hola, chamaco, buenas tardes. ¿Puedes poner una canción? Abejita chiquitita, te escucho desde Coquimatlán, gracias. ¿Quién es? No sé, pero ahorita déjame ver si me ajusta el tiempo porque tenemos varias por aquí, Rosalba, que me están solicitando y con mucho gusto se la pondremos si no la dejamos para mañana. Saludos al Chibi y a Penny, que ya están divorciando por causa de Fide. El tercero en discordia, dice. Un caldito de allá en la higuera de Alcaraces, frente a la Plaza de Toros. Estamos ya, dice el Golden Yupo, Torolote, Inge, Andrea, Mugres, Chirria, Molote, Furcio, Moco, Peyuca, Cepillo, Pirinolo, Marianela, Andrea, Guayabas, Buda y Perruca. Perrucha. Ok. No es la pandilla de Don Gato, estos son otros. Oye, chamaco, ¿qué onda? Salúdame a mis princesas Kitsia, Zuleika y Lea, Olía, mis nietas de parte de su abuelita Tere Carrizales, que les gusta la canción que acabas de poner. ¿Cuál será, oiga? A la 1:36. Bueno, saludos con mucho gusto. Lo bueno que ya pusimos la canción que les gusta y aquí le mandamos saludos, ¿vale? Poco a poco, chamaco, te darás cuenta que el verdadero lujo de la vida es tener una mente tranquila y a Dios en tu corazón. Me manda ese mensajito. Ahí está. Gracias por mandarlo. Oiga, ¿qué onda, chamaco? ¿Cómo andas? Saludos, una rola de Grupo Laberinto. La Corita, Inge, Inge, Inge. El compa Mario, allá en Los Ángeles, California. Saludos a Los Ángeles, California, a todos alrededores. Por allá en Whittier, saludos, con mucho gusto. Ahí estamos, a ver qué día vamos a Las Vegas. Como el año pasado. Bueno, el año pasado también me dieron ganas de ir, pero no se hizo. Chamaco, saludos al Furcio y al Guayabas. Andan buscando dónde casan en Cuauhtémoc. Ahí, pues, en la presidencia municipal. Dice, ya se enfadaron de estar solteros. Ah, órale. Pues ahí están. Vente al jardín, corregidora, chamaco, un raspadito. ¿Qué? Saludos, un tejuinito, una bebida fría. Qué bonito está el jardín de ahí. Y enfrente en la noche, el otro día pasé por ahí donde está la casa, esa casa del terror, no sé cómo se le llame, cómo lo conozca usted, pero una casa que está enfrente del jardín ese que le digo. Y sentí así como que se me erizó la piel al puro pasón. Hágalo. Tiene una historia, y tiene una historia de esas que erizan la piel definitivamente. Oye, chamaco, laminado y pintura, Calín, pon una canción, Lolita del Corazón de Oro con Alfa 7. Una vez platiqué con los protagonistas del programa que se llama Al Extremo, no, ¿cómo se llama? El de cosas de esas. Ahorita le voy a comentar. Ellos tuvieron la oportunidad de ingresar. Ahorita me llamó la atención que está derrumbado el cancel. Y están varias cosas que le agregan algo más a esa construcción que está abandonada. Es extranormal. Estoy bien, ¿verdad? Extranormal. Y pues se va y se pone ahí afuera en la noche, sobre todo, a la hora que sea, ¿no? Pero ya oscuro, vaya. Ah, siente uno, se le hace el calzón así. Inge, Inge, Inge. Ok, chamaco, ponte una canción, la que quieras, dice, tomo, la vas a poner. Pues sí, ¿eh? Huicho, ánimo y sonrisas, huicho. No es agüita, huicho. Hola, chamaco, ¿qué onda? A mi papá Fernando Ortiz, a mi hermano Luis Fernando Ortiz Martínez, desde Cuauhtémoc. ¿Cuándo vienes a Cuauhtémoc? En estos días, tengo ganas de ir por allá, dar una vuelta. Me gusta mucho lo que es en el atrio allá del Templo San Rafael, la parte de atrás y la parte del frente. No sé, como que me traslada a otro tiempo, a otra época. Saludos, Cuauhtémoc y su gente y estos lugares que tienen por allá. Kikón, dile que desde que se fue de Alcaraces, mis días no son iguales, son más grises. Ni las cubas de Rancho Viejo me saben, dice, espero que vuelva pronto. Extraño, atentamente el Cepillo. Ahí está, saludos, Kikón, ¿ya ves? Te quieren, te quieren. Vamos a lo que tenemos a continuación, Pollo, ¿qué es? ¿La canción o comerciales? Canción, venga, voy a pintar mi raya, tengo rato. Que la conocí esta canción, Arcángel R15, aquí nomás 92.5, la cabina, 11 y las 2.

0: 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Es la 1:53.
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Bueno, llega el momento de despedida porque el tiempo se viene encima. Oiga, ya llegó Max por acá con toda la producción para su noticiero y lo invito para que se queden. Y a eso de las 8 de la noche por aquí nos escuchamos nuevamente, ¿vale? A las 4 de la tarde por aquí viene Tony Lira con sus muévelas para que se le pase bonito, para que ponga movimiento en el bote. Y faltan 4 para las 2 de la tarde. Para toda la gente que mandó mensajes, déjenme ver qué tengo por aquí porque me quedaron algunos y no quiero que se extiendan bastantes porque, mire, por ejemplo, dice, soy el ratón guardia. Una historia que tiene por aquí, te la leo con mucho gusto ahorita, fuera del aire, mi estimado, porque ya el tiempo se viene encima. Déjeme sacar los demás para que usted, cada que mande mensajes, sepa que vamos a atender como usted se merece, ¿vale? ¿Vale? Ok, perfectamente bien. Saludos, con mucho gusto, chamaco. Dice, no puedo comer lácteos. ¿Qué me recomiendas? Porque no coma lácteos, pero comas otra cosa para que ese problema que tienes intestinal, aparte que te tomes tus medicamentos, pues para que haga bolita, pues para que haga algo más sólido, ¿vale? Porque sí, estuvo extenuante por lo que me platicas, cómo estuvo ese asunto de la infección. Y en este caso, pues vamos hablando, pues, de diarrea, pues. Me fui a comprar unos frijolitos de la olla y medio de tortillas. Eso voy a comer. A propósito de enfermedades de la panza, no te recomiendo los frijolitos, porque luego empieza a hacer efecto y cosas de la vida real. Y pues bueno, pero bueno, hay que comer algo y para eso vámonos nosotros también. 3 minutos para las 2 de la tarde. Gracias por acompañarnos. Pollo se queda por acá, más con su información y un servidor a eso de las 8 de la noche. Canciones como esta en la memoria. Gracias. Ánimo y sonrisas.

La cabina del chamaco cierra su puerta por hoy. Regresamos pronto a la misma hora y aquí nomás. 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

0: Tenemos información importante. Les saluda Max Cortés. Gracias por sintonizarnos y distinguirnos con su preferencia. Hoy conversaremos con Eufrosina Cruz Mendoza. Ella dará una conferencia magistral el día de hoy, por la tarde. Y bueno, le quiero compartir un dato muy interesante. Eufrosina es una mujer que se ha dedicado toda una vida a luchar por materializar el derecho de las mujeres indígenas. Y por supuesto que de ser una pequeña luz se ha convertido en un referente ideológico para decir que las tradiciones no pueden estar por encima de los derechos. Las tradiciones no pueden estar por encima de los derechos de las mujeres y de nadie. Así es que bueno, ya le platicaremos más adelante. Tendremos información de lo que ocurre en materia de seguridad. Mi compañera Gabriela Camacho, los datos importantes, presuntos restos humanos y mensaje amenazante localizados en Manzanillo. Hay información desde el puerto colimense, mi compañero Alejandro Pérez. La defensa de la soberanía nacional debe ser una prioridad. Es una prioridad para todos, ya que despuesito de la supuesta ayuda que brinda Estados Unidos, llegará el saqueo como ha hecho. Dice René Macías, ya se pusieron nacionalistas. Pero está bien, ¿no? René Macías, del Comité Ejecutivo Estatal de Morena. Las obras de ampliación de la autopista ya lograron dejar sin turistas a Manzanillo, dice Vidal Dávalos de Servicios Turísticos Náuticos. Este sábado se realizará la carrera Neón Teletón. Allá en Manzanillo será en la playa Miramar, donde se podrá correr 3, 6 y hasta 12 kilómetros. Será un evento nocturno. Informa el Ayuntamiento de Manzanillo. Ya es tiempo de que los surfers viejos salgan a apoyar, incluso a patrocinar a las nuevas generaciones, dice Hugo Camacho, surfer mundialista. Tendremos información de lo que ocurre con las condiciones meteorológicas, 32 grados centígrados, la actividad sísmica en las últimas horas. Así es que esté pendiente de la información. Comenzamos después de la pausa.
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0: Más información, 2 de la tarde con tan solo 6 minutos. Le saluda Max Cortés, 32 grados centígrados. En un momento más, vamos a ir con una interesante entrevista. Por lo pronto tenemos información desde el Puerto de Manzanillo, mi compañero Alejandro Pérez. Alex, buenas tardes.
8: 92.5 Noticias, edición vespertina, informando desde el Puerto de Manzanillo. La defensa de la soberanía nacional contra los Estados Unidos debe de ser una prioridad para todos los mexicanos, ya que después de la supuesta ayuda que brinda el vecino país del norte, indiscutiblemente que después llega el saqueo, tal y como lo ha hecho con otros países, incluso con nuestro propio país. Hay que recordar que después de que vino supuestamente a ayudarle, pues le robó prácticamente casi la mitad de su territorio nacional. Así lo expresó René Macías, quien es parte del Comité Directivo y Ejecutivo Estatal de Morena. En otro orden de ideas, Vidal Dávalos, quien es el dirigente de los prestadores de servicios turísticos náuticos aquí en Manzanillo, dijo que lamentablemente el turismo ya no quiere venir a Manzanillo. Y está más que claro que presuntamente estamos en una temporada vacacional, pero no hay turistas en Manzanillo, y es que todas las familias, más del 70% de las que llegan vía carretera, pues prefieren no venir a Manzanillo, y muchos incluso se quedan en la ciudad capital o prefieren otras opciones dentro de nuestro país. De hecho, en este momento hay más turismo en Colima capital que en Manzanillo, y al respecto nadie hace nada para solucionarlo. Continuando con más información, bueno, pues ya prácticamente está todo listo para vivir la edición número 2026 de lo que será la carrera Neón Teletón, un esfuerzo que se realiza para recaudar fondos y con ello contribuir a la fundación que lo lleva a cabo, para poder apoyar a diferentes teletones dentro de nuestro país y obviamente también a la Fundación Teletón que está en el estado de Colima. Así lo da a conocer el propio ayuntamiento, señalando que será este sábado 25 de julio el lugar de la cita, Playa Miramar, y será para que puedan participar quienes quieran correr 3, 6 o 12 kilómetros, y será un evento nocturno. Para hacerlo más lucido con el tema del neón, empezará a las 7 de la noche. La legisladora local por el distrito número 13, Isamar Ramírez, dijo que no solamente existe el trabajo legislativo, sino también el trabajo de gestión y el trabajo en campo, y es por ello que se ha dado a la tarea de estar nuevamente visitando prácticamente todas las colonias que comprenden su distrito, y sigue impulsando programas de productos a muy bajo costo para beneficio de la economía de las familias. Por último, el mundialista surfer de Santiago, Hugo Camacho, dijo que ya es tiempo de apoyar y de ayudar a las nuevas generaciones, quienes por décadas han estado dentro de las olas, hoy tienen que pagar ese compromiso enseñando, apoyando e incluso patrocinando a los nuevos surfers. Para 92.5 Noticias, informó desde Manzanillo, Alejandro Pérez.
0: Gracias, Alejandro, gracias. Con más información, hay datos interesantes de lo que está sucediendo en esta jornada. Ahorita vamos a ir con información de lo que se presenta en esta actividad y vamos a platicar sobre una interesante entrevista que vamos a hacer 2:10. Vamos a escuchar a mi compañera Elvia Romero Santana. Elvia, reporte, buenas tardes.
14: En lo que fue sesión ordinaria del Ayuntamiento de Comala, del Cabildo del Ayuntamiento de Comala, el regidor independiente Braulio Arreguín, bueno, pues haciendo uso de la voz, dijo que la situación financiera del municipio pues es complicada. Dijo que es lamentable el hecho de que, bueno, pues se hable que se deben 12 millones de pesos al IPECOL. De igual manera cuestionó a la presidenta municipal y pidió que se le informara si ya se tiene una estrategia para poder solventar la situación, y sobre todo que pues se les comunique a lo que es el cabildo ¿qué estrategias se van a seguir a final para poder solventar esta falta de presupuesto a finales de este año? Y bueno, este fue el posicionamiento del regidor independiente.
15: De preocupación, una manifestación seria respecto de la situación financiera del ayuntamiento. Siento que faltó concluir, y los datos que también son públicos, pues es de que ya oscila sobre 12 millones de pesos de deuda al IPECOL, lo que el ayuntamiento tiene. Siendo que acabamos de pasar por la etapa del año o del ejercicio de lo que llevamos, de lo que a veces le llamamos vacas gordas, porque finalmente es cuando la mayoría de la gente viene a pagar prediales, agua potable, en enero, febrero, marzo, abril, algunos de ellos pues también. Y cuando comenzamos a entrar a la situación más crítica del ejercicio, y peor aún o máxime aún, cuando al finales del año pues se tiene que estar buscando la manera de cubrir los compromisos de fin de año en materia de aguinaldos, etcétera. Yo quisiera hacer la manifestación o a manera de pregunta a la presidenta municipal, si ya tienen cómo es que van a estar llevando a cabo este compromiso de fin de año, si frente tienen ya un ahorro para poder enfrentarlo, o definitivamente si nos puede referir cuándo tienen considerado ya presentar la solicitud de un crédito o un adelanto de participaciones para poder enfrentar este año con esa situación.
14: Este posicionamiento lo hizo en Asuntos Generales, y pese a que, bueno, pues se le cuestionó a la alcaldesa sobre esta situación, se procedió a clausurar la sesión y, bueno, no le contestó al regidor independiente, la alcaldesa, sobre esta situación del adeudo de 12 millones de pesos al IPECOL, y también si ya tiene una estrategia para poder solventar los pagos de fin de año. Y bueno, antes de que se clausurara la sesión ordinaria, la regidora por el PRI, Verónica Fermín, presentó una propuesta, también una iniciativa para que se haga la campaña Ponte el Casco, Ponte Vivo. Esto luego de que, bueno, pues asegura la priista que se han incrementado los accidentes, sobre todo en motociclistas en el municipio, y bueno, sobre este tema, esto fue lo que comenta.
16: En meses nuestro municipio ha registrado un incremento preocupante de accidentes viales que se ven involucrados motociclistas, siendo los jóvenes la principal víctima. Muchos de estos siniestros han derivado de lesiones graves, discapacidad permanente e incluso pérdidas de vidas que pudieron evitarse con el uso correcto del casco. En nuestro municipio el uso de la motocicleta ha aumentado más de un 40% y con ello los accidentes viales. Segundo, de acuerdo con la Organización Mundial de Salud, usar casco certificado reduce el 42% el riesgo de muerte y el 69% el riesgo de traumatismo craneoencefálico en accidentes de moto. Es la diferencia entre llegar a casa o no llegar. Tercero, el reglamento de tránsito del estado de Colima establece como obligatorio el uso de cascos por conductor y pasajero. Sin embargo, la falta de cultura vial y campañas de concientización han normalizado su omisión, especialmente en colonias y comunidades.
14: Esta propuesta fue turnada a las comisiones correspondientes para su análisis. Y en más información, darles a conocer que la diputada Karen Jurado, bueno, dio a conocer que durante sus recorridos en lo que es Villa de Álvarez, pues una de las principales solicitudes que le han hecho es precisamente el abandono de las áreas comunes. Aseguró pues que como legisladora pues estará al pendiente de esta situación, y bueno, esto fue lo que comenta al respecto.
17: Nuestro municipio se percibe, se siente abandono principalmente en las áreas verdes, en cuanto al mantenimiento de los árboles, las calles, es de lo que más se identifica aquí en nuestro municipio, pero siempre vamos generando, buscando tener esas vinculaciones del cómo sí, precisamente tenemos de tener las condiciones dignas en nuestro municipio, no nada más para vivir, para trasladarnos al trabajo, a la escuela, atender todas nuestras necesidades básicas, y con esta suma de esfuerzos también que se tiene de los complementos de gobierno de México, de gobierno del estado, todos los programas sociales, es que se van generando más y mejores resultados.
14: Para 92.5 Noticias, Elvia Romero.
0: Gracias. Hay más información. Esta tarde habrá una conferencia. En un momento más, después de la pausa, estaré platicando con Eufrosina Cruz Mendoza. Ella dará esta conferencia sumamente interesante, muy bueno, pues para abrir detalles de la invitación, solamente basta con recordar que nuestros, bueno, en la oficina del senador de la República, Virgilio Mendoza Amezcua, invitó a Eufrosina Cruz Mendoza. Origen no es destino. Este día a las 5:30 de la tarde en el auditorio del FETS. En un momento más conversaré muy rápidamente con ella y vamos a platicar con ella, que es activista y escritora, promotora de los derechos de las mujeres indígenas. Una pausa, estamos de regreso.
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3: Muchísimas gracias por sintonizarnos y distinguirnos con su preferencia. 2:00 p.m. con tan solo 21 minutos. Es momento de ir con una interesante entrevista. Temperatura ambiente 32 grados centígrados. Es momento de escuchar un dato sumamente interesante y, por supuesto, ¿por qué no decirlo? Pues estamos de manteles largos aquí en el estado de Colima con eventos donde pues, se nos dan buenas noticias, ¿no? Y este tipo de eventos de buenas noticias pues van enfocados con las personas. Las personas tienen un papel muy importante compartir y en este sentido pues vale la pena hoy hacer la expresión y en la valoración. Déjeme decirle que hoy por la tarde, 5:30 de la tarde, va a estar la activista y escritora mexicana, oaxaqueña, Eufrosina Cruz Mendoza. Va a dar una conferencia que se llama Origen no es destino. Hoy 5:30 de la tarde en el auditorio de la FEDSE, de esta federación, ubicado en la zona norte, en Palma Rubelina 1150, colonia de la Santa Bárbara, en la zona norte de Colima. Pero yo quiero en este momento, como parte de una presentación muy breve, porque las cartas credenciales pues son muy importantes, y en ese sentido Eufrosina Cruz Mendoza pues tiene toda una trayectoria de vida, y ella pues obviamente no solo es un nombre en la historia política de los últimos años en México, en Oaxaca y en México. Ella es un referente muy importante, donde hay un antes y un después para determinar que la dignidad pues es fundamental. Ella nació en Santa María Kiegolani, en la zona de Oaxaca, es una zona zapoteca, y pues desde los 12 años tiene una historia de vida muy interesante que hoy la va a compartir. ¿Cómo está, Eufrosina? ¿Cómo la recibe el carrocito de Colima?
4: Muy agradecida, muy contenta, muy emocionada el que hoy vamos a tener la oportunidad de tener una gran conversación con mucha gente de este gran estado que es Colima, para pues un poquito desafiar esas reglas que de repente la sociedad nos impone, que origen es destino, ¿no? Y mi lema y mi vida y mi historia me ha confirmado y me ha reafirmado que eso no es cierto, que origen no es destino. Así es. Decisión sí, porque la decisión de cambiar la narrativa de tu historia es de tu decisión, de nadie más, por más difícil que sea ese camino. Y al rato pues de eso vamos a hablar, de cómo hemos atravesado y desafiado muchas reglas, incomodando, ¿verdad? Así es.
3: Este antecedente que vemos en las redes, que leemos en las historias de vida, de que a sus 12 años, pues bueno, le tocó tomar una determinación. Yo, más que quedarme en esa parte, quisiera ver qué tanto recuerda de esa niña hoy, que la sigue motivando a seguir caminando y defender los derechos de las mujeres indígenas, de la niñez indígena.
4: Pues que yo creo que gracias a esa niña, hoy la admiro mucho, porque pues ella desafió los miedos de su propio entorno, los miedos de la comunidad, los miedos del no que siempre obtuvo de parte del entorno, de la familia, de la comunidad y de una sociedad, ¿no? De no lo hagas, no lo intentes, estás mal. Y que su destino ya estaba escrita, que era por repetir la historia como la de su mamá, la de su abuela, de sus hermanas, pues que era pues casarse a los 12, 13 años, no era lo normal, justificado, aunque hoy yo digo que eso es violencia, claro. Eso es abuso sexual infantil, ¿no? Pero vuelvo y repito, esa niña es la que me sigue dando fuerza, me desafía todos los días, uh-huh. Como diciendo, si de niña desafiaste otras cosas, ahora como que te me vas a agüitar, ¿no?
3: Así es. que a veces es más complejo, ¿no lo cree así usted? Con tantas masificaciones en las redes sociales, a veces es muy complejo de repente retomar cosas que uno pensaba en la infancia, ¿no?
4: Pues yo creo que es complejo porque la vida misma es compleja. Claro. O sea, pues no, la vida no es un tema de échale ganas, tú puedes, o sueña, decreta, uh-huh. porque eso es como romantizar sí. La desigualdad. No, la vida es de tomar decisiones, la vida es de entender que hay dos caminos, de uno ve y pártatela porque si no la vida te la va a partir, ¿no?
3: Así es.
4: En mi caso, así lo concibo yo. Claro. ¿Por qué? Porque vuelvo y repito, yo nací con 100 nos, no lo hagas, no lo intentes, estás loca, ¿cómo crees? En mi entorno y en el entorno de afuera. Uh-huh. Y por eso cuando pues tienes adversidad enfrente, yo soy sobreviviente de cáncer.
3: ¿Sí?
4: Entonces, pues al pasar por tantos procesos, al final del día todo lo bueno, lo malo que te va a pasar es tu decisión. Así y de es. Nadie más.
3: Así es.
4: Es muy fácil echar la culpa, es claro. muy fácil cuestionar, criticar, pero si no accionas eso que te duele, que te lastima, nadie lo va a hacer por ti. Y por eso es un poquito el entorno que vamos a tener en esta conversación que nos hizo el favor el senador de invitarnos, porque creo yo en el poder de la palabra, creo yo en esto de hacer conciencia de incomodar lo que no te
3: así
4: gusta
3: es,
4: que, y que esa emoción ya no lo cargues tú, sino que lo cargue el sistema que te niega las posibilidades.
3: Así es. Mucha determinación, me llama mucho la atención, porque hay una pues amplia, yo quisiera platicar mucho tiempo y experimentar varios y escuchar varias de la forma de pensamiento, pero hay marcadas muchas cosas, y una de ellas es que hay momentos en la vida en donde se tiene que tener mucha determinación, como la tuvo usted. La reforma a la Constitución, una vez ganó unas elecciones y que dijeron aquí los usos y costumbres dicen que el poder es para los hombres y no para las mujeres. Después su representación como diputada y por supuesto esta visibilización en las leyes de los derechos de las infancias.
4: Por supuesto, porque vuelvo y repito, con el paso del paso de mi vida, pues me fui dando cuenta de las ausencias del poder de la palabra en la ley para nosotros los que venimos de la adversidad, que los que venimos de comunidades indígenas. La ausencia de nosotras y de nosotros en ese papel, pues significa que no estamos presentes, que no existimos. Uh-huh. Y lo que no se menciona, pues no existe.
3: No existe.
4: Y por eso era importante pues proponerlo, cambiarlo, nombrarlo en la Constitución en primero de mi estado, después de mi país, que era pues que nombraran que existimos las mujeres indígenas, ¿no? Uh-huh. Que la libre autodeterminación se termina cuando hay violación a los derechos humanos.
3: Uh-huh.
4: Dos, que el uso y costumbre o la cultura no puede seguir sosteniendo que una niña se case a los 12, 13
3: no,
4: años.
3: No, eso es normalizarlo.
4: Es abuso uh-huh. sexual infantil.
3: Así es.
4: Eso es trata, aquí y en donde sea. Pero vuelvo, repito, ha sido más fácil justificarlo en la cultura cuando ha sido la ausencia de un sistema de justicia para nuestras niñas y niños.
3: Claro. Y eso es un tema que se tiene que ir avanzando, se ha avanzado mucho. ¿Ha regresado usted a su comunidad?
4: Claro, ahí vive mi mamá, viven mis hermanos, ha sido todo un proceso también de reconciliación, porque también,
3: claro. por es eso difícil.
4: Decía que no es fácil romper sí, ¿no? paradigmas,
3: así
4: porque
3: es.
4: Rompes con la cotidianidad de un entorno cuando pues, toda la vida las mujeres se tenían que sentarse en el piso y los hombres en la mesa. Y de repente llega una chamaca loca y le dice, pues no, yo no me quiero sentar en el piso, yo me quiero sentar en la mesa. Pues claro que se vuelve la loquita del pueblo, ¿no? Y es la cuestionada, la señalada. Pero la seguridad que tienes de tener esos derechos es lo que te da la educación.
3: Claro.
4: Yo no estuviera con esta conciencia si yo no hubiera arrebatado también mi derecho a la educación, a la vida.
3: Eso.
4: Porque vuelvo y repito, el sistema no me lo dio. En mi pueblo no había escuela, no había luz, no había carretera, no había hospital, más que una escuelita con piso de tierra que uh-huh, se llamaba primaria, uh-huh. no conocía que era secundaria,
3: uh-huh, sí.
4: universidad, prepa, ¿no? Todo lo arrebaté con decisión, vuelvo y repito, y cuando te vas dando cuenta de la dimensión de lo que te negaron, Sí. Claro que te vuelves

0: yo quería ser doctora, pero pues no había las posibilidades, ¿no? Uh-huh. Y segunda opción era derecho. Ajá. Y el día que pues yo decidí y sacar la ficha, pues era de pues las opciones, que es okay. Un poquito que lo que yo les decía, o sea, las cosas no se dan por arte magia. Y la vida no es de un camino recto y ya llegaste, ¿no? Uh-huh. Para llegar a lo que tú quieres hay un montón de caídas y de, no de fracasos, sino no. Que de experiencias. Y era la carrera que yo podía solventar como persona. Como persona. Porque no estaba mi mamá y papá para decirle, ah, sí, mijita, dale. Yo te pago la escuela, ¿no? La escuela. Entonces, en ese proceso también era de tomar decisiones y decir... ¿Qué es más importante? Desde los 12 años he tomado mis propias decisiones, de subirme al camión o comprar el kilo de tortilla.
1: Así es.
0: Pues comprar el kilo de tortilla, ¿no? Pues entonces levántate un poquito más temprano. Entonces vuelvo y repito, es de decisiones.
1: Así es. Y fue muy interesante porque eso le abrió la oportunidad para lo que hoy está socializando con las mujeres, con los auditores en donde se ha presentado, ¿no?
0: Exacto. Nos ha permitido... por recorrer este país, llevar el poder de la palabra, especialmente a las niñas y a los niños, porque vivimos en tantas complicaciones de la vida, que la vida no es fácil, que hay que decirlo claro, los jóvenes, la vida no es de sueños, no es de decretos, sino que es de decisiones, aún con el miedo, aún con la adversidad. El no ya lo tenemos todas y todos, pero todas y todos merecemos nuestro sí que tenemos que construir.
1: Así es. Oiga, usted y yo somos de una generación donde la mamá forma parte muy importante dentro de la vida de la familia y la formación de nuestros como seres humanos, como personas. Yo quiero preguntarle algo para cerrar esta charla. ¿Qué frase le ha dicho su mamá a partir de que ha visto todo este desarrollo, este crecimiento de usted? ¿Qué frase le recuerda o qué palabras le hacen motivarse a seguir luchando por nuestros ideales que tiene?
0: Más que mi mamá nunca fue a la escuela, no sabe leer, no es que sabe escribir, mi mamá tuvo 10 hijos. A la mujer que admiro hoy es a mi hermana, la más grande. Mi papá uh-huh. la casó a los 12 años, a los 13 años era mamá. Yo creo que a las dos la admiro, mi mamá, porque cuando salí de mi pueblo teniendo 12 años, pues me puso 100 pesos en la mano. Yo creo que es el valor más preciado. Fuerte que no me hizo regresar al dolor que yo ya conocía, porque cada vez que tenía ganas de regresar, pues me acordaba de los 100 pesos. Yo decía, ¿cómo caramba regreso? Ni siquiera los 100 pesos tengo, ¿sabes? Uh-huh. Y esa fuerza me hacía otra vez, pues llorar, patalear y seguir. Y mi hermana, porque es la mujer que más admiro, porque le robaron todo. Y hoy su decisión cuenta en su hogar. Hoy sus hijos son profesionistas. Hoy es la tomadora de decisión. Ajá. En ese espacio llamado hogar, ¿no? Y aprendió y enseñó a sus hijos que ese espacio llamado hogar no es responsabilidad de ella, es de todas y de todos.
1: ¿Cómo se llama ella?
0: Claudia.
1: Claudia, pues un saludo. Aprecio mucho la oportunidad de conversar y no, le agradezco la oportunidad de tener este espacio de comunicación. Seguro estoy que esta charla va a ser muy enriquecedora y por supuesto que siempre la estaremos esperando por aquí en Colima.
0: Muchas gracias y de verdad gracias al senador que nos hizo pues el honor de invitarnos, al senador Virgilio, y él y hoy estemos hoy con una gran espacio con las y los personas de este gran estado.
1: Muchísimas gracias, Frosina. ¿Cómo está? Con esta oportunidad de conversar. Buenas tardes. Gracias.
0: Buenas tardes. Gracias. Abrazo.
1: Pues, abrazo. Pues miren, qué enriquecedor el tema fundamental de las noticias y que hoy nos estemos participando en este proceso de este ejercicio de comunicación. Como la historia de la escritora, contadora, mujer de lucha, Frosina Cruz Mendoza. Sé que hay muchas historias en Colima y evidentemente historias de donde la decisión se debe tomar. Y este gran mensaje que nos deja para las y los jóvenes que vienen atrás con nosotros, caminando, pero que están construyendo esa parte muy importante con determinación. La pausa, regresamos.
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13: Dos con 39 minutos, 31 grados centígrados. Aquí más tenemos información. Gaby Camacho, la información de seguridad.
14: La localización de presuntos restos humanos moviliza a corporaciones policíacas en Manzanillo. En esta tarde de información, ¿qué tal? Te saludo a ti también, a quienes nos escuchan en el reporte de seguridad, dar a conocer que la madrugada de hoy jueves en Manzanillo hubo una movilización de corporaciones policíacas luego del reporte de la localización de presuntos restos humanos. Esto en la zona centro de esa, de en la zona, en la delegación Santiago, en esa ciudad de Manzanillo. Se tiene conocimiento que este reporte fue realizado durante la madrugada de hoy y que elementos de las corporaciones policíacas acudieron hasta ese lugar, hasta el sitio señalado, en donde al parecer hubo la localización de restos humanos. Y también se localizó un mensaje amenazante. El sitio específico fue sobre Avenida Miguel de la Madrid. Son datos que han trascendido y se sabe que elementos de las corporaciones policíacas implementaron el protocolo correspondiente en el lugar y que también el Ministerio Público llegó a fin de tomar conocimiento del caso. Son datos pues que han trascendido sobre este caso ocurrido al parecer en la ciudad de Manzanillo. Por otra parte, informar que la Policía Cibernética en Colima pues ha emitido alertas en el transcurso de los últimos días. Una de estas alertas es sobre fraudes en la venta de vehículos por redes sociales. La Policía Cibernética señala que la manera en que están operando es que localizan publicaciones en Facebook, Marketplace, a otras u otras plataformas, y aparentan ser compradores interesados, piden fotografías de documentos oficiales como la INE, tarjeta de circulación, datos bancarios y ubicación, envían comprobantes falsos o realizan depósitos con cheques sin fondos para hacer creer que ya pagaron. Además, señalan que enviaron a un familiar o que viajan para recoger el vehículo y presionan en el momento dado para pues agilizar el trámite. Una vez que que consiguen el vehículo, dinero o datos personales, dejan de responder y cortan toda comunicación. ¿Cómo proteger? Es confirmar directamente con el banco que el dinero está abonado y disponible en la cuenta, evitar enviar fotografías como la INE, licencia, tarjetas de circulación o datos personales, revisar el perfil, desconfiar de cuentas con poca actividad, información limitada o de reciente creación, realizar la operación en lugares públicos y seguros, preferentemente acompañado de otra persona, guardar datos, guardar todas las conversaciones, números telefónicos, comprobantes, publicaciones y demás información, y si se reciben amenazas, se hace uso indebido de los datos o se sufre una afectación patrimonial, denunciar ante la autoridad correspondiente. Esto es lo que recomienda pues la policía cibernética respecto a este tipo de fraudes que se están llevando a cabo a través de redes sociales respecto a la compra de vehículos. También otra alerta de la policía cibernética es sobre sitio falso de empleos en el extranjero. En este sentido, se detectó una página web falsa que ofrece supuestos trabajos fuera del país para robar información personal y luego exigir depósitos de dinero a los aspirantes. Las autoridades señalan que ningún empleo real solicita pagos previos y recomiendan verificar vacantes únicamente a través de los portales oficiales del Servicio Nacional de Empleo. Así que pues la policía cibernética hace estas dos alertas en el transcurso de los últimos días respecto a la venta de vehículos y también respecto a empleos que se están ofertando presuntamente en este tipo de páginas web. Para 92.5 Noticias, Gabriela Camacho.
13: Ahí está, importante esta situación.
0: Pues sí, pero ya hemos estado observando con mucho detenimiento esta situación que de la seguridad, ¿no? Hace unos días hay una situación de que se presentó y lo comparto como va. Es un riesgo que no podemos correr, ¿no? Pues más que ser especialistas en algún tipo de ciberseguridad, lo que nos ocupa, lo que nos lleva a estar pendientes, pues nada más no es más que el seguimiento puntual de algunos temas. Y le platico cómo es. La vulnerabilidad que se presenta siempre, o sea, esta vulnerabilidad que se presenta en nuestras redes o nuestros dispositivos, nosotros somos los que les damos cierta forma de acceso. Hay quienes manejan otro tipo de tecnología para accesar, pero pues eso ya forma parte de una estrategia diferente. Sin embargo, en el día a día, pues te van preguntando que les des el número, ¿no? Que te va a llegar por mensaje. Están llegando por mensaje algunos mensajes y unos códigos que te llegan por de acceso, pero están en una computadora, están accesando a tu cuenta de WhatsApp.
13: a través de WhatsApp, las personas entran a tu cuenta, ven todos los perfiles, y tú tienes, por ejemplo, el nombre genérico, mamá, papá, hermano, esto, el otro, y ya saben quién eres tú, entonces accesan esa parte. Esa vulnerabilidad que tú les das, es una a la, en la que te expones, es algo, un acceso que tú les das a tus redes. Por eso es importante que no hagas caso de si te llega, usted está queriendo entrar. Y si es tanta la insistencia, no tiene que entrar usted. Por ejemplo, si son redes sociales, entrar a sus redes sociales y blindar. Y te aparece, usted está queriendo ingresar desde tal dispositivo, no, denegar. Entonces automáticamente se presiona. Hay que tener la seguridad en dos pasos. La seguridad en dos pasos en WhatsApp, en Facebook, en Instagram, en Google, ¿no? Son muy amigables y pues te pueden bloquear un poquito. Que les cueste trabajo accesar a tu plataforma, a tu espacio. Ahora bien, si accesan al teléfono, entonces pueden hackearle las cuentas que tiene en el banco. Máxime si usted tiene un acceso, no sé cómo le puedo decir, libre a las plataformas del banco. Siempre hay que tener candados para entrar al banco. Y también en la cuenta debe usted observar, bloquear para que el acceso sea a través de su... Que usted esté en una ubicación determinada y que la aplicación tenga la ubicación determinada. No que sea remota, porque el dispositivo manda la señal de ubicación. Entonces, si desde otro dispositivo quieren entrar, quiere decir que está georreferenciando a otro lugar. Son cosas que vamos a tratar de volverles a platicar, de volver a compartir, porque es importante tener información. La información, y debemos tener tranquilidad, pero no aceptar cualquier tipo de cosas. Y ojo, hay desde los que te abordan afuera de los bancos, ¿no? Y que dicen, oiga, pues usted, mire, que ayúdeme, que se sacó, que usted ganó la lotería, y que quién sabe qué, y les bajan la lana. Hay, pues esta historia del tema de la burundanga, ¿no? Que, neutralizan el pensamiento del hemisferio donde está la razón, ¿no? Con algún tipo de sustancia. Y bueno, hay personas que han llevado a su casa a sus asaltantes y les entregan la lana porque está neutralizada esa parte, no llegan a pensar que están siendo objeto de un asalto. Entonces hay que tener mucho cuidado y hay que cuidar a nuestros adultos mayores, porque pues hay adultos mayores que tienen sus alhajas y sus guardaditos, sus dinerito. Pues ojalá que usted colabore y contribuya en este tema. Y sí, hay que tener cuidado y pasar reporte a la policía cibernética. Vamos a la pausa, 2:49. Tenemos una pausa, tenemos más información, 31 grados centígrados. Regresamos con las temperaturas y, por supuesto, con este tema de la sismicidad. Regresamos.
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0: Gracias, muchísimas gracias por estar en la frecuencia de la información 92.5 Noticias. Estamos prácticamente en la recta final y quiero destacar dos aspectos importantes. Ya nos decía Víctor Torres en la mañana, ingeniero Víctor Torres en la mañana, de poder estar accesando con información de lo que va a ocurrir en las próximas horas. Pues es un pronóstico de las temperaturas. Hay que destacar que en este proceso siempre es importante no perder de vista el hecho de estar con información de los pronósticos. Hoy 23, el pronóstico de temperaturas. Ayer la temperatura más alta fue 40 grados centígrados. 40 en La Esperanza, municipio de Coquimatlán. La más baja hoy en dos sitios. En Cuauhtémoc, 22 grados centígrados. Y en La Esperanza, Coquimatlán, 22 grados centígrados. Las temperaturas, de acuerdo a la información, las más altas de los 38 a 40 grados centígrados en el estado. En la capital de 33 a 35, en este momento, 31 grados centígrados. Y en Manzanillo de 34 a 36 grados centígrados. Mañana al amanecer, el pronóstico de temperaturas 21-23 a nivel estatal, 23 a 25 en la capital del estado y en la ciudad y puerto de Manzanillo de 26 a 28. Digo, que decir eso es la más baja, imagínese usted, ¿no? Pues bueno, hay chubascos con lluvias puntuales fuertes de 25 milímetros a 50 milímetros. Nos dice el Servicio Meteorológico Nacional que esta mañana tuvimos un cielo medio nublado y nublado durante la mayor parte del día. Le decía usted, con chubascos con lluvias puntuales fuertes de 25 a 50 milímetros. ¿Qué está ocurriendo? Está la onda tropical, el avance de la onda tropical número 20 sobre la zona sureste del país. El sur del país mantendrá condiciones para lluvias puntuales muy fuertes en Oaxaca, Chiapas, y en la zona de Colima, le decía usted, ya son lluvias puntuales fuertes de 25 a 50 milímetros en la zona costera del Pacífico mexicano. Ahora bien, en el Golfo es otra cosa, ¿no? Ya va apenas por en B, que es Berta, ¿no? Ciclón tropical Berta, allá en el Golfo. Ayer no hubo lluvias, así es que bueno, recuerde que estar bien informado a través de estas instancias que nos da el Sismológico Nacional, de acuerdo a la información. Pues hay todo un dato interesante. El Servicio Sismológico Nacional tiene particularmente datos de seguimiento. La actividad sísmica, bueno, el último sismo hoy, 4.3 en Ciudad Hidalgo, Chiapas. Sigue temblando en Ciudad Hidalgo, Chiapas, que fue el sismo de 7.4 la semana pasada, ¿recuerdan? El viernes, para ser más exactos. Bueno, ¿qué ocurrió con la sismicidad ayer 22? De acuerdo a la información, en cuanto a la sismicidad de ayer, nos indica a partir de magnitud 3, actualizamos los detalles, la información, y fueron 110 sismos en la República Mexicana. Digo, pues muchos sismos se han presentado ya. Lo único que hubo en el estado de Colima, 10 de la mañana, 14 minutos, 48 segundos ayer, el epicentro a 15 kilómetros al noroeste de Manzanillo, Colima, a una profundidad de 28.5 kilómetros. Esto es, el epicentro en esa zona, a 15 kilómetros al noroeste, está, o sea, usted se para en el lugar, ¿no? Para determinar qué la profundidad, son hacia abajo dentro de la tierra, 28.5 kilómetros. Magnitud 3. Esto fue el día de ayer. De los 110, solamente uno fue en el estado de Colima. Actualizando la información para tener los antecedentes y mayor detalle, de la actividad sísmica. Le informamos pues parte de estos temas que se dan a conocer en la actualización de la sismicidad y que pues bueno, pone un dato muy específico de no, esa es la parte de recordar, ¿no? No corro, no grito, no empujo. Esa es la frase más importante, que las frases más importantes. Y entonces nos remitimos a la actividad sísmica de lo que va el día de hoy. Actualizando los detalles, van 27 sismos. 27 sismos. De esos 27 sismos, vamos a buscar si hubiese alguno de ellos próximo o cerca, o en el caso estado de Colima. No hay ninguno, ninguno. Vi, así, abuelo de pájaro, en Jalisco hubo uno en Cihuatlán, 3.4, la madrugada de hoy. Pero, nada más para que se den una idea, en Chiapas, pues parte de los temas que se están presentando, 11, 12, 13, 14, 15 sismos. De esos 15 sismos, qué barbaridad. De esos 15 sismos, 13 han sido de más de 4. Y ahora voy a revisar. Eso es en Chiapas nada más. Y entonces, y de esos 15 sismos, para ser más exactos, van 1, 2, 3, 4, 5, 6. 6 han sido en otras partes, como Mapastepec, y el otro es en Tonalá, Chiapas, y los demás han sido en Ciudad Hidalgo, Chiapas, ¿sale? Parte de la sismicidad, recuerden, lo corro, lo grito, lo empujo. Hay datos interesantes en esta jornada, sí, y le compartimos, pues bueno, viene el peregrinar. El peregrinar de las y de los colimenses, de las y de los visitantes, y bueno, pues tener todo un dato. Han ocurrido cosas en la autopista y evidentemente, pues bueno, muchas de las personas han reportado, se reporta. Se reporta esto en la movilidad y posiblemente que hay que manejar con mucha precaución, revisar las recomendaciones, que son los únicos que en los grupos que hay, pues se da la revisión de cómo está la autopista. Ay, hay pasaje, no hay pasaje, hay muchas personas, y bueno, resulta que hay tráfico de Coquimatlán a Caleras. Bueno, hay que manejar con mucha precaución. Han estado ocurriendo cosas y hay que manejar con mucha precaución a la defensiva para evitar todo esto que se está presentando, ¿sale? Con esto nos vamos, 3 de la tarde en punto, 3 con un minuto. Les saluda Max Cortés, le agradezco el favor de su atención. Gracias a mi compañero Rubén Tapia en los controles técnicos. Le espero mañana muy temprano, 7 de la mañana. La jornada informativa 92.5 Noticias. Que la pase bien, que tenga una excelente tarde. Y las y los esperamos mañana muy temprano. Gracias.
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0: 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Son las 3 con 6 minutos.
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0: 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Son las 3 con 19 minutos.
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0: Revista del Consumidor.
1: ¿Qué le pones a tu pan? ¿Mantequilla o margarina? ¿Con cuál cocinas?
0: Todas tienen un tono que van del color crema al amarillo.
1: También es difícil distinguirlas por su sabor o textura.
0: Para saber qué es lo que realmente llevas a tu mesa, escucha.
2: Revista del Consumidor.
3: Margarina o mantequilla. Aunque pueden parecer iguales y usarse para preparar muchos alimentos, tienen diferencias importantes.
0: Su origen, composición y características no son las mismas. Por eso, antes de elegir, infórmate.
3: El Laboratorio Nacional de Protección al Consumidor analizó 43 productos, 28 mantequillas y 15 margarinas para conocer su calidad y verificar que cumplan con la información que ofrecen.
0: Pero antes de conocer los resultados, la química Margarita Gómez Sánchez nos explica qué diferencia una mantequilla de una margarina.
4: Hola, ¿qué tal? Soy la QFB Guadalupe Margarita Gómez Sánchez y estamos en el Laboratorio Nacional de Protección al Consumidor y aquí realizamos el estudio de calidad de margarinas y mantequillas. Bueno, una de las grandes dudas que surge como consumidores es la diferencia entre mantequillas y margarinas. Fundamentalmente es el origen de sus grasas. Las mantequillas provienen de leche, básicamente de crema de leche, y en este caso pues son grasas saturadas, por lo mismo. Tienen un aproximadamente de 80% de grasa, pero bueno, también podemos encontrar algunas vitaminas como la A, la E, la D y calcio. En cambio, por ejemplo, las margarinas, su origen es vegetal, provienen sus grasas de aceites vegetales, pero para que puedan tener la consistencia que conocemos, necesitan llevar un proceso. En ese proceso, algunos de nuestros productos pueden llegar a presentar grasas trans, aunque bueno, la otra contraparte es que llegan a tener 60% de grasa.
3: Se analizaron 28 mantequillas y 15 margarinas. La mayoría declara que no contiene sal.
0: ¿Qué pruebas se aplicaron?
4: Las pruebas que se realizaron fue información al consumidor, contenido neto, cantidad de agua, la cantidad de grasa, el tipo de grasa, la cantidad de sal presente, también el contenido energético que proporciona.
3: Se revisó que cumplan con los requisitos de información comercial y que esta sea verdadera. Deben indicar, entre otros,
0: marca, denominación, contenido neto, lista de ingredientes, fecha de caducidad, alérgenos y leyendas de conservación.
3: Pasaron por la báscula, pero ¿para qué se realiza esta prueba?
0: Para comprobar que el producto contenga la cantidad indicada en su etiqueta. Las personas consumidoras tienen derecho a recibir información clara, veraz y comprobable.
3: Otro punto importante fue conocer qué tipo de grasa contienen.
0: Al ser la grasa el ingrediente principal y el elemento que determina si un producto puede llamarse mantequilla o margarina, se verificó que correspondiera con su denominación: grasa de leche en las mantequillas y aceites vegetales en las margarinas.
3: También se revisó el contenido de sodio. Aunque es un mineral necesario para el organismo, consumirlo en exceso puede relacionarse con problemas de salud.
0: ¿Y qué hay del aporte calórico?
3: De manera informativa, se calculó su contenido energético, tomando como referencia que cada gramo de grasa aporta 9 kilocalorías.
0: Estos fueron los resultados.
4: Los resultados obtenidos en general fueron buenos. En este caso cumplieron con el contenido neto, el tipo de grasa, la cantidad de sal, salvo un producto que a lo mejor no cumplió con la cantidad necesaria para poderse denominar como margarina. Pero bueno, vamos a ver los resultados para que ustedes tomen sus propias decisiones.
3: Dos productos de la marca Lurpak se denominan mezcla de mantequilla con aceite de canola. Al no corresponder a una mantequilla o margarina, no cuentan con un estándar de calidad específico que los regule.
0: Un producto de la marca Gloria no debería llamarse mantequilla porque no cumple con el mínimo de grasa requerido por el estándar de calidad. Y un producto de la marca TableMade no tiene la grasa suficiente para denominarse margarina. Haz un consumo informado.
4: Algunas de las recomendaciones que podemos darles al momento de que ustedes van a hacer sus compras es que chequen que realmente su producto esté en refrigeración, que esté el envase en condiciones óptimas, que la fecha de caducidad está en tiempo y al tiempo de uso que le vayan a dar. También decidir si su producto que van a consumir lo necesitan con sal o sin sal, de acuerdo a lo que van a preparar. En este caso también es importante que cuando ustedes pongan su producto en su recipiente sartén, tenga una temperatura baja, puesto que si es muy alta puede llegar a quemarse o tomar coloración o sabor desagradables.
0: Porque un consumo saludable empieza con decisiones basadas en información veraz.
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0: Revista del Consumidor. 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
5: No olviden, amables hermanos y hermanas que me escuchan, que todos los problemas en la vida tienen solución, siempre y cuando usted busque una persona que tenga conocimiento en la materia. Hay muchas personas que dicen, yo no creo en nada, ni nadie me puede hacer daño a mí. Y si alguien me hace daño por la espalda, yo lo resuelvo por el frente con mi dinero. Todo el que piensa así está en un error. Hay personas que buscan porquerías y te dañan. Y después anda usted arrancándose la cabeza, desesperado, como sapo en tomatera, diciendo, Dios mío, ¿hasta cuándo? ¿Cuándo será? Yo sí te

0: mía, usted que en este momento se encuentra en una buena posición, tranquilo en su casa, debe tener mucho cuidado, porque el enemigo siempre acecha. Y en el mundo existe de todo, de todo. Como existe el bien, existe el mal. Existe el blanco, el negro, el feo, el guapo, el flaco y el gordo. Existe de todo, porque Dios no podía hacer un mundo incompleto. Lo hizo parejito, que no le faltara nada. Y hay espíritu bueno y espíritu malo. En cuanto lo invocan, al espíritu malo se apodera de esa mente, de ese cuerpo, para que comience a hacer daño, a hacer maldad, o definitivamente para eliminar a los demás. Es por esa razón y motivo que estos tus servidores ponemos a la orden nuestro conocimiento en las ciencias ocultas. Conocimiento que no lo hemos aprendido, porque esto no se aprende. Conocimiento que hemos nacido con ellos. Gracias le damos al Creador del universo por habernos puesto en este camino, en este trabajo, para ayudar a quienes necesitan.
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0: Amables oyentes que han tenido el honor de escribir su correspondencia, presten mucha atención, porque en este momento le voy a dar lectura a las correspondencias que le tocan participar en el día de hoy. No sin antes decirle que los hermanos respetamos todos credos políticos y religiosos. De inmediato paso a dar lectura a la primera correspondencia. Dice esta: hermanos, yo era ganadero. Y digo era porque todo lo mío se terminó. Yo era un gran productor de maíz, un gran productor de sandía, y hoy me queda muy poco. De mi ganado no me queda ni una sola. A raíz de que mi esposa murió, me junté con otra mujer. Tuve dos hijos, y esta mujer fue mi maldición. Un día que iba llegando a la casa, la encontré abrazada con una persona. La corrí de mi casa, y cuando se iba, me dijo que si no le iba a dar nada. Y le dije que le iba a dar, pero a mis hijos, no a ella. Y la palabra que me dijo fue tan fuerte que no puedo escribirla. Me dijo que me iba a morir sin nada y que iba a tener que valerme, que iba a desear la muerte y yo no iba a encontrar quien me matara. Pues yo le dije en el momento que Dios era muy grande y que ella no era quien para tener tanto poder. Me equivoqué, porque ella sí buscó una persona y me dañó por completo. Creo que esta persona es el diablo, si a una persona tan mala así se le puede llamar. Pues me dañó de tal manera que desde 3 días en adelante no pude hacer uso de ninguna otra mujer porque como hombre no funciono. Comenzó a hinchárseme una pierna y tuve que venderlo poco a poco, e inclusive hasta Mérida, Yucatán fui a curarme, a hacerme estudios, exámenes, a México, y nada, gasté todo lo mío, todos mis animales, algunos se murieron, otros lo di a media y por allá no supe lo que hicieron, mi terreno lo vendí, otros lo regalé a mis hijos, y estoy desesperado en este momento. Por favor, ¿en qué usted me puede ayudar? Bien, querido amigo, le retorno el saludo y le comunico lo siguiente. Cuando ella le dijo esta palabra a usted, ella llevaba suyo una ropa interior, un pantalón, 2 fotografías y una camisa usada de usted. Fue a un lugar y sacrificando un gato negro y amarrado con su ropa y enterrado en un campo santo, le destruyeron su vida, le agotaron la defensa y destruyeron su mente, querido amigo. Ella fue donde uno que decía ser compadre de ustedes, y esa persona se encargó de dañarlo a usted, querido amigo, que no se dio cuenta que a un familiar de este hombre usted le vendió una propiedad bien barata. No se dio cuenta que este tal compadre suyo, usted sabe muy bien de quién le estoy hablando, ella siempre se mantenía allí después de separados. De ahí le viene todo lo suyo, querido amigo. Pero no se preocupe, que Dios aprieta, pero no ahorca. Gracias a Dios, usted me ha escrito esta correspondencia y ha sido su salvación. Usted en su casa tiene una mata de mango. Busque justamente donde sale el sol. Allí usted va a ver en forma de 3 clavos que hay metido dentro de la mata, pero están visibles. En esa misma dirección a los clavos, usted va a encontrar unos fetiches que están enterrados allí. Debe hacerlo en el día de mañana a las 12 de la noche. Escuche bien, mañana a las 12 de la noche. Usted se va a levantar, ponga una alarma, amárrese un dedo, pero a esa hora en punto voy a estar concentrándome, trabajando con usted. Va a escarbar y sin mucho afán usted va a encontrar un frasco de cristal que está allí metido dentro de uno de plástico. No lo abra, solamente agárrelo con la mano izquierda y tráigalo aquí a mi oficina. Este mal va a ser devuelto a su lugar para ver quién lo recibe, porque no se puede usted quedar con esto, ya que no es bienestar para usted ni para nadie. Aquí le voy a hacer una curación a su cuerpo, una curación a su casa, y desde aquí mismo usted va a sentir la potencia, como usted siempre lo ha deseado, de ser un hombre para cualquier mujer que se le presente, pero muy potente. No tiene usted por qué desearse la muerte, porque me di cuenta que ha tenido momentos que ha querido quitarse la vida. No, querido amigo, venga, somos curanderos, a mucha honra lo decimos, curanderos de mal expuesto. Lo voy a esperar en mi domicilio y al venir traiga un puño de tierra también, pero tráigalo de la puerta. Traiga 2 cabezas de ajo, una veladora blanca, y va a traer un poquito, sea de aceite o de cualquier algo que usted tenga de comer allí en su casa. Por medio de un ritual sagrado le voy a devolver su felicidad.
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0: En el día de hoy y en todo el transcurso de la semana vamos a estar haciendo un regalo místico espiritual. Para que si en ustedes existe la virtud del buen agradecimiento, jamás olviden el nombre de los hermanos. Dicho regalo consiste en la prodigiosa, en la majestuosa esencia de la violeta africana, que le sirve para limpiar su cuerpo, limpiar su hogar, para traer la buena suerte y estar salvado y protegido contra todo mal, para dejar hechizos, salación, embrujo, envidia y mala suerte, para tener paz y tranquilidad en tus hogares, para que tus animales se reproduzcan más que en tiempos anteriores y en tu agricultura, para que trabaje y pueda tener algo ahorrado y no para vivir cansado. Esta esencia le sirve a usted también para traer el ser amado por distante que se encuentre. Al venir con nosotros, traiga un frasquito vacío de boca ancha y de tapa bien segura de aproximadamente 2 o 3 onzas. Allí le vamos a poner unas cuantas gotas de esta prodigiosa esencia y ustedes la van a usar de la siguiente manera. Si se dedica usted al negocio, un día martes o viernes al abrir la puerta de su comercio, de su negocio, va a echar 21 gotas en la puerta de entrada y 21 gotas donde usted pone su dinero frotando sus manos con la esencia de la violeta africana. En su casa hay muchos pleitos, muchas discusiones, problemas e incomprensión. Entonces ponga a hervir una lata con agua un día martes o viernes. Cuando la lata esté bien caliente, le va a poner una rama de ruda, una rama de albahaca, 21 gotas de la esencia de la violeta africana que estamos entregando. Limpie su casa de adentro para afuera formando cruz con una escoba nueva. Deje la escoba en un rincón de la casa por 3 días y a los 3 días queme la escoba con las puertas cerradas. En corto tiempo en su hogar reinará la paz, el amor, la salud, la comprensión y la felicidad. ¿Tiene algún familiar alcohólico? Entonces usted le va a echar 21 gotas en 3 clases de bebida distinta: whisky, cerveza, ron o cualquier 3 tipos de bebida distinta alcohólica. Que lo ingiera 3 veces y en corto tiempo lo va a escuchar arrepentido de ese terrible vicio que ha sido la causa, la razón, el porqué que han destruido miles y miles de hogares y se han destruido miles y miles de matrimonios. ¿Es usted una persona que ha perdido su ser amado, el amor de su vida, y quiere traerlo a sus pies? Entonces venga a buscar a la esencia de la violeta africana. Y al usted levantarse, va a agarrar un papel en blanco. Si no tiene el papel, si no tiene una fotografía, si es una fotografía, mucho mejor. Va a echar 21 gotas encima de la fotografía y lo pisa con el pie izquierdo, diciendo: Venus, diosa del amor, apodérate de los 5 sentidos, los pensamientos de fulano de tal, lo pisa 3 veces y lo llama 7 veces por su nombre, corrido. Y en corto tiempo esa persona no podrá estar con nadie más que al lado suyo. ¿Es usted una persona que sufre una enfermedad desconocida en su cuerpo y quiere darse cuenta si este mal es puesto o es un mal natural? Entonces frote su cuerpo con la esencia de la violeta africana que estamos entregando. En corto tiempo su cuerpo va a comenzar a sudar y usted va a sentir este sudor muy fuerte. Ya se da cuenta que es un mal puesto y esto comienza a desaparecer en forma radical. Escriban el domicilio, la dirección.
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0: Dice esta carta, hermanos, le escribo con el seudónimo de hermano disgustado. Y tengo muchos años viviendo en esta región, pero mi hermano, que es un problemático, tuvo un pequeño problema allá y me dijo que si podía venir a vivir a mi casa. Yo le di posada y lo dejé vivir en mi casa. Un día que llegaba de trabajar, encontré a su esposa discutiendo con la esposa mía, y mi hermano también acababa de llegar de trabajar, ya que tenemos el mismo horario. Pues como lo encontré discutiendo y estaban en mi hogar, yo intervine y le dije a mi esposa que se calle, y le dije a la esposa de él también que se callara. Pues se metieron a su cuarto y yo me entré a mi casa a platicar con mi esposa, que me explique qué fue lo que pasó. De allá salió mi hermano con un machete diciéndome que saliera para que peleáramos, que yo era el culpable. Yo desconozco qué es lo que está pasando. Mi esposa me dice la cosa a la mitad, no me dice perfectamente qué es lo que sucede, y esto me tiene desesperado. Pues ese mismo día le dije a mi hermano que para yo pelear con él, mejor le dejaba la casa, y él dijo, el que se va a ir soy yo, y se fue a vivir a la casa de un amigo. Pues ahora mi hija, que tiene 16 años, ha comenzado con un dolor en su ombligo y no la deja dormir tranquila. Hay veces que me despierto yo en la noche y la encuentro tocando los trastes en la cocina. Dice que no tiene sueño y que se encuentra desesperada. Yo quiero saber si mi hermano se ha atrevido a hacer tal cosas por intriga de su mujer y la familia de su mujer, o es que mi hija tiene otra enfermedad. No me oculte nada. Yo soy una persona pacífica, pero quiero que usted me diga la verdad para yo saber qué es lo que está ocurriendo. Bien, querido amigo, le retorno el saludo y le comunico lo siguiente. Nadie, pero nadie ha comprado camisa ni zapatos peleando. La paz es lo mejor en un ser humano y usted ha tratado de llevarla. Asimismo, siga sobrellevándola. La culpable de todo esto es la suegra de tu hermano. Esta señora, donde quiera que han ellos estado, han tenido problemas. El problema que tuvieron en su tierra natal fue por intriga de ella. Y en estos instantes tienen problemas con usted, después que usted le quitó tanto el hambre, después que usted le dio un techo para que vivieran, después que usted lo ayudó económicamente, le consiguió el trabajito donde él está trabajando, hoy lo abandonan, le dan la espalda y lo insultan. Pero recuerde que estamos viviendo la primera parte del siglo XXI, donde nada debe asombrarse uno por lo que vea, sino tratar de buscar cómo curarse. Por otra parte, permítame decirle, la suegra de su hermano es la culpable de todo lo que está haciendo. Ella fue a un lugar y le prepararon unos ingredientes y se lo dio a su hija, a la cuñada tuya, y ella lo tiró en tu casa. y a tu hija le están haciendo velaciones en nombre de los sentidos y los pensamientos para que ella se encuentre desesperada con dolencia en distinta parte de su cuerpo. Amigo, trate usted de dispensarme una visita y al venir, traiga a su hija, venga su esposa y consígase un poquito de tierra de enfrente de la casa agarrado con la mano izquierda. Gracias, muchas gracias por tu carta y te espero cuando lo crea conveniente.
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0: son las 4:09 PM, aquí nomás en la cabina de la Mejor FM. Un gustazo enorme poderlos saludar. Muy buena tarde a todas y todos. Son las 4:09 PM en este jueves 23 de julio del año 2026. Un gustazo enorme poderles saludar. Muy buena tarde para todas y para todos. Qué bueno que están aquí en sintonía de la Mejor a través del 92.5 de su radio. Hoy tenemos muy buena música. Vamos a tener 2 horas completitas con muy buena música. Una selección especial para que usted la pase sensacional en compañía de nosotros. Usted y nosotros nos acompañamos. Todo el mundo por ahí participamos a través del WhatsApp de la Mejor. 312-31-31080. Por ahí nos llegan los mensajes de peticiones, de saludos, de comentarios, de invitaciones, preguntas. ¿Qué si del fútbol mexicano? ¿Qué si del clima? ¿Qué si no sabe? Que generalmente o ya últimamente hasta nos preguntan sobre la situación de la autopista Colima-Tecomán o Colima-Manzanillo. De repente por ahí llegamos a tener información de cómo está el tráfico. También a través de nuestros micrófonos le estamos compartiendo. Así que pues bueno, lo vamos a pasar muy bien. Son las 4:10 PM aquí nomás en la cabina de la Mejor. Les presento a continuación a este grupo que se llama Desierto Norte.
1: Vamos a mover la maraca.
0: Se llama De la Maraca, la

0: Son las 4 con 13 minutos.
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1: 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Son las 4:27.
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Son las 4:32 aquí en esta tarde de Muévelas. Acaban de escuchar la versión, digamos, en tiempos recientes de Diana Reyes, de Querida Socia, esta canción que ya tiene sus añitos que salió, pero pues bueno, ya saben ustedes, de repente vuelven a regrabar las versiones. Yo la escucho diferente a la otra, trae mariachi en esta ocasión. La otra era, si mal no recuerdo, era algo así como bandeño, ¿no? O mariacheño, una cosa así. Pero pues bueno, ahora la escuchamos con un poquito más mariachi, unos coros distintos, seguramente debe ser una reedición de este 2026. Y pues bueno, aquí estamos compartiendo con ustedes esta canción, Querida Socia, con Diana Reyes. Son las 4:33. Por acá le vamos a mandar un saludo al buen amigo Hugo, que nos pidió la canción de La Bel Rosita. Ahorita se la vamos a poner. Saludos, muy buena tarde, compa Hugo. También a Gaby Alonso la mandamos saludar. Muy buena tarde. Es un gustazo poder casi estrechar sus manos. También por acá, un saludo muy especial para nuestro amigo Huicho, que también se contactó con nosotros. Saludos, amigo Huicho. Y aquí estamos en esta tarde de Muévelas, presentándote la música que tú quieres escuchar. Aquí está Arturo Camarillo. 4:34.

0: 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Son las 4 con 36 minutos.
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0: 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Son las 4:46.
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Todavía 8 minutos para que sean las 5 de la tarde. Aquí nomás estás escuchando la mejor 92.5 a través de Muévelas. Estamos en esta tarde acompañándote y bueno, claro, por acá nos mandan muchos mensajes de muchos estilos, pero me gustó este que dice: la superación personal es un viaje diario. Cada día es una oportunidad para mejorar, para aprender, para ser más fuerte. Una buena frase que pudiera funcionar todos los días. De repente es bueno coleccionar frases de hombres ilustres que en el pasado tal vez se pusieron a reflexionar, nos regalaron una frase, nos regalaron a lo mejor una oración por ahí que tenemos que llevarla precisamente a la reflexión, y nos damos cuenta que nos compartieron mucho de lo que estaban viviendo, de lo que estaban sintiendo, de lo que estaba presente frente a ellos, y de algún modo nos damos cuenta que la humanidad en aquel momento y en este también se siguen pareciendo demasiado. Vamos a la música. Aquí está esto que se llama Que No Pare la Fiesta. Banda Estrellas de Sinaloa, de Germán Lizárraga. Aquí nomás, a lo mejor. Solamente 7 minutos para las 5.

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Son las 5 con un minuto.

0: 6.5, el día de hoy que estamos a 23 de julio, estamos celebrando a quien lleva por nombre Apolinar y Brígida. Si por ahí alguien del público lleva estos nombres, Apolinar y Brígida, pues una felicitación de parte de todos los que aquí laboramos en La Mejor. Les mandamos casi casi un abrazo virtual, como se dice, ¿verdad? O sea, imaginario. Pero ustedes saben que es sincero, así que pues bueno, un abrazo. Alguna Apolinar, alguna Brígida por ahí que nos está escuchando. Saludos también. Bueno, en este día cabe mencionar, pero de 1820, José Joaquín Fernández de Lizardi, conocido como el Pensador Mexicano, funda la Sociedad Pública de Lectura en la Ciudad de México con el objetivo de promover la educación y la lectura. El presidente Benito Juárez, pero de 1859, promulga la ley sobre el matrimonio civil. Esto les va a interesar porque, bueno, una de las leyes de reforma mediante la cual el matrimonio pasa a ser contrato civil administrado por el Estado y no exclusivamente por la Iglesia. Ese mismo día también se expiden disposiciones relacionadas con la secularización de los cementerios y la libertad de cultos. Por otro lado, bueno, en 1935 se funda la Universidad Autónoma de Guadalajara, considerada la primera universidad privada de México. También hoy es el Día Nacional del Geógrafo en México, una fecha dedicada a reconocer la labor de los profesionales de la geografía y su contribución al conocimiento y desarrollo del territorio nacional. Así que, pues bueno, si hay por ahí algún geógrafo escuchándonos, nuestros mejores deseos. Son las 5:06, aquí nomás en La Mejor.
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0: Las 5 de la tarde, ya con 16 minutos aquí nomás en la cabina de La Mejor FM. Están escuchando Muévelas en esta tarde. Y bueno, vamos a mandar por acá un saludo, dice por favor, a mi amigo Veneno, al Manuel, que andamos trabajando, pegando ladrillo acá en el Chanal. A ver si nos puedes poner una canción, por favor. Ya me dijeron cuál es la que quieren escuchar. Con mucho gusto, en un momentito más vamos a poner su canción que nos están solicitando. Por lo pronto, son las 5 de la tarde, 16 minutos. Oigan, en la imagen satelital que estábamos viendo en este momento, no vemos que vaya a llover ahorita pronto, ¿eh? Así que, bueno, usted relájese. Al menos de aquí hasta las 10 de la noche, con probabilidad baja, allá para los municipios del norte de nuestro estado de Colima. Pero, nada más. De aquí a las 10 de la noche, está todo tranquilo y relajado. Vamos a la música, llega el tema de Capaz de la Sierra. Esto se llama La Vecinita.
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0: Buena tarde.

0: 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Son las 5 con 19 minutos.
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0: Bueno, son las 5 de la tarde ya con 27 minutos, aquí nomás en la cabina de La Mejor. Por acá vamos con este mensaje que nos enviaron, aquí nomás La Mejor. Bueno, un saludo en este momento por acá para los amigos de la frutería del... frutería Delgado. Frutería Delgado aquí en la zona centro de Colima. ¿Qué huele? ¿Cómo están?
1: Buenas tardes, hermano, un saludito aparte.
0: ¿Qué huele? ¿Por qué traes tanta prisa, mi estimado? Buenas tardes.
1: Buenas tardes, Chevermano, un saludito aparte de aquí en la frutería Delgado, Chevermano. Ahí si nos puedes complacer con la canción de El Carnavalito con Banda Vallejos para el Comandante Cobra. Dice que si la pones, Chevermano, se la va a aventar. Ánimo, Chevermano, y como siempre, ahí mis saludos al cara de Mope. Chevermano, ahí estamos, padrino. Ahí estamos.
0: Bueno, no es necesario. Yo con que ponga la canción y ya es todo. No creen ustedes que tienen algún tipo de compromiso para con este servidor. Claro que no, para eso estamos aquí en La Mejor. Bueno, son las 5 de la tarde con 28 minutos. Vamos a escuchar El Carnavalito, pues, con esto que se llama Banda Viajero. Aquí nomás en La Mejor. Son las 5 con 28 minutotes. 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

0: 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Son las 5:31.
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6: ¡Flachazo grupero con el reportero! Oye, pues el Kevin AMFM va... Sí, le digo yo, pero es AMF, pero el Kevin AMFM, pues se juntó con el Mario Bautista, sacaron esta rolita, está buena, se llama Prada, y uno no puede más que aplaudir, ¿verdad? Que se intenten cosas, y además está bien hecho, una mezcla ahí del pop y del urbano, sale el pop urbano. ¡Hijo de su! Bueno, pues ahí están, cada vez más géneros, más ideas, todo se vale, y sobre todo, ¿verdad? Que se trabaje en conjunto y colaboración. Mario Bautista,

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0: 5 de la tarde, ya con 39 minutos aquí nomás en la cabina de La Mejor FM en esta tarde. Por acá saludamos a los amigos que nos mandaron estos mensajes que dice: Tony, muy buena tarde, saluda a mi chaparrita hermosa. Se llama Citlali, te escuchamos en Tabachines. Bueno, un saludo para ustedes, amigos, que tan amablemente nos están escuchando por allá en Tabachines. Ahí está el saludo. Y bueno, también escucho este otro mensaje que nos enviaron. ¿Qué nos dirán? No lo sé. Buena tarde, ¿quién anda por ahí?
1: Chamaco, ¿me puedes poner la canción de los Tucanes de Tijuana? Secuestro de amor.
0: No. Si le encuentro esa en la versión cumbia, te la ponemos, cómo no, con mucho gusto. Y pues bueno, el chamaco llega al ratito en el programa de La Memoria, precisamente. Esa de Secuestro de Amor en La Memoria iría, pero como anillo al dedo. Por lo pronto nos vamos con el tema de la queta. Banda México Lindo, aquí nomás en La Mejor. Muy buena tarde. 5:39.

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1: Esta canción se llama El Borracho Bailador y está dedicada solamente para los borrachos felices y contentos. Esta melodía es un reto, ¿ok? El que llegue hasta el final es

0: 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Son las 5:49.
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